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0: Gloria al Señor. Muy, pero muy buenas noches. Tengan todos nuestros amados hermanos, nuestros amados oyentes. Dios les bendiga de manera poderosa esta maravillosa hora. Vamos dando inicio a este precioso programa llamado Palabra Eficaz, emitido todos los lunes a través de la emisora Adoradores del Rey, tu emisora que te conecta al cielo, al trono de Dios. Emitido todos los lunes, mis amados hermanos, por el grupo de caballeros de la iglesia de la zona centro de Barranquilla. Saludamos de forma muy especial y bendecido a cada uno de nuestros oyentes de que se encuentran de forma local, que se encuentran a nivel nacional y que se encuentran también a nivel internacional desde países a una distancia bastante considerable, pero que la emisora nos ha mantenido unidos y el Espíritu de Dios también nos mantiene unificados, mis amados hermanos. Quiero que demos inicio a este programa, pues dando una oración, poniendo este programa o esta emisión delante de la voluntad de Dios, que sea el Señor trayendo esa gracia, ese entendimiento, ese discernimiento de lo que podamos estar hoy transmitiendo a través de su bendita palabra. Vamos a orar, mis amados hermanos. Eterno y soberano Padre, delante de tu presencia, oh Dios, estamos, mi Señor, unidos en un solo sentir, Padre Santo, como pueblo tuyo, Señor, reconociendo, oh Dios mío, que tú eres excelso y soberano, que a ti solo, Señor, debemos gloria, honra y exaltación, Padre amado. Padre, delante de ti, Señor, colocamos este precioso programa, colocamos a cada uno de los que están en la audición, Señor, a quienes hacen posible también esta transmisión, mi Dios. Que seas tú, eterno Dios misericordioso, bendiciéndoles, trayendo, añadiendo gracia, oh Dios. Padre, en el nombre de Jesús, te pedimos, oh glorioso Dios, que traigas también entendimiento, Señor, que apartes, oh Dios mío, todo prejuicio, toda palabra, Señor, que sea malinterpretada, oh Dios, que tu Santo Espíritu obre en cada corazón, trayendo, Señor, la interpretación y el mensaje que tú has puesto para quien lo necesita, mi Dios. Te damos las gracias en el nombre de Jesús. Amén, amén y amén.
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2: El Mar Rojo y Egipto. La Biblia relata que Israel salió de Egipto bajo el liderazgo de Moisés. Antiguos registros egipcios muestran la presencia de pueblos semitas trabajando en Egipto en la antigüedad. El contexto cultural y político descritos en el Éxodo coinciden con ese período histórico. La narrativa bíblica se sitúa dentro de un escenario real del antiguo cercano Oriente. La fe bíblica se mueve dentro de la historia. 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
0: Oh, gloria a nuestro Señor, que ha sido maravilloso y bueno con nosotros. El solo hecho de estar a esta hora, mis amados hermanos, conectados en un solo sentir, es el reconocer o el reconocimiento de que Dios nos ha ayudado y nos ha guardado hasta ahora. Quisiera, pues, que diéramos inicio al tema del día de hoy. El tema del día de hoy es fortalecidos para seguir caminando en el propósito de Dios. Fortalecidos, mis amados hermanos. Este fortalecido es un conjunto en los unos por los otros, como dice la palabra, que nos ayudemos, pero que también soportemos a quienes están débiles y les demos, oh, mis amados hermanos, esa ayuda idónea. Tal vez no puede ser física por algunas veces las distancias, pero sí a nivel espiritual, delante de los ojos de Dios. Vamos, mis amados hermanos, quiero que leamos una porción de la palabra. Vamos al libro de los Salmos. Vamos al Salmo 121, capítulo. Vamos a leer todo el Salmo, mis amados hermanos, del 1 al 8. Este Salmo es precioso. Leemos bajo la voluntad del Padre, del Hijo y de su Santo y poderoso Espíritu. Dice, alzaré mis ojos a los montes. ¿De dónde vendrá mi socorro? Mi socorro viene de Jehová, que hizo los cielos y la tierra. No dará tu pie al resbaladero, ni se dormirá el que te guarda. He aquí, no se adormecerá ni dormirá el que guarda a Israel. Jehová es tu guardador. Jehová es tu sombra a tu mano derecha. El sol no te fatigará de día, ni la luna de noche. Jehová te guardará de todo mal. Él guardará tu alma. Jehová guardará tu salida y tu entrada desde ahora y para siempre. Aleluya, bendito sea nuestro Dios, mis amados hermanos. Vemos aquí este salmo bastante hermoso, realmente exalta la dependencia que nosotros debemos tener de Dios, la confianza que debemos tener en Dios y no tenerla en nosotros o tal vez el ser humano, mis amados hermanos. Nuestro socorro siempre viene o provendrá de nuestro Dios, de nuestro Señor, del que creó los cielos y la tierra, mis amados hermanos. Este salmo, el salmista, pues, lo relata después de haber tenido tantas dificultades, tantas adversidades. Y es realmente, mis amados hermanos, lo que nosotros como hijos de Dios debemos de tener claro y debemos de tener el entendimiento de que no todas las cosas nos van a hacer de forma fortuita o de forma gratificante o de forma fácil, por así llamarlo. Realmente el caminar, el andar de Dios es uno de los caminos, por eso dice el Señor que difícil o angosto es ese camino, porque es un camino, mis amados hermanos, que ofrece o que plantea dentro incluso del Evangelio que tendremos cantidad de aflicciones. Y no solo las plantea, mis amados hermanos, sino que dice que son necesarias que vivamos todas esas adversidades. Tenemos adversidades económicas, adversidades emocionales, adversidades a nivel de salud, mis amados hermanos. Y lo más inquietante, incluso a veces hasta preocupante, es el debilitamiento o el apartarnos de la presencia de Dios. Por eso el tema de hoy se trata de fortalecidos en la presencia para seguir el propósito de Dios, para seguir caminando en su propósito, mis amados hermanos. Y es que nosotros como hijos de Dios, mis amados hermanos, tenemos que estar fortalecidos y la forma de fortalecernos en la presencia de Dios, mis amados hermanos, es en oración, en clamor delante de los ojos de Dios, el escudriñar su palabra para conocer las obras y no solo las obras y el actuar de cómo Dios hace las maravillas y los prodigios, mis amados hermanos, sino también para conocer las promesas que Dios tiene para nosotros, para estar fortalecidos aún en medio de cualquier adversidad, mis amados hermanos. Bendito sea nuestro Dios que nos ayuda en todo. Dice la palabra de Dios, mis amados hermanos, también en Isaías, que Él guarda los pies de sus santos, mas los impíos perecen en tinieblas, porque nadie será fuerte por su propia fuerza. Este pasaje lo tenemos allá en Primera de Samuel, mis amados hermanos, y realmente nos lleva a la conclusión absoluta de que nosotros no tenemos capacidad para resistir, mis amados hermanos, que nuestras fuerzas son limitadas y que solo nuestro Dios es quien nos ayuda a perseverar, es quien nos esfuerza, es quien nos lleva hacia adelante, que el Espíritu de Dios es quien nos da esa capacidad para resistir, para estar llenos de gozo aún en medio de la adversidad, para estar llenos del aliento y el poder de Dios, mis amados hermanos. Bendito sea nuestro Señor Jesucristo, que nos ayuda en todo. Oh, gloria a nuestro Dios. Mis amados hermanos, quiero pues que pasemos a nuestro amado hermano Néstor Archila, quien tiene un clamor para nosotros, para nuestro ser, para nuestra edificación, para todo el pueblo de Dios, ese clamor por el fortalecimiento, por estar ahí fortalecidos en la presencia de Dios, para seguir andando, para seguir perseverando en el camino, en el propósito, en el fin que Dios tiene o en el anhelo que Dios tiene para nuestras vidas por toda la eternidad, mis amados hermanos. Prosiga, mi amado hermano Néstor. Dios le bendiga en esta hora y vamos a clamar con usted, mis amados hermanos.
3: Amén, hermano Walter. Entonces vamos a estar orando en esta hora por fortaleza espiritual, que sea Dios aumentando cada día nuestra fuerza espiritual y nos avive o despiértenos. Padre y buen Dios que moras en gloria, te alabamos, Dios, te bendecimos, te damos gracias porque tú eres bueno, Señor, misericordioso, piadoso, clemente, lento para la ira. Grande misericordia, Padre, aquí está mi vida delante de ti en esta hora, intercediendo por la audiencia de adoradores del Rey, por cada uno de los hermanos, Padre, por la iglesia en general, Señor, pidiendo, Señor, fortaleza espiritual. Padre, ¿a quién más iremos si solo tú tienes palabra de vida eterna, Padre? Mira, Señor, cómo se encuentra tu iglesia, Señor. Cada uno de los hermanos, amigos, Señor, y tal vez el afán, la ansiedad ha robado la paz en su corazón, pero en esta hora pedimos, Señor, ¿a quién tenemos de pedir? A la fuente, tú eres la fuente, Señor, de vida. Aquí estamos en esta hora, Señor, oh, pidiendo fortaleza espiritual, Señor. Mira cómo el salmista David en su momento, Señor, se sintió derrotado, abandonado, Señor. Oh, pero él clamó a ti, Señor. Oh, como el siervo clama por las corrientes de las aguas, Señor. Así clama, Señor, nuestra alma por ti. Nuestra alma está sedienta de tu presencia, Señor. Te pedimos que seas tú, Señor, enviando su fortaleza. Oh, poder en la sangre de Cristo Jesús, Señor. Levanta viva tu iglesia, Padre, en el nombre de Jesús. Que sea tu fortaleza en nosotros, Padre, porque sabemos que no son con otras fuerzas, es con la fuerza de tu Santo Espíritu. Padre, tal vez la lucha, Señor, la guerra que se vive espiritual cada día, los hermanos, los amigos, Señor. Tu palabra dice que no tenemos lucha contra carne y sangre, Señor, sino contra principados y gobernadores y gobernadores de las regiones celestes y toda hueste de maldad, Señor. Te pedimos que seas tú levantando a tu iglesia, fortándonos fuerzas, Señor, para avanzar cada día, creer más a tu palabra, buscarte cada día, Señor. Danos de tu fuerza, Señor. Revístenos de tu poder, de tu autoridad. En el nombre de Jesús, envía tu Santo Espíritu, Señor, que avive, que levante, Señor, nuestro semblante, Señor, cada día. Que tú pongas el hambre y sed de tu palabra en nuestros corazones, Señor, el deseo de buscarte. Inquiétanos, Señor, a buscar tu rostro cada día. Oh, envía tu fortaleza, Padre. Mira, Señor, como Jeremías, cuando ya no quería hablar más, pero, oh, Señor, pon ese fuego que había en el corazón de Jeremías, Señor, en nuestros corazones, cada día, danos esa fortaleza espiritual, Señor, en el nombre de Jesús de Nazaret. Oh, Padre, no quite de mí tu Santo Espíritu, no me eche delante de ti, Señor, en tu enojo, como decía el salmista, Padre. Oh, que muchas veces sentía desmayar, pero ahí venía tu misericordia, tu amor, Señor, tu poder para levantarlo, Señor, y avanzar cada día más, Señor, avanzar en ti, en tu palabra, Señor. En esta hora te pedimos por la fortaleza espiritual de tu iglesia. Oh, Padre, tú conoces la lucha que hay en cada corazón, Señor, que impide buscar tu rostro. En esta hora, Señor, pedimos que sea tu presencia, tu Santo Espíritu, y que seas tú reprendiendo toda obra de las tinieblas, Señor, toda oposición, oh, al buscar tu rostro, todo lo que impida avanzar, Señor, lo declaramos sin poder inoperante, Señor, toda preocupación, ansiedad, oh, problemas, sea como sea, Señor, tú conoces cada dificultad que se levanta cada uno, los hermanos, al amigo, oh Padre, todo dardo al enemigo, a la mente, al corazón, al decirle que son unos derrotados, oh Padre, pero en ti somos más que vencedores, porque no estamos solos, Señor, tú estás con nosotros, y si tú estás con nosotros, ¿quién, Señor, contra nosotros? Porque tú vas delante de nosotros abriendo el paso, tú estás con nosotros como poderoso gigante, Señor, no estamos solos, es tu presencia en nosotros, oh, en el nombre de Jesús de Nazaret, oh, pedimos la llenura de tu Santo Espíritu en esta hora, Señor. Tu palabra dice, y recibiréis poder cuando haya venido sobre vosotros el Espíritu Santo y fuego, Señor. Envía tu Santo Espíritu a cada corazón, en el nombre de Jesús de Nazaret. Oh, pero tu palabra nos enseña que tenemos que pedirlo, Padre. Oh, llénanos con tu Santo Espíritu, fortalécenos, Señor, en el nombre de Jesús de Nazaret. Rompe toda cadena, Señor, toda ligadura. Oh, por el poder de tu palabra declaramos inoperantes, Señor, toda obra de las tinieblas. Hay poder en la sangre de Cristo Jesús de Nazaret, Señor. Seas tú redarguyendo nuestros corazones a buscarte. Levántanos en la madrugada, Señor, a buscar tu fortaleza, a buscar la guianza de tu Santo Espíritu, Señor. Oh, que sea tu presencia, Señor. Oh, Padre, que aunque el enemigo se levante para dañar, destruir, tú levantarás banderas de victoria alrededor de tu iglesia, de cada uno de los miembros de tu iglesia, Señor, de tus hijos, en el nombre de Jesús de Nazaret, obra eterno Salvador en esta hora. Sigues tú respaldando cada día más nuestras vidas, Padre, en el nombre de Jesús de Nazaret. Llévate toda preocupación de la mente, del corazón, y danos esa paz que tú prometiste, tu Hijo amado, esa paz que sobrepasa todo entendimiento, Señor. En el nombre de Jesús, danos el amor, la templanza para confiar en tu palabra cada día más, en tus promesas que son reales, oh Padre, porque en ti no hay sombra de variación. Tú eres nuestro Dios, nuestro Hacedor, tú que nos formaste en el vientre de nuestra madre, Señor. Tú conoces cuáles son nuestras debilidades, nuestra fortaleza. Auméntanos, Señor, cada día más la fe, Señor, y fortalece nuestra vida espiritual. En el nombre de Jesús, sabemos que no es con nuestra fuerza, Señor, con la fuerza de tu Santo Espíritu. Oh, poder en la sangre de Cristo Jesús, Señor. Mira cómo el apóstol Pedro, Señor, estaba solo. Oh, Padre, te negó. Oh, pero cuando vino el Espíritu Santo sobre él, Señor, se llenó de valor, habló de tu palabra con denuedo, Señor. Oh, te pedimos que seas tú llenándonos, Señor, con tu Santo Espíritu, Señor. Danos de tu fortaleza, Señor. Sabemos que solos no podemos, separados de ti, no, Señor, que debemos estar conectados contigo, Señor. Oh, en el nombre de tu Hijo amado, Señor, te pedimos que llenes, Señor, a tu pueblo de fortaleza espiritual, de tu palabra. Oh, que tu palabra se haga un hecho, una realidad en nuestras vidas, que podamos vivir conforme a tu palabra, Señor, a creerla para tu gloria y tu honra, Señor. En el nombre de Jesús, amén y amén. Dios continúe bendiciendo, mis amados hermanos.
0: Oh, gloria a Dios. Amén, amén, amén, mi amado hermano. Dios le bendiga. Así es, así es. Solo Dios bendito y poderoso es quien nos alienta. Solo Dios soberano es quien nos da el entendimiento para que muchas veces podamos saber por qué las cosas suceden de cierta manera. Bendito sea nuestro Señor, que nos llena de gozo y de aliento. Y estos clamores, mis amados hermanos, realmente nos traen un alivio. Cuando alguien clama, mis amados hermanos, o cuando clamamos, realmente sentimos un descansar en el alma. Y este descansar, mi amado hermano, no es más nada que entregarle nuestras cargas a nuestro Dios. La palabra dice que venid a mí los que están cansados y trabajados, y yo os haré descansar. Es el fortalecer que Dios nos trae. Entreguemos en medio de nuestros clamores, en medio de nuestras oraciones. Si muchas veces no podemos clamar, nos toca o nos estamos limitados a orar allá en silencio, mis amados hermanos, pero aún así entreguemos las cargas a nuestro Dios para que el Señor traiga esa fortaleza que tanto estamos necesitando, que tanto anhelamos y que tanto nos va a ayudar para proseguir a la meta. Vamos a adorar a nuestro Dios, ya que estamos un poco descargados y podamos alabar con gozo, podamos alabar con esas manos santas y hacia los cielos, como dice la palabra, mis amados hermanos. Vamos a escuchar un precioso tema musical y ya retornamos.

Bendito sea nuestro Dios, aleluya. Nos gozamos en esa preciosa adoración hacia nuestro Dios. Bendito sea nuestro Dios, mis amados hermanos. Seguimos pues emitiéndonos y damos saludos también a quienes han añadido, a quienes se han añadido en medio de la emisión. Que Dios les bendiga a todos. El tema, recordamos el tema de la noche, es fortalecidos para seguir caminando en el propósito de Dios. Oh, bendito sea nuestro Dios, mis amados hermanos. Vamos a estar leyendo otro pasaje. Aquí vamos a leer en Isaías 41:10. Isaías 41:10. Dice así la bendita palabra del Señor. No temas, leemos bajo la voluntad del Padre, del Hijo y de su Santo Espíritu. No temas porque yo estoy contigo. No desmayes porque yo soy tu Dios que te esfuerzo. Siempre te ayudaré. Siempre te sustentaré con la diestra de mi justicia. Santo y alabado sea nuestro Dios, mis amados hermanos. Aquí está una vez más mostrándonos Dios, mis amados hermanos, que el esfuerzo incluso es Dios quien nos lo da. El ser humano es limitado, mis amados hermanos, y nosotros luchamos contra lo que no vemos, pero que sabemos que están ahí y que ellos no se fatigan, no se cansan tampoco. La palabra dice que los jóvenes se cansan y se fatigan, mis amados hermanos. Y realmente el texto hace referencia a los jóvenes, es porque pues en la juventud es donde mayormente se tiene la vitalidad, la fuerza, la vitalidad de estar en pie delante de cualquier situación, pero fíjense que dice que se fatigan, caen. Bendito sea nuestro Dios, que Dios es quien nos ayuda, quien nos da el esfuerzo.

0: ¿Quién nos esfuerza y nos dice que no desmayemos? Porque Él es nuestro Dios y siempre nos ayudará, siempre nos sustentará con el poder, con la diestra de su justicia. Su Santo Espíritu está en nosotros todos los días hasta el fin. Bendito y alabado sea nuestro Dios, mis amados hermanos. Hoy en día nosotros pues sabemos la rigurosidad que tiene el mundo a través o la influencia que tiene el mundo a través de las cosas malas, mis amados hermanos. Incluso ya hoy vemos que pues abiertamente a lo malo lo llaman bueno, a lo bueno lo llaman malo. Incluso ya se empieza a ver ciertos castigos sobre quien habla, sobre quienes hablan o quienes promulgan lo que es bueno. Todas estas cosas, mis amados hermanos, reconocemos que en cierta manera a veces nos traen desánimo, que nos traen, digamos que cierta apatía o debilidad espiritual, mis amados hermanos, pero he ahí la contundencia o el por qué debemos estar bajo la presencia del Señor y escudriñando la palabra de Dios, porque el Señor nos advirtió, el Señor nos dice en toda su palabra que estas cosas nos vendrían, mis amados hermanos, que todas estas dificultades iban a venir sobre nosotros, todas estas oposiciones, opresiones. Cuánta gente, mis amados hermanos, en sus hogares, con rivalidades, con contienda dentro del hogar, con la convivencia, mis amados hermanos, acuesta porque es difícil el convivir y muchas veces se empieza a salir de control toda esta convivencia, el temperamento de uno, el temperamento del otro. Pero nosotros no tenemos temperamento, mis amados hermanos. Nosotros hemos sido forjados con carácter. Bendito sea nuestro Dios. También, mis amados hermanos, la adversidad en cuanto a la economía, cuántos, pues muchas veces han caído en crisis económicas, a veces les ha quebrado su empresa, su negocio, su emprendimiento, han perdido su empleo, mis amados hermanos, y también hay cierta crisis económica, hay crisis a nivel de salud, mis amados hermanos, quebrantados con algunas virosis, con algunas enfermedades ocultas, en fin. Todo este tipo de adversidades, mis amados hermanos, son las que realmente debemos de aprender a enfrentar o a colocar delante de los ojos de Dios para que sea ese Dios todo soberano fortaleciéndonos, ayudándonos a permanecer, a andar en su camino para ese propósito que Él estableció en nosotros. Dios nos ha escogido, mis amados hermanos, desde el vientre de nuestras madres para un propósito. No desechemos ese llamado porque la misericordia de Dios, mis amados hermanos, el texto o la Biblia, la palabra de Dios nos muestra que la misericordia no es para todos. Bendito sea nuestro Dios que ha tenido misericordia con nosotros. Él dice, tendré misericordia de quien quiera tener misericordia. Es decir, que no es para todos, mis amados hermanos. Hoy nosotros hemos sido llamados, hoy nosotros tenemos el conocimiento, perdón, tenemos instrucción día tras día a través de nuestros pastores, de nuestros hermanos, de los distintos canales de emisión que tenemos para la palabra. Mis amados hermanos, es necesario, el fin se ha acercado, el tiempo ya está marcado, mis amados hermanos, las señales están siendo cada vez más notorias, cada vez más frecuentes. El Señor está a las puertas. No desechemos esa misericordia, no desechemos, mis amados hermanos, la bondad de Dios para con nosotros, el fortalecernos a nosotros como siervos suyos, como hijos suyos, mis amados hermanos, es parte del propósito de Dios en nuestras vidas. Miremos, muchas veces nosotros estorbamos lo que Dios quiera para nosotros o la forma en que Dios quiere fortalecernos en nosotros. A veces ponemos cierta oposición o cierto estorbo sin darnos cuenta. Bendito sea nuestro Dios, que el Señor nos ayude, mis amados hermanos. Oh, gloria a nuestro Dios. Vamos a mis amados hermanos, quiero que pasemos pues a la palabra, al mensaje que Dios ha puesto a esta hora para nuestra edificación, para cada uno de nuestros oyentes, para esa respuesta que tal vez estamos esperando, para esa duda que tal vez hemos tenido en medio del transcurrir de las cosas que hemos vivido en el Señor, pero Dios está para todo lo que necesitamos, despejar dudas, traer la fortaleza, traer el ánimo, traer la esperanza sobre nosotros. Vamos a dar la palabra, el plato fuerte a mi amado hermano Norbey. Bendito sea nuestro Dios, mi amado hermano, Dios les bendiga de esta manera poderosa y que sea, mi amado hermano, colocando Dios lo que ha puesto en el corazón suyo de manera poderosa. Bendito Dios. Dios le bendiga, mi amado hermano.
1: Amén, amén. Gracias, amado hermano. El Señor me lo bendiga de manera muy especial a usted, a todos los que están conectados en esta hora a través de Adoradores del Rey. Les recordamos, estamos en este espacio, Palabra Eficaz. Y bueno, damos gracias al Señor por esta responsabilidad que nos han delegado en esta preciosa noche. Y bueno, vamos a la palabra. Quiero que usted que está allí sintonizando la emisora que pueda acompañarnos en la lectura y no se desconecte. Creemos que Dios algo tiene para enseñar y para ministrar, hablar a nuestras vidas. Quiero que por favor me pueda acompañar en Hebreos, Hebreos capítulo 12, y nos ubicamos más exactamente en el versículo 12 y 13. Hebreos capítulo 12, versículo 12 y 13. Leemos la palabra de nuestro Dios con la bendición del Padre y del Hijo y del Espíritu Santo de Dios. Amén. Dice la Escritura: por lo cual levantad las manos caídas y las rodillas paralizadas, y haced sendas derechas para vuestros pies, para que lo cojo no se salga del camino, sino que sea sanado. Dios bendiga en esta noche nuestras vidas a través de su palabra. Oremos por un momento y presentemos delante del Señor la meditación. Amado Dios, gracias te damos por tu palabra. Señor, ministranos y edifícanos a través de la misma. Que el poder de tu palabra pueda, Señor, obrar de manera extraordinaria. Señor, solamente como tú lo sabes hacer con cada uno de nosotros. Gracias, Señor, por tu palabra. En el nombre de Jesús. Amén. Mis amados hermanos, con la ayuda del Señor quiero tocar un tema que se hace necesario en medio de estos tiempos. Quiero hablar del síndrome de la parálisis espiritual, un síndrome que hoy está afectando, un síndrome que hoy está haciendo gran estragos. Y para entrar en materia, vayamos a mirar en la definición qué es la parálisis. Gloria a Jesús. Y se dice que un paralítico es una persona que sufre de parálisis, es decir, la pérdida total o parcial de la capacidad para mover uno o más músculos del cuerpo. Y nos llama la atención porque hay causas, hay orígenes y hay tipos principales. En el origen ocurre cuando se interrumpe la comunicación entre el cerebro y los músculos. Esto es hablando de una parálisis, ¿verdad? Pero de manera física en el cuerpo. Es o se da cuando se interrumpe la comunicación entre el cerebro y los músculos. Algunas causas comunes que pueden llevarnos a ese estado podría ser lesiones en la médula espinal, quizás también accidentes cerebrovasculares como los derrames. Las enfermedades en los nervios o simplemente daños cerebrales. Al final esto termina trayendo un deterioro. Se interrumpe, como hablamos, hablando del origen de la parálisis. Entonces hay una interrupción allí entre el cerebro y los músculos. Y también encontramos, hay algunos tipos de parálisis principales. Una de ellas es la paraplejia, donde afecta la mitad inferior del cuerpo, podría ser ambas piernas, quedan inmóviles. Está la tetraplejia o cuadriplejia, donde afecta las cuatro extremidades, hablando de los brazos y las piernas. Pero también encontramos la hemiplejia, que afecta solamente un lado del cuerpo, ya pueda ser el derecho o pueda ser el izquierdo. Eso es concerniente a la parálisis física que se puede presentar en cualquier ser humano, en cualquier persona, ¿verdad? Pero esto ahora lo vamos a tratar de llevar, a trasladar al plano espiritual, al plano de nuestras vidas como creyentes. Y es que llama la atención Hebreos 12, del capítulo 12, porque no comienza hablando de parálisis, ni mucho menos. Viene más bien presentando, viene hablando de disciplina, de resistencia, ¿verdad? Pero entendemos nosotros que en la vida nuestra como cristianos, no toda parálisis espiritual comienza porque la gente sea rebelde. Algunos comienzan porque hay un desgaste en su vida, ¿verdad? Y es posible que hayan afectaciones en nosotros y pueden haber muchos factores que nos lleven a ese estado espiritual sin movimiento. ¿Y qué es lo que dice Hebreos? Presenta allí manos caídas, rodillas paralizadas. Cuando hablamos de manos caídas, podríamos decir, es la pérdida de la disposición, que ya no están nuestras manos útiles para el servicio, disponibles. Y habla también de rodillas paralizadas. Quizás está hablando de esa capacidad, de la pérdida de la capacidad para nosotros poder avanzar o para seguir avanzando. Entendamos bien que este camino del Evangelio es un camino sufrido. Jesús dijo que tomemos nuestra cruz cada día y que vayamos en pos de Él. Jesús dijo, en el mundo tendréis aflicción, pero confiad, yo he vencido al mundo. Son muchas las circunstancias que van a llegar, ¿verdad? Que van a ser de tropezadero, de impedimento, pero la consigna en Dios es poder seguir, es poder avanzar. Bendito sea el nombre del Señor para siempre. Pero dice el texto, por lo cual levantad, un término imperativo, donde dice levantad primero las manos caídas. Gloria al Señor, ya no hay disposición, hay una pérdida de disposición en Dios o en las cosas de Dios, inclusive para el desarrollo de mi propia vida espiritual. Gloria a Jesús. Pero ¿qué ha pasado? ¿Qué fue lo que me llevó a ese estado de no hoy querer servirle a Dios? Quizás de no querer congregarme, quizás de dejar todas las cosas del Señor a un lado y ha venido la parálisis a mi vida espiritualmente, porque puedo caminar, puedo ir, puedo venir, pero estoy estancado, estoy paralizado, no estoy sirviendo, estoy estancada, está estancada mi vida. Bendito sea el nombre del Señor. Mire, hay un hecho que lo muestra, Hechos de los Apóstoles en el capítulo 3. Hay un pasaje, hay una historia. Pedro y Juan subían al templo llamada La Hermosa y afuera yacía un hombre que lo llevaban allí todos los días para pedir limosna, ¿verdad? Ese hombre estaba vivo, ese hombre respiraba, ¿verdad? Tenía conciencia. Pero también este hombre tenía una necesidad y lo que no podía hacer era valerse por sí mismo, poder caminar. Gloria al Señor. Y es que esto hace y permite una distinción importante. ¿Sabe por qué? Porque hay creyentes que no han abandonado la fe, pero han perdido el movimiento. Gloria a Jesús. Siguen asistiendo a la iglesia. Siguen escuchando la palabra, siguen alabando, cantando a Dios, siguen ocupando un lugar, pero espiritualmente no avanzan. Gloria al nombre de Jesús. Hay un estancamiento, hay una parálisis en sus vidas Gloria al Señor. Y el peligro precisamente de la parálisis es ese, aleluya, donde la persona no puede valerse por sí misma. Bendito sea el nombre del Señor. Aleluya. Y que no puede estar sino con la dependencia de otra persona. Pero ¿sabe qué quiere Dios en esta noche? Quizás confrontar tu vida, que no te vuelvas autodependiente, que tú no dependas de otro para tú avanzar, para tú caminar, para tú seguir. Quizás vistes algo negativo que afectó tu vida emocionalmente y eso se vio reflejado en tu búsqueda espiritual con Dios. Quizás tu corazón se llenó de resentimiento por lo que escuchaste, por lo que vistes. No sé qué afectación hay o habrá pasado en tu vida que te ha llevado a ese síndrome de parálisis espiritual. Y como decía al principio, esto hoy está trayendo un deterioro y una muerte lenta espiritual en la vida de muchos creyentes. Permita Dios que en esta noche, a través de esta palabra, algo ocurra, hermano mío, en tu vida, donde puedas tomar una determinación, donde puedas sentirte incómodo y querer salir de allí. Y me adelanto al decirte, Dios te está esperando, Dios quiere que tomes una iniciativa porque tu vida espiritual no depende de nadie en absoluto, solamente de ti. Por eso dice, aleluya, el texto, levantad. O sea, es una acción, es un verbo, es una acción que soy yo mismo que tengo que hacerla delante del Señor. Aleluya, por eso decía, el peligro de la parálisis es precisamente ese. Aleluya, puede permitir que la persona permanezca en el mismo lugar durante mucho tiempo sin reconocer que está detenida, sin reconocer que está estancada, sin reconocer, aleluya, de que ya no es el mismo, ya no es la misma. Bendito sea el nombre de Jesús. Hermanos, el paralítico termina dependiendo de otros para hacer lo que él mismo debería de hacer. En Hechos 3, en este pasaje, aquel hombre necesitaba de otros para que lo llevaran todos los días a pedir limosna. Ahora bien, también hay que detenernos aquí porque hay que decirlo, y es que la dependencia no siempre es mala. ¿Por qué lo decimos? Porque el problema aparece cuando la ayuda temporal se convierte en una forma permanente de vivir. Mire lo que dice Gálatas capítulo 6, versículo 2. Dice, sobrellevad los unos la carga de los otros. Pero si vamos más adelante, allí mismo en Gálatas 6, versículo 5, dice, porque cada uno llevará su propia carga. Hermanos, hay cargas que debemos ayudarnos para llevar, pero hay responsabilidades espirituales que nadie, nadie puede asumir permanentemente por otros. Quizás usted está pasando por un momento difícil de debilidad y usted puede decir, hermano, ore por mí y podemos orar por usted, ¿verdad? Para que Dios le ayude, para que Dios le fortalezca, pero eso no puede ser permanente porque cada uno tiene que asumir la responsabilidad delante de Dios de su propia vida, de luchar para o esforzarse para que Dios levante nuestra vida y si tomamos una iniciativa, Dios nos respaldará. Alabado sea el nombre del Señor. Ahora bien, también encontramos otro pasaje y se encuentra por allá en el Evangelio de Marcos, en el capítulo 2, un hombre paralítico, un hombre que estaba limitado completamente, pero tenía cuatro amigos. Y los cuatro amigos llegaron y trataron de llegar a donde estaba Jesús. Hicieron lo posible, no podían entrar, y rompieron el tejado de tal manera que pudieron bajarlo allí donde estaba Jesús. Hermanos, Jesús no solamente quiere aliviar al paralítico, sino devolverle el movimiento para que pueda evolucionar y para que pueda por sí mismo seguir hacia adelante. Gloria al nombre de Jesús. Jesús se da cuenta y se maravilla por la fe que habían tenido sus amigos, pero las palabras son directas para aquel paralítico y le dice: levántate, toma tu lecho y vete a tu casa. Jesús no solamente resuelve el problema, lo devuelve al camino, porque en el versículo 13 del texto inicial dice: y haced senda derecha para que vuestro pie, para vuestros pies, para que lo cojo no se salga del camino, sino que sea sanado. Oiga, poderoso este. Aleluya, Jesús lo devuelve al camino. Toma tu lecho y vuelve a tu casa. Una experiencia, hermano mío, con Cristo que solamente me consuela, pero que nunca me mueve, ha sido entendida de manera incompleta. Yo necesito que el Señor me pueda consolar, pero también que Dios pueda estremecer mi vida, que Dios pueda hacer algo en mi vida, en mi caminar, porque la gracia te levanta, pero también la gracia misma te pone a caminar y a caminar derecho por la senda de justicia. El profeta en la antigüedad declaró una palabra poderosa y dice: paraos en los caminos y mirad y preguntad por las sendas antiguas cuál sea el buen camino y andad por ellas. Porque hoy en día, hermanos, este flagelo terrible está llevando a mucha gente a vivir en el conformismo. Se conforman vivir dependientes de otro, se conforman y no se han dado cuenta que han entrado en una crisis o en una parálisis, en ese síndrome y están estancados y no pueden evolucionar y no pueden seguir y no se pueden desarrollar. Pero el Señor quiere devolvernos. Pedro y Juan le dijeron al cojo que se encontraba allí a las afueras del templo de la hermosa: no tengo ni oro ni plata, pero de lo que tengo te doy. En el nombre de Jesús, levántate. Y aquel hombre se pudo incorporar, se pudo levantar y comenzó a saltar glorificando a Dios, porque eso es lo que Dios quiere. Aleluya, que la parálisis de tu vida sea desarraigada por completo, que le vuelvas a adorar, pero en espíritu y en verdad, que le puedas servir con el corazón, que puedas, aleluya, convertirte en ese instrumento en las manos de Dios. Pero la pregunta es: ¿qué te ha pasado hoy? ¿Por qué has permitido que ese flagelo haya llegado en tu vida y te has acostumbrado que, aunque eres consciente que tienes ese problema en ti, no has buscado para salir de allí? Y es que, hermanos míos, el mayor de los peligros es acostumbrarse a la parálisis. Y eso fue lo que le pasó a aquel hombre que nos habla la Biblia del Evangelio de Juan, capítulo 5. El hombre aquel que llevaba 38 años en esa condición. 38 años, cuando Jesús lo vio, supo que llevaba mucho tiempo. Lo impresionante no es solamente cuánto tiempo estuvo enfermo, sino que aquel hombre terminó explicando su situación en términos del por qué él no podía avanzar. Y él dijo: es que no tengo quien me meta. Oiga, hermano mío, la parálisis prolongada puede producir una mentalidad en nosotros donde nosotros mismos terminamos identificándonos más con el impedimento que con la posibilidad de ser transformado, porque el Señor vino a eso, a transformar, a cambiar, a libertar, a levantarnos. Pero hoy, ¿cuántos se han conformado viviendo en esa situación? Aleluya. Y ese es el peor de los peligros en este tiempo. Gloria al Señor. Ya hoy no se quiere tener responsabilidad. Ya hoy no se quiere asumir un liderazgo. Ya hoy, gloria al Señor, simplemente queremos andar como por la orilla, como sin compromiso, y estamos paralíticos. Hay parálisis en nuestra vida y quizás no nos hemos dado cuenta, y otros, aunque se han dado cuenta, prefieren estar así, y ese es el peor de los peligros. Aleluya, y tienen como excusa lo de aquel paralítico: es que no tengo quien me meta. Jesús le dijo: ¿quieres ser sano? Es que no tengo quien me meta, porque ya esas eran las palabras de alguien que estaba acostumbrado, llevaba 38 años en esa misma condición. Aleluya. Ahora, aquí surge una pregunta que yo tengo que hacerme. ¿En qué momento dejamos de decir: necesito ser levantado? Y comenzamos más bien es a decir: es que yo soy así. Es que yo soy así. Estamos tratando de justificar nuestra propia condición. Y Dios no quiere que tú sigas diciendo: yo soy así. Dios quiere que tú reconozcas y aceptes y le puedas decir al Señor: Señor, yo necesito que me levantes. Yo necesito ser levantado. Yo necesito ser restaurado. Aleluya. Gloria al nombre de Jesús. Y la pregunta sigue siendo la misma: ¿qué ha pasado en tu vida? Mire, no todo creyente cansado es un paralítico. No todo creyente cansado es un paralítico espiritual. Y sería injusto bíblicamente decirlo. ¿Por qué lo digo? Porque muchas veces el cansancio necesita ser fortalecido, o sea, retirar el cansancio, renovarnos en Dios. La parálisis necesita volver a ponerse en movimiento. Gloria al nombre de Jesús. Muchas veces cansado porque no vemos resultado. Muchas veces cansado porque oramos y no vemos la respuesta de Dios como queremos ni en el tiempo que queremos. Muchas veces cansado de tanto batallar como quien da puñetazos al aire y no logra concretar nada. Quizás estás en el ministerio, le estás sirviendo a Dios, pero no ves un crecimiento como el que anhelarías ver. Y todo eso ha traído afectación a tu vida. Gloria al nombre del Señor. Pero a pesar del cansancio, de la fatiga, porque también hay que decirlo, muchas veces las 1.500 actividades te han llevado al cansancio. Y ese es un gran mal de este tiempo. Vivimos una vida activista, pero no una vida espiritual en Dios. Hacemos una cosa, hacemos otra, pero ¿cuánto de eso que hacemos es eficaz o efectivo para nuestra vida espiritual, para mantenernos fortalecidos, para mantenernos rejuvenecidos en el Señor? Pablo dijo: aunque este viejo hombre o este cuerpo se va desgastando, no obstante, el interior se renueva de día en día, y es lo que tenemos que buscar. Hoy hay mucha gente que está cansada. Hay mucha gente que está agotada. Hay mucha gente que ha perdido el impulso, la emoción, el deseo. Hoy hay un desencanto, un desinterés. ¿Por qué no decir ya hoy? Muchos que antes estaban en el fuego, que ardían en la presencia de Dios, ya hoy la tibieza los ha arropado y no se ha hecho esperar la parálisis. Gloria al Señor. Pero Hebreos capítulo 12 presenta tres movimientos: las manos, las rodillas y los pies. ¿Qué quiere el Señor? Aleluya. Dice: levantad las manos caídas, o sea, que recuperes el servicio al Señor. Las rodillas es poder recuperar tu caminar y tu estabilidad en Dios para poder crecer. Y los pies, que vuelvas al camino, recupera tu camino. Aleluya, el camino que te lleva a la vida eterna. El camino que te lleva, gloria al nombre del Señor, a las victorias. El camino que te lleva, aleluya, a ser más que vencedor. El propósito final no es simplemente que la persona se levante, sino que haga sendas derechas para vuestros pies, como dice la palabra. Es decir, Dios no solamente quiere sacarnos de una posición de inmovilidad, Él quiere corregir el camino por el cual andamos transitando. ¿Cómo es tu caminar? Aleluya. ¿A quién estás siguiendo? ¿Qué ha pasado en tu vida si ya hoy no eres el mismo de tiempo atrás? El flagelo de la parálisis espiritual. Oh, gloria a Jesús, ha venido haciendo estragos. ¿Cuántos paralíticos espirituales hoy, espirituales, hermanos míos, paralíticos, que no damos para levantar las manos y adorar a Dios en espíritu y en verdad? ¿Cuántos pies ya hoy no se dan para llevar las buenas nuevas de salvación a las almas perdidas? ¿Y quién, si no hay quien les predique, y quién irá? Hermosos son los pies de los que anuncian la paz, dice, aleluya, en Romanos capítulo 10. Hoy necesitamos recuperar eso, recuperar movimiento, que la vida de Dios venga, que los ríos que fluyen, que saltan para vida eterna, volverlos a sentir. Hoy necesitamos levantarnos, hoy necesitamos sacudir nuestra vida, hoy necesitamos que el Señor intervenga, que el Señor sane, que el Señor se lleve toda parálisis espiritual, que la gracia y el poder de Dios se puedan manifestar a favor de nuestras vidas. Hoy necesitamos que el Señor obre en ti, en mí, en todos, allí donde te encuentras. No sé cuál es tu condición. No sé si hoy ese flagelo ha venido llegando a tu vida. No sé cómo te encuentres. Estuvimos hablando inicialmente de que hay ciertos tipos. Está la paraplegia, está la tetraplegia o cuadriplegia y está la hemiplegia. No sé si solamente son las extremidades superiores. No sé si son las extremidades superiores e inferiores. No sé si será solamente la parte derecha o izquierda del cuerpo que han entrado en inmovilidad. No lo sé. No sé cómo te encuentras hoy, pero de lo que estoy seguro es que hoy Dios quiere reventar esas cadenas, quiere hacerte libre de ese flagelo que está llegando, aleluya, para deteriorar ese síndrome que hoy está afectando a mucho pueblo, a mucho creyente, a mucho caballero, a mucho hijo de Dios, pero grande es Dios y su poder maravilloso para ministrar nuestras vidas. Levanta tus manos allí. Tú que hoy entiendes esta palabra, que reconoces que es contigo, hoy Dios te la está permitiendo escuchar y sabes que no es para otra persona, es para ti, que te la está permitiendo escuchar, que esa es tu condición. Hoy no se trata de que tú te puedas sentir mal, hoy se trata de que te sientas incómodo. Hoy se trata de que la palabra llegue a confrontarte para que reconozca, para que te vuelvas a Dios, para que levantes tus manos, que comiences a darle movilidad, que comiences a recuperar lo que quizás el enemigo ha venido deteriorando, quitándote esa movilidad, ese deseo, ese anhelo, esa pasión, ese denuedo por las cosas de Dios. Padre que estás en los cielos, levanta tus manos. Ora conmigo en esta noche, que el poder de Dios ha de ministrar y visitar tu vida. Al Señor de levantarte en esta noche. Padre, en el nombre poderoso de Jesús, presento cada vida, cada hermano, cada oyente, Señor. Todos aquellos que se encuentran allí, Dios mío, siendo identificados por esta palabra. Señor, rompe cadenas, ataduras, ligaduras, trae libertad. Señor, respeta. Aura, mi hermano, dile, Señor, perdóname. Hoy necesito que me levantes. Hoy no quiero, Señor, estar más en esta condición. Quiero que hoy pase algo. Quiero hoy renovar en mi vida. Hoy quiero sentir que esos ríos de agua viva que antes se movían y me llevaban a ser impetuoso en el servicio para tu obra, Señor, pero no sé qué pasó. Hoy me encuentro estancado y detenido, pero no quiero estar más así. Señor, levántame, oh bendita sea la gloria de Dios. En esta noche Dios algo está haciendo, que se rompan las cadenas, que se pudran los yugos a causa de la unción del Santo Espíritu de Dios que te visita, que te ministra, que en esta noche, aleluya, el Señor hace algo especial por el poder y la autoridad que hay en su palabra. Dios mío, glorifícate. En esta noche opera un milagro, opera un milagro, opera un milagro, Dios mío, en el nombre de Jesús. Recíbelo, hermano mío, gloria al nombre del Señor. Que Dios en esta noche te visita, en esta noche esas cadenas que estaban allí atándote son quebradas, son desmenuzadas. Ese cerco de engaño del enemigo que te tenía allí, aleluya, es desbaratado por el poder de la palabra. El Señor te hace libre, el Señor te hace libre. Sé libre por el poder de la palabra en el nombre que es sobre todo nombre, en el nombre poderoso de Jesús. Bendita, oh Dios, sea tu gloria. Señor, gracias por esa vida que hoy está siendo restaurada. Señor, gracias por esa oración genuina, Dios mío, llena de sinceridad y aún con lágrima, Señor, que están haciendo, Señor, dos hermanos, Señor, aceptando la palabra. Señor, que le has hablado en esta noche, oh Dios, los colocamos delante de ti y te damos las gracias, Señor, por lo que estás haciendo, pero también por lo que has de hacer para la gloria y la honra de tu nombre. Señor, muchas gracias en el nombre de Jesús. Amén y amén. Mis amados hermanos, el Señor le bendiga. El Señor les guarde ánimo y hacia adelante, porque hay victoria en Cristo Jesús, nuestro hermano coordinador con nosotros, con lo que resta de este programa, y la paz del Señor pueda estar con todos y cada uno de ustedes. Bendiciones.
0: Amén, amén. Oh, poderoso Dios, oh hermano, bendito sea nuestro Dios. Ahí está el poder de Dios, mi amado. Dios le bendiga de forma muy especial a su amada esposa, a sus amadas hijitas. Que el Señor me lo siga guardando y ayudando. Bueno, mis amados hermanos, nos gozamos en el mensaje, en la palabra que Dios puso sobre nuestro amado hermano. Dios le bendiga. Dios bendiga a cada uno de los que pudo tener el oído ahí afinadito, que Dios le dio la porción necesaria para poder nutrirle, para poder fortalecerle. También quiero que cerremos con una oración, pero vamos a orar por las peticiones de quienes las han enviado, de quienes pues también de pronto las enviaron y no les fue posible por señal o por alguna cualquier otra adversidad. Mi amado hermano, también vamos a orar. Que Dios abra los canales, que Dios ponga en sintonía óptima las redes para que puedan cada uno de los oyentes, cada uno de los quien tiene el anhelo de escuchar o de hacer una petición, les sea favorable. Vamos a orar, mis amados hermanos. Bendito y soberano Padre, damos gracias, oh soberano Dios, por tu misericordia, Señor, porque tú nos has ayudado, Padre, porque hasta aquí nos has traído, oh Señor. Damos gracias por la palabra que nos has entregado, Dios mío, para nuestra fortaleza, para nuestra edificación. Atesórala, oh soberano Padre, en nuestros corazones, Señor, y ponla, Dios mío, en obra en nuestras vidas. Que seas tu Espíritu Santo, soberano Rey, trayendo, Dios mío, esa claridad, trayendo esa fortaleza, que esta adversidad que hoy estoy viviendo o estamos viviendo, Señor, no sea, Dios mío, para refrenarnos, para mantenernos estancados, oh Dios, porque a fortaleza y victoria nos has llamado, bendito Salvador. Tú eres quien nos ayuda, quien nos esfuerza, de donde viene nuestro socorro y pronto auxilio. Tú eres el refrigerio para nuestros huesos, eterno Padre. Aunque tú hagas la llaga, oh Dios mío, también darás la cura, mi Señor misericordioso. Te pedimos en el nombre de Cristo, Dios mío, que tengas misericordia sobreabundantemente sobre nosotros, sobre nuestros seres queridos, Dios mío, por quienes clamamos, por quienes intercedemos, Señor. Que nos permitas, oh Dios mío, sentir el gozo de que tú le alcanzarás para salvación, que aunque tal vez no lo podamos estar viendo hoy, Señor, tú lo has hecho ya, bendito Dios. Padre, en el nombre de Jesús, bendice, Dios mío, a cada oyente, bendice a cada uno de los que hoy intercedieron en esta misión, que sobreabunde en sus vidas tu gracia, tu amor y tu paz, oh bendito Dios, en el nombre glorioso de nuestro Redentor, de tu Hijo amado, nuestro Señor Jesucristo. Amén y amén.
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3: ¿Qué haces cuando estás cansado, pero sabes que todavía tienes un camino por recorrer? La Biblia dice en Isaías capítulo 40, versículo 31, pero los que esperan a Jehová tendrán nuevas fuerzas, levantarán alas como las águilas. Hay momentos en los que el cansancio, las dificultades y las pruebas nos hacen pensar en detenernos. Pero estar cansado no significa que hayas perdido el propósito. Dios no solo te llama a caminar, Él también te fortalece para continuar. Cuando tus fuerzas se terminan, su gracia permanece. Cuando no ves el camino, su palabra te guía. Cuando piensas en rendirte, su presencia te recuerda que todavía hay propósito. Desafío de hoy. No abandones por lo que estás viviendo. Deténgase. Busque a Dios. Renueva tus fuerzas y continúe caminando. Porque el cansancio puede detener tus pasos por un momento, pero no tiene que detener el propósito de Dios en tu vida. 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
0: Hasta aquí nos acompañó la hora, bendito sea nuestro Dios. Les habló su hermano en Cristo, Walter Tinoco, me despido de ustedes. Doy gracias a mi líder, mi hermano Sergio Castiblanco, a su amada esposa, que Dios les bendiga, mis amados, y que Dios nos siga ayudando. En el nombre de Jesús.

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Señor, al escuchar tu dulce voz, mi alma se doblegó ante ti y se enamoró de tu dulce voz. Por eso,

0: que como desciende de los cielos la lluvia y la nieve, y no vuelve allá, sino que riega la tierra y la hace germinar y producir, y da semilla al que siembra y pan al que come, así será mi palabra que sale de mi boca. No volverá a mí vacía, sino que hará lo que yo quiero y será prosperada en aquello para que la envíe.
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Vamos a la palabra. En el día de hoy quiero dejar un poco de aliento, de fortaleza, de ánimo, de fortalecer la esperanza, una bocanada de esperanza en su corazón al salir de este culto. Es el propósito, es el objetivo de la prédica en el día de hoy. Decirle por la palabra que vale la pena esperar en el Señor. Señor, vamos a la primera carta de Juan, el capítulo 5, el versículo 4. Primera de Juan, capítulo 5, versículo 4. También mis saludos para toda la audiencia de Adoradores del Rey, los que nos oyen a través de nuestra emisora en la web y a los que nos ven a través de nuestra página en Facebook. Los que puedan leer conmigo, les agradezco que podamos leer esta porción de la palabra. Primera de Juan, capítulo 5, versículo 4. Dice así: todos los que puedan hacerlo, porque todo lo que es nacido de Dios vence al mundo, y esta es la victoria que ha vencido al mundo, nuestra fe. Eterno Dios y buen Padre celestial, te doy gracias por tu divina presencia, Señor. Gracias por cada vida, por cada persona, los que están por primera vez. Señor, que tu palabra hable a su corazón, que tú llenes toda necesidad. Padre, glorifícate como tú lo sabes hacer. Señor, que esto no sea una reunión más, un culto más, que sea un encuentro con tu palabra, que sea un encuentro con tu presencia, que haya una respuesta, Señor, para cada uno de nosotros. Que tu palabra corra y sea glorificada, cumpliendo el propósito en cada uno de nosotros. Muchas gracias, Señor. Amén. Tome su lugar dándole la gloria al Señor. Es un versículo muy hermoso, muy importante. Aquí en la primera carta del apóstol Juan dice: porque todo aquel que es nacido de Dios. Y usted dice, tal vez surge la pregunta que se hizo Nicodemo: ¿acaso puede un hombre, siendo viejo, entrar en el vientre de su madre y nacer de nuevo? O volver a nacer, porque Cristo le había dicho, él fue a preguntarle al Señor qué debía de hacer para ser salvo, y el Señor le dijo que le era necesario nacer de nuevo. Es el mismo contexto. El Señor le explica a Nicodemo que había que nacer del agua y del espíritu, o sea, con un arrepentimiento. Entonces, todo aquel que es nacido de Dios, vence al mundo. Todo aquel que ha tenido una experiencia renovadora, restauradora con el Señor, vence al mundo. Y tiene un complemento y dice: y esta es la victoria que vence al mundo, nuestra fe. ¿Cómo está tu fe en el día de hoy? Pastor, más o menos. Casi que no tengo. Le tengo noticias. El Señor aumenta nuestra fe. El Señor da fuerzas al que no tiene ninguna. Ahora, fe no significa simplemente creer. También es sinónimo de confiar, de descansar, de comprometernos y encomendar nuestra causa al Señor. Eso es fe también. A veces, en las batallas de la vida, podemos sentir como si la derrota fuera inminente, inevitable. Conflictos en el hogar, conflictos en la familia, conflictos en el trabajo, problemas económicos o financieros. Y como si fuera poco, la salud no está bien. O sea, problemas de salud. Y usted puede
imaginar, se puede pensar o puede dar un giro y abrazarse al pesimismo y decir, no vale la pena. No vale la pena ir a un culto, no vale la pena ser evangélico, no vale la pena esperar en el Señor. He orado, he clamado, he hecho lo que me han dicho y nada de esto resulta. Es verdad que muchas veces nosotros tomamos esa experiencia maravillosa de la oración como una manera de escape, cuando nos sentimos acorralados a una respuesta o no tenemos la respuesta, mejor le decimos a la persona, ore y ayune para que Dios le ayude. Sé el poder que hay en la oración y en el ayuno, pero hay cosas que no dependen del ayuno y la oración. Hay cosas que dependen de un esfuerzo más, que dependen de una investigación. Gloria al Señor. Cuando una persona quiere de pronto claridad sobre un tema que no maneja de la Biblia, no solamente hay que mandarlo a orar y a orar, y ayunar. Hay que tratar de acompañarle en un estudio, en una búsqueda, en profundizar y hallar una respuesta. Pero a veces, mis amados hermanos, en ese punto de quiebre, a punto de abrazar el pesimismo, el creyente en Cristo siempre puede llegar a esta conclusión. Óigame bien, estoy hablando de aquel que cree en el Señor Jesucristo. Las circunstancias, quiero repetir, las circunstancias que se agolpan, que se viene una tras otra, cité problemas familiares, problemas en la economía, en lo laboral, problemas de diferentes matices que uno dice, hasta aquí llegué. Y a veces es inevitable que pase por nuestra mente ese pensamiento de derrota, de pesimismo, pero reitero, el creyente en Cristo siempre tiene o puede llegar a una conclusión. A los que amamos a Dios o a los que aman a Dios, todas, no dice algunas, todas las cosas ayudan para bien. Todas las cosas ayudan para bien. Sin duda, hablar, declarar como creyente la promesa, las palabras que el Señor nos ha dado en medio de la adversidad, requiere de una fuerte dosis de fe. Poder seguir creyendo en medio de la dificultad, en medio de la adversidad, requiere de esa dosis de fe. En Romanos y en Gálatas, Romanos 8:14, Gálatas 5:22, donde define la fe como un fruto del Espíritu Santo, como el resultado de la obra del Espíritu Santo a través de la palabra. La fe viene por el oír, y el oír la palabra de Dios. Y el Espíritu Santo pone al alcance suyo y mío la palabra que necesitamos en cada momento adverso. Él nos lleva. Hoy pudiéramos haber predicado de otro tema, que creo que no lo he dado. No he hablado del tema. Tiempo de victoria, ese es el tema. Tiempo de victoria. Entonces dije, la fe es un fruto, un resultado de la obra del Espíritu Santo en la vida del creyente. Entonces, sin duda, hermanos, hay unos pasos, alguno diría, ¿cuál es el secreto de nuestra victoria? ¿Cuál es el secreto de nuestra victoria? Parece que lo definí entrando con el versículo, y esta es la victoria, y esta es el secreto de nuestra victoria, o esto es la herramienta con la que vencemos al mundo y las circunstancias
que abruman nuestra vida, nuestra fe. Tiempo de victoria. Entonces, ¿cuál es ese secreto? Número uno, es creer por encima de todo, por encima de todo imposible, hay que creer. Por encima de toda circunstancia, todo aquello que parezca imposible, hay que mantenernos firmes. Y enseguida me remito al libro de Marcos en el capítulo 7, el versículo 24 al 30. Y lo voy a parafrasear no más. Usted lo puede mirar con más detalle porque es un pasaje bastante conocido por nosotros. Y dice en estos versículos, levantándose de allí, refiriéndose a Jesús, se fue a la región de Tiro y de Sidón y entrando en una casa, no quiso que nadie lo supiese, pero no pudo esconderse, porque una mujer cuya hija tenía un espíritu inmundo, luego que oyó de él, vino y se postró a sus pies, y oiga esto, y la mujer era griega y sirofenicia de nación, y le rogaba que echase fuera de su hija al demonio. Pero Jesús le dijo, deja primero que se sacien los hijos, porque no está bien tomar el pan de los hijos y echarlo a los perrillos. Y respondiendo ella, le dijo, sí, Señor, pero aún los perrillos debajo de la mesa comen de las migajas de los hijos. Gloria al Señor para siempre. ¡Qué tremendo! Esto se conoce en la Biblia como la fe de la mujer sirofenicia. Encuentro aquí que Jesús no la está rechazando, está probando su fe. El enemigo utiliza una táctica para acorralarnos y es hablar a nuestro oído, hablar a nuestro corazón y decirnos, el Señor está muy ocupado. Él no le presta atención a tus problemas. En vano levanta la voz y oras porque piensas que los gritos, no, Él no está interesado en tu problema. El Señor reprenda al enemigo. Pero esta mujer, que la Biblia se toma el tiempo para hablar, que era griega, que era gentil, está haciendo la salvedad, que no pertenecía al pueblo de Dios, que era una mujer extranjera, que era una mujer que no tenía un contacto físico con el templo judío, con el culto judío, no se identificaba con la religión de los judíos. Pero esta mujer fue a donde el Señor Jesús, y aún estando ahí, su fe es puesta a prueba. Bendito el nombre del Señor. Y ante su clamor y su pedido, se encuentra con una pared. Se encuentra con algo que cualquiera de nosotros diría es humillante. Sí, las palabras que el Señor le dice a ella no son tan agradables. Cuando ella pide ayuda, cuando ella ruega al Señor, Él le frena inmediatamente y le dice, no está bien dar el pan de los hijos a los perrillos. Y el contexto, hermano, en el tiempo bíblico, de esa manera, de esa forma, se trataban a los falsos maestros. De esa manera, se trataba a la gente que no llevaba una vida muy consagrada a Dios. Era una manera fuerte, pero el Señor está probando la fe de esta mujer. Y lo más lindo es que la verdadera fe se sobrepone a los tiempos de espera y a las dificultades. En ocasión, la manera del Señor probar nuestra fe es que oramos y oramos y no hay respuesta, pero la verdadera fe sigue creyendo. Otra manera de probar nuestra fe
Es cuando Dios hace silencio. Es cuando Dios calla, oras, clama, busca, haces y Dios guarda silencio. Pero la verdadera fe te mantiene firme. No importa el silencio de Dios, estás convencido que en su tiempo, en su momento, Él hará. Y qué bueno que en ese tiempo de espera o de silencio de Dios podamos recordar que Él nos ama. Que podamos recordar que Él responde a la oración mucho más de lo que nosotros creemos que Él responde o de lo que nosotros esperamos. En el libro de Efesios, el capítulo 3, el versículo 20, leo, dice: y aquel que es poderoso para hacer todas las cosas mucho más abundante de lo que pedimos o entendemos, según el poder que actúa en nosotros. Pero hay otro versículo hermoso en el libro de Sofonías, profetas menores, 3:17, dice: Jehová está en medio de ti. ¿Lo puedes creer? Pero no veo, no siento, no oigo. La fe no necesita ver. Es pues la fe, la certeza de lo que se espera, la convicción de lo que no se ve. Hay promesas donde hay dos o tres en mi nombre, ahí estoy en medio vuestro. Sofonías 3:17, Jehová está en medio de ti. Dice: poderoso, Él salvará, se gozará sobre ti con alegría, acallará de amor, se regocijará sobre ti con cánticos. Oh, gloria al Señor. A veces nuestro Dios está callado, pero eso no significa que se olvidó de nosotros. Eso no significa que no le interesa tu problema. Eso no está diciendo que te quedaste solo. Simplemente está probando tu fe. Está probando nuestra fe. La fe de esta mujer griega, de esta mujer gentil, debía crecer. Gloria al Señor. Fue una lección, no para destruirla, sino para que creciera en fe. Ella sabía que no tenía a dónde ir. Y en vez, ante las palabras duras del Señor, en vez de llenarse de orgullo, en vez de dar paso al resentimiento, ella decide crecer en la fe. Y lo que podía ser una ofensa, para ella fue una oportunidad. Gloria al Señor. La analogía que el Señor le presenta de los perros, aleluya. Ella dice: sí, Señor, es verdad. Es verdad que el pan, la porción selecta, aleluya, está reservada para los hijos, pero también queda algo para los perrillos. Aún debajo de la mesa, los perrillos comen de las migajas. Los perros no pueden comer del pan, pero una migaja, aleluya, de la mesa de los hijos es suficiente para mi necesidad. Está diciendo esta mujer: no es mucho lo que te estoy pidiendo. Porque la verdadera fe, lo poquito de Dios es suficiente. Le repito, la verdadera fe, lo poquito de Dios, o para la verdadera fe, lo poquito de Dios es suficiente. Más que lo mucho del mundo. Más que el mucho esfuerzo nuestro. Lo poquito de Dios es suficiente para el que tiene fe. Gloria al Señor para siempre. ¿Y qué hizo el Señor? Dijo: aún ni en el mismo pueblo de Israel he hallado tanta fe. El problema nuestro es que nuestra fe es muy débil. Nuestra fe
se diluye con cualquier confrontación, con cualquier dificultad, con cualquier prueba, con cualquier tiempo que para nosotros parezca demasiado largo. Victoria en tiempos, o tiempos de victoria, perdón. Necesitamos mostrar resistencia y firmeza ante la adversidad. Persistencia es más allá de creer. Es no dejarse convencer de nada que lo haga rendirse. Es mantenerse firme, dijo alguien parado en la raya. A pesar de que el viento esté en contra nuestra, nos vamos a mantener firme allí. Hay un pasaje en Mateo y también está en Marcos, Mateo 20, 30 al 34. Y nos habla de dos ciegos. Uno de ellos se conoce el nombre, Bartimeo. Y ellos oyeron que Jesús pasaba cerca a donde ellos estaban, cerca a la entrada de Jericó. Y comenzaron a dar voces: Jesús, Hijo de David, ten misericordia de mí. Jesús. Y dice que los discípulos le mandaron a callar. Cállate. Estás muy gritón. Estás molestando mucho. Cállate, mejor cállate. Pero dice la palabra que este ciego alzaba la voz: Jesús, Jesús,

de salud o un problema físico, era ciego. Tenía, en segundo lugar, un problema económico. Dependía de la caridad, dependía de la limosna que le daban. Y en tercer lugar, tenía un problema espiritual. Mientras otros estaban en el templo orando, alabando a Dios, sin duda, hoy muchos hermanos no están acá porque se les presentó un problema. O trabajar, amaneció quebrantado en su salud, es un problema. Ahora, el problema de Bartimeo no era ocasional, era un problema espiritual permanente. No podía congregarse. Intentaba decirle, mientras otros estaban en el templo adorando, ofreciendo sus sacrificios, él tenía que estar a la orilla del camino, buscando una moneda, buscando un buen corazón que le aportara algo para comer, para vivir, para sobrevivir aquel día. Entonces estaba limitado para adorar, para servir a Dios, para buscar a Dios. Y él sabía cuál era el origen de esos tres problemas. Y cuando logró captar la atención del Señor, y el Señor le pregunta, ¿qué quieres que te haga? Él no dijo, regálame una moneda. Él dijo, Maestro, Señor, que recobre la vista, porque el origen de todos sus problemas era la ceguera. Desde que perdió la vista, cargaba en sus hombros estos tres problemas. Cuando él veía, no dependía de nadie. Generaba sus recursos. Gloria al nombre del Señor. Iba donde él quería. Aleluya. Entonces, él fue persistente porque tenía claro que solo el Señor podía ayudarle. Él sabía que no podía ir a otra parte. Dios siempre oye. Cada vez que un hijo suyo, que una hija suya invoca su nombre, su oído está atento. El salmista dijo, pacientemente esperé a Jehová y se inclinó a mí y oyó mi clamor. Pero uno de los profetas que si hoy fuera evaluado por los predicadores exitosos, entre comillas de hoy, dijeran, este es el profeta más fracasado. A él nadie le oyó su mensaje. Él no fue famoso porque la gente oyera su predicación y la pusiera en práctica. Inclusive llegó a la conclusión un día de no predicar más, porque cada vez que predicaba causaba molestia. La gente le daban ganas de apedrearlo, la gente le daban ganas de irse, de no oírlo. Pero este hombre, o este profeta es Jeremías, y en el capítulo 33, versículo 3, él dice, clama a mí, el Señor le dice, clama a mí y yo te responderé. ¿Cuántas veces había clamado Jeremías para que el Señor respaldara su palabra? Y la gente más rechazaba su palabra. Y en medio de la crisis, en medio de querer abandonar el ministerio, el Señor le dice, Jeremías, clama a mí y yo te responderé y te enseñaré cosas grandes y ocultas que tú no conoces. El Señor no permite que Jeremías cese su oración. Y el Señor sabe que Jeremías no va a ver lo que él quiere ver, que no va a oír de la boca de Dios lo que él quiere oír. Alabado el nombre de Cristo. Pero Dios le dice, clama a mí, sigue clamando, sigue orando. Porque el secreto está ahí, no en tanto que la gente nos oiga, no en tanto que la gente reciba lo que quiere. ¿Cuál era el secreto de que Jeremías debería seguir orando? Es que Jeremías debería seguir haciendo lo que el Señor le llamó a hacer. Es que Jeremías tenía que seguir hablando lo que el Señor pusiera en su boca, independientemente si el pueblo oía, si el pueblo obedecía. Y el Señor le dice, Jeremías, clama a mí.

No te preocupes por la reacción de los demás. No te preocupes lo que pasa en los demás. Tú clama a mí, que yo te responderé. Y además de la respuesta, te voy a enseñar cosas que otros no conocen o que no conocerán. Cosas que no están al alcance de todo el mundo. Vale la pena orar, mi amada iglesia. Y en tercer lugar, hay que mantenernos firmes en la palabra, en la promesa, hasta que se cumpla. Mantente firme. Tiempos de victoria. Para que haya victoria, tiene que haber lucha. Y para que la victoria se consume, hay que pelear la batalla. No des lugar a la duda va a llegar, pero no dejes que se quede en tu mente, en tu corazón. Tener fe, sin importar lo que tarde la respuesta, comentaba acerca de la mujer sirofenicia. El Señor quería llegar de incógnito en aquel lugar. Quería que nadie supiera que Él estaba ahí. Pero ¿sabe quién armó la bulla? La mujer necesitada. Él quería llegar y quedarse allí escondidito en la casa, pero la Biblia no nos dice, no nos muestra esa parte. Es posible que esta mujer de antemano había averiguado a dónde llegaría el Señor. Y estoy casi seguro que ella no llegó en el momento que Jesús llegó. Tal vez llegó 2 días antes, tal vez llegó 12 horas antes. Aleluya. Porque ella fue, aparte de sus discípulos, fue la única de aquel lugar donde Él llegó que se dio cuenta que Él estaba en ese lugar. Gloria al nombre de Cristo para siempre. Y permítame hablar un poquito de algo que conocemos todos nosotros a través de las noticias. Vemos, oímos personas que se van desde las 7 de la noche del día anterior para buscar un ficho, un turno, para reclamar un medicamento, para obtener una cita médica, y son cientos de personas allí esperando. Pues yo me imagino a esta mujer en esa misma circunstancia. Ella había luchado por su hija, no encontraba respuesta, y ella se enteró que Jesús llegaba allí. Tal vez no sabía el día y la hora, pero ella llegó con anticipación. Aleluya. Y se postró allí y se quedó allí. Y mientras la intención del Señor era llegar calladamente y quería estar en descanso, tal vez se lo merecía. Pero esta mujer, la fe que ella tenía en Él no le permitió, le armó una bulla. Hasta que ella encontrara la respuesta en Jesús. Pero estoy hablando en este punto que hay que mantenernos firme, constante en la promesa que hemos recibido de Dios, en la palabra hasta que se cumpla. ¿Qué te ha dicho Dios? ¿Qué has encontrado de parte de Dios? ¿Leíste la palabra y dices, esta palabra es para mí? El predicador no conoce nada de tu vida, pero algo habló Dios acerca de ti. Gloria al Señor. Mantente firme. El tiempo pasa y no sucede nada. Aquí tengo un ejemplo de un pasaje de un hombre que conocemos frecuentemente en los evangelios. Hablamos, predicamos frecuentemente de él, y es el paralítico de Betesda. ¿Qué me llama la atención siempre que paso por este pasaje? Que dice que llevaba 38 años en esa condición, enfermo. Tal vez no haya pasado todos los 38 años ahí en el pozo, o tal vez sí. La Biblia no especifica eso, pero sí es clara en decir que llevaba 38 años enfermo, sin poder caminar, sin poder llevar una vida normal. ¿Cuántas noches llevas sin dormir? ¿Cuántos días sin comer con agrado? Este hombre llevaba 38 años. La vida promedio
La vida útil promedio de un judío en los tiempos bíblicos eran 40 años, en los tiempos de Jesús. Ya una persona después de los 40 años, era muy poco lo que le quedaba. A este hombre le quedaban 2 años. Yo me imagino que cada año que pasaba, él no hacía lo que hacemos nosotros. Cuando cumplimos años, celebraban un año más. Él decía un año menos. Porque la realidad es esa, hermano. Qué bueno que tengamos ese optimismo de partir una torta porque nos queda un año menos. Es un año menos de vida. Pero lo que me llama la atención es que en el fondo de este hombre todavía esperaba algo. Lo que había oído, lo que le habían contado, él lo había creído. ¿Qué le dijeron a él? Que de tiempo en tiempo un ángel venía y movía las aguas y el que se metiera primero era sano. Y él creyó eso. Y dentro de sus pocas posibilidades, él cada vez que oía el ruido, cada vez que oía el anuncio, cada vez que sentía un movimiento, él caminaba. No, caminaba no, era paralítico. Se arrastraba. Se arrastraba hacia el estanque. Y permítame hacer la analogía a nuestra vida. Tal vez viniste arrastrándote en lo espiritual hoy a la iglesia. Tal vez te estás arrastrando allá espiritualmente. Pero qué bueno que estés aquí. Qué bueno que estés acá. Qué bueno que sigas esperando. ¿Por qué él se arrastraba? Porque la palabra que le habían dicho, la palabra que había recibido, estaba en su corazón. A él le dijeron, el que primero se meta, encuentra un milagro, encuentra respuesta a su enfermedad. Es sano, aleluya. Pues yo te digo que ese Dios que visitó al estanque, también está aquí hoy. Y tal vez no sea metiéndose al estanque. Porque cuando creemos al Señor, no importa el tiempo, no importa las circunstancias, aleluya, el paralítico de Betesda, cada vez que se movía el agua y pasaba la oportunidad, quedaba más adolorido, más golpeado. Tal vez el tuerto pasaba por encima de él, lo pisaba, el cojo se paraba sobre él, aleluya, otros caían encima de él. Total que habían personas con más posibilidades que él, pero nunca se detuvo a evaluar la posibilidad o la poca posibilidad que él tenía. Siempre se aferró a la oportunidad y a la posibilidad de algún día llegar primero. ¡Gloria al Señor! Lo que tenía en su mente y en su corazón era que algún día él iba a llegar primero. Y que ahí cerca del pozo no había las condiciones cómodas para vivir, pero era mejor estar a la orilla del pozo que estar lejos del pozo. Porque a la orilla del estanque ese había la posibilidad que algún día alguien que iba adelante se cayera. Mire cómo es la realidad de la vida. Permítame hacer un paréntesis. Gloria al Señor. Llega una hermana al pastor en alguna parte. Le dice, pastor, en el trabajo están las cosas difíciles. Ore, pastor. Ore para que me vaya bien en el trabajo, pastor. El pastor se quedó así y le preguntó, ¿y hermano, y usted en qué trabaja? Pastor, yo trabajo en una funeraria. O sea, no están llegando clientes. ¿Ah? Trabaja en una funeraria. ¿Qué le está pidiendo? Que ore para que se muera la persona. ¿Sí me hago entender? Es la circunstancia o la realidad de la vida. Que a veces el mal de uno es la bendición de otro. Y a veces no podemos escapar a esa malicia. Estoy aquí en el contexto del paralítico. Como él llegaba arrastrándose, él en algún momento decía, Señor, que ese cojo, que ese de una sola pierna que va con la muleta se caiga un día de esto.
Porque esos que podían correr o saltar le ganaban a él que iba arrastrándose. Y en la mente de él pasó algún día esa posibilidad para que se abriera la oportunidad para él. Pero lo que quiero decirles es que todas las cosas que se venían a la mente para él solucionar su problema, no se dieron como él pensaba. Y en alguna ocasión, hace poco, yo compartí con ustedes acerca de mi experiencia. En los momentos que he estado sin plata, ya no lo hago con frecuencia, no porque tenga plata, sino porque nunca se me dio. Salía pensando que me iba a encontrar un billete, que me iba a encontrar algo. Señor, bendíceme, Dios mío. Iba mirando para el piso, nunca me encontré nada. Gloria al Señor. Y yo casi nunca me encuentro nada en la calle, hermano. Pero cuando salía, a veces iba cortico del pasaje, Señor, que me encuentre algo. Iba mirando, miraba en las rajitas, miraba. Nunca me encontré nada. Pero lo que sí puedo decirle es que Dios nunca, nunca me dejó, nunca me desamparó. A veces me iba para las actividades de zona con el mero pasaje. Y estaba allá. Cuando iba, miraba, y aún en el mismo culto miraba a ver. Yo dije, al que se le caiga, no lo perdono. A nadie nada, hermano. Pero antes que terminara el culto, alguien llegaba por detrás, me abrazaba y un billetico en el bolsillo. Hermano, para el pasaje, ¿quién se lo dijo? Porque si algo me cuesta a mí es pedir para mí. Si usted me ve pidiendo, póngale el sello que no es para mí. Porque si algo me da vergüenza es pedir. Muchas veces me faltaban 100 pesos para el bus y me prefería venir a pie que decirle al conductor, tengo tanto. Porque hay algunos que, hermano, primero le dan una lavada a uno y yo no me siento cómodo con eso. Prefería venirme a pie. El paralítico decía que alguno se caiga. ¿Pero qué lo mantenía en eso? La palabra que oyó, la palabra que le contaron, el testimonio que le dieron, la descripción que le dieron de lo que pasaba en aquel lugar. Ahora, yo no le estoy hablando de una mitología, estoy hablando de lo que dice la palabra. Que los que miraron a él no fueron avergonzados. Este pobre clamó y le oyó Jehová y le libró de todos sus temores, de todas sus angustias. Aleluya. Los que esperan a Jehová tendrán nuevas fuerzas como el águila. No lo digo yo, lo dice la palabra. Al paralítico de Betesda le contaron, le dijeron, aleluya. Y él tenía pocas posibilidades, pero se quedó allí. Porque él creyó lo que le contaron. Si pudieras creer lo que dice la palabra hoy, si pudieras seguir esperando hasta que esa palabra que Dios te ha dado se haga una realidad. Si te puedes mantener firme, no importa lo que esté pasando, no importa lo que pase por tu mente, porque tenemos la libertad de pensar cómo Dios va a hacer las cosas, pero Dios no tiene la obligación de hacer las cosas como tú piensas. Tú piensas que vas a solucionar tu problema económico encontrándote una cantidad. Dios puede utilizar cualquier otro medio, pero Él lo hará. Él responderá, Él honrará tu fe. 38 años allí con una palabra que le han puesto a su alcance en su corazón. Dice que de pronto aquel día que amaneció bajito de notas como llegó usted hoy, como dijo el costeño, vamos a ver, pa' ver. Pastor, ore pa' ver. Y ahí usted no está esperando nada, ore pa' ver. Para ver hay que creer. No hay que ver para creer. Y de pronto, el día más crítico en la vida de él, el día que estaba a punto de colgar los guantes, de colgar los zapatos, apareció un personaje allí y le preguntó, ¿quiere ser sano? Porque dice, y cuando supo que llevaba 38 años allí, el corazón del Señor fue movido a misericordia. Pero lo que quiero dejar en su corazón hoy es
la palabra que le contaron, el testimonio que le dieron, lo mantuvo un buen tiempo, tal vez 38 años, tal vez 20, 15, 10 años allí. Y el estar allí lo puso en el camino del Señor. Lo puso en la dirección de Cristo. No fue el pozo, no fue las aguas movida por el ángel. El mismo Cristo se apersonó de su necesidad. Porque este hombre fue perseverante por un milagro el tiempo que fuera necesario. Él dijo: de aquí no me voy hasta que pase algo. O me muero aquí o me voy caminando. Pero gloria a Dios que no se murió ahí. Se fue caminando, y no solamente caminando, con la cama en el hombro. Alabado el nombre del Señor. Hoy yo no te digo llévate la cama en el hombro, abandona la cama. Aleluya, abandona el lugar de la miseria, de la enfermedad. Abandona el lugar de tu crisis. Abandona el lugar de tu parálisis. Aleluya. Este hombre se puso de pie y se fue a los suyos con un testimonio que vale la pena mantenernos firme a pesar de que pasa el tiempo y pasa el tiempo y pasa el tiempo y no sucede nada. Ahora, recuerda todos los días lo que Dios te prometió. Estoy hablando de tiempos de victoria. Cualquiera puede pensar que el tiempo de victoria es solamente hacer palmas y ya se dio el milagro. Se batalla, hermano, se batalla con la duda, se batalla con el tiempo, pasa y pasa el tiempo y no sucede nada. Se batalla con la perseverancia en la oración y parece que los cielos están de hierro. Aleluya. Pero recuerda todos los días, siempre que puedas, las promesas de Dios para ti. ¿Qué te ha dicho Dios? Solamente voy a mirar dos versículos. Segunda de Corintios 1:20. Porque todas las promesas de Dios son en el sí y en el amén, por medio de nosotros, para la gloria de Dios. Segunda de Corintios 1:20. Y segunda de Pedro 1:4 dice: por medio de las cuales nos has dado preciosas y grandísimas promesas, para que por ellas lleguéis a ser partícipes de la naturaleza divina, habiendo huido de la corrupción que hay en el mundo a causa de la concupiscencia. Entonces aquí nos habla de las preciosas y grandísimas promesas que tenemos en Dios. Usted dice: pastor, pero yo es primera vez que vengo. Claro, para usted también hay promesas del Señor. Para los que creyeron, para los que creen y para los que han de creer. Señor, hay promesas. Hay promesas de parte del Señor. El Señor no solamente murió por los que estaban alrededor de Él. Él murió por toda la humanidad. Además, el sacrificio de Cristo es eterno. Cobija a los que fueron antes de él y a los que estaban en su tiempo y a los que son y serían después de él. Y aquí no puedo pasar por alto otro personaje de la Biblia del que aprendemos este ejercicio: recordar todos los días lo que Dios nos ha dicho, lo que Dios nos ha prometido. Poner la confianza en la promesa de Dios. En el capítulo 4 del libro de Romanos, Romanos capítulo 4, el versículo 19 y 20, aquí está Abraham, con él quiero cerrar esta parte. Dice de Abraham: y no se debilitó en la fe al considerar su cuerpo que estaba ya como muerto, siendo de casi 100 años, o a la esterilidad de la matriz de Sara. Tampoco, versículo 20, tampoco dudó por incredulidad de la promesa de Dios, sino que se fortaleció en fe, dando gloria a Dios. Y el 21 dice más: plenamente convencido
de que era también poderoso para hacer todo lo que había prometido. Cristo es bueno. El versículo 18 dice: Él creyó en esperanza contra esperanza para llegar a ser padre de mucha gente, conforme a lo que se le había que dicho. Así será tu descendencia. Le dije, el paralítico de Betesda se mantuvo allí, en un lugar, hermano, difícil, donde yacía una multitud. El ambiente era difícil, convivir allí, compartir alimentos allí era difícil. Pero ¿qué lo mantuvo allí toda una temporada larga? Una palabra que se le había dicho. Abraham, ¿qué lo mantuvo creyendo esperanza contra esperanza? Y una de las maneras de entender esto, esperanza contra esperanza, la batalla consigo mismo. Cuando Abraham miraba, porque dice, considerando a su cuerpo ya como muerto, casi muerto. El griego utiliza un gerundio y no dice considerando su cuerpo como muerto, dice muriendo su cuerpo. Lo da en una acción continua y cada día muriendo su cuerpo. O sea, cada día que pasaba, Abraham era consciente que por culpa de su cuerpo era imposible adquirir o tener un hijo por un medio natural. Eso es esperanza contra esperanza. Aquí hay dos esperanzas. Una esperanza natural, de una manera biológica, poder tener un hijo. Esa esperanza iba muriendo cada día. Así como moría su cuerpo, iba muriendo su esperanza. Y la esperanza de tener un hijo de una manera natural moría, pero la esperanza, aleluya, en la palabra que se le había dado, en la promesa de Dios, se mantenía en pie. Aleluya, le mantenía creyendo, le impedía dejarse acorralar por la realidad de su cuerpo, por la realidad de la naturaleza. Como hombre ya no podía, pero conforme a la palabra, él creía esperanza contra esperanza. Y en vez de dejarse acorralar, dice que se fortalecía. En vez de dejarse debilitar, se fortalecía dándole la gloria a Dios. Él dijo, naturalmente se hace imposible, pero Dios me ha dado una promesa. Dios me ha dado una palabra. Y cuando se acordaba que Dios le había hablado, levantaba sus manos y decía, gloria a Dios. Ni para qué voy a mirar. No me interesa lo que pasa en mi cuerpo. Dios habló, Dios me dijo, Dios me prometió. Y cuando declaraba esa palabra, este hombre se fortalecía. Y solo de su corazón salía alabanzas para Dios. Termino diciéndole, no se deje debilitar en la fe. Y una manera de debilitarnos es cuando nos quedamos así, paralizado, observando, detallando el problema. Si algo aprendemos de David, es que él no hizo lo que hizo el pueblo de Israel, que durante 40 días se quedó observando al paladín, al gigante Goliat. David oyó la bulla, la escaramuza, lo miró, y él no se dejó impresionar ni por la estatura, ni por la armadura que él llevaba. David solamente volvió su corazón a Dios y me imagino yo, dijo, para Dios no hay nada imposible. Él derriba a uno pequeñito y él derriba a un gigante también. ¿Para qué me voy a poner a analizarlo? El problema no es conmigo, el problema es con Dios. Y Dios tiene los recursos. Dios tiene la medicina para ese diagnóstico incurable, crónico. El médico dijo, no hay nada que hacer, pues yo le tengo noticias. Él es el médico por excelencia, al que cree todas las cosas son posibles. Ahora, él no solamente sana el cuerpo físico, él sana las heridas del alma.
Él sana nuestro espíritu enfermo, asfixiado por tanta carga, por tanto problema, por tanto estrés. Él ministra allá y llega donde las palabras hermosas no pueden llegar. Gloria al nombre de Cristo. Tiempo de victoria. ¿Y cuál es la victoria que vence el mundo? El mundo está lleno de problemas. El mundo está lleno de dificultades. El mundo está lleno de amenazas. El mundo está lleno de tantas adversidades para el cristiano. Aleluya. Pero tenemos una garantía y esta es la victoria que vence al mundo, nuestra fe. ¿Cómo está tu fe hoy? El Dios que visitó al paralítico en el estanque de Bethesda también ha llegado aquí hoy. ¿Cuántos años paralizado? Ni para adelante ni para atrás. ¿Cuánto tiempo dando vuelta en el mismo lugar? ¿Cuánto tiempo con la misma carga? ¿Cuánto tiempo luchando en tu mente que otro fracase para tú poder levantarte? ¿Cuánta batalla, hermano? Porque quisieras tener lo que el otro tiene. Hoy es un día para levantarnos en fe y vencer todos esos obstáculos. Obstáculos que lo han puesto, barrera que lo han levantado, palabras. A esta mujer le dijeron, no es lícito dar el pan de los hijos a los perrillos, a gente extraña, a gente indigna, a gente impura, a gente que cree de otra manera, a gente hereje. Pero esta mujer dijo, no, Señor, aún las migajas son suficientes. Yo no necesito un pan completo. Yo solamente migajas. Pero sabe que hoy usted y yo tenemos derecho al pan. Hoy es todo lo contrario. Mientras una mujer va por las migajas, hoy nosotros nos damos la tarea de despreciar el pan, de ignorar el pan que Él ha servido. Hoy nos ha servido un pan de salud, un pan de vida eterna. Él dijo, yo soy el pan de vida que descendió del cielo. Hoy todos tenemos derecho al pan completo. Hoy tienes derecho a la sanidad. Tienes derecho al perdón de tus pecados. Tienes derecho al gozo de la vida eterna, al gozo de la salvación. Hoy tienes derecho a la victoria que provoca nuestra fe. Colócate de pies. Gloria al nombre de Cristo. Yo he compartido con ustedes la experiencia de un hombre llamado Charles Blondie. Es un equilibrista, un hombre que caminaba sobre las cuerdas. Gloria al Señor. Hace muchos años este hombre de nacionalidad francesa extendió su cuerda en las cataratas del Niágara y comenzó a caminar por ella, por la cuerda. Fue y regresó caminando por la cuerda. Cuando llegó había una multitud de personas aplaudiéndolo. Y como los vio contentos, les preguntó, ¿cuántos de ustedes creen que yo puedo caminar por la cuerda llevando una carreta? Y la multitud gritó, creemos, creemos, creemos. Blondie cogió su carreta, cruzó la cuerda o cruzó encima de la cuerda o caminó por las cuerdas, fue y vino trayendo la carreta. Cuando volvió allí, les preguntó nuevamente a la multitud que estaba allí. Iba creciendo, cada momento iba creciendo los espectadores. Le dijo, ¿cuántos creen que yo soy capaz de caminar por la cuerda llevando a alguien en la carreta? Y volvieron a gritar, creemos, creemos. Y entonces se dirigió nuevamente a ellos y le dijo, ¿quién será mi primer voluntario? Entonces hubo un silencio. Una y otra vez preguntó, ¿quién será mi primer voluntario? No hubo uno que se montara a la carreta. Mire el tipo de fe. La verdadera fe no solamente cree, sino que toma riesgo. ¿Quién está dispuesto a montarse en la carreta hoy? ¿Quién está dispuesto, hermano, a meterse en un tiempo de victoria? Eso significa voy a esperar.
Voy a seguir orando pase lo que pase. Voy a seguir viniendo a la iglesia aunque no pase nada en mi vida. Me voy a montar en la carreta. Aleluya. Aunque me llamen tonto, me llamen loco, yo voy por la victoria en Cristo. Gloria al nombre del Señor para siempre. ¿Quién se monta hoy en la carreta de la fe? Es fácil creer desde la orilla, pero montarse en la carreta y dejarse llevar por encima de la cuerda, se necesita coraje, se necesita tomar riesgo. Pero hoy aquí entre nosotros está uno que es más que Charlie Blondie, el equilibrista, el hombre que caminaba en la cuerda floja. Aquí está aquel que caminó sobre las turbulentas aguas del mar de Galilea, Jesús de Nazaret. Aquí está aquel que resucitó a Lázaro después de 4 días de muerto. Aquí está el que liberó la hija de esta mujer griega. Aquí está aquel que se levantó de la tumba al cuarto día, al tercer día. ¿Te atreves a creerle a él? Y esta es nuestra victoria que vence al mundo, nuestra fe. ¿Con qué estás luchando? ¿Con una enfermedad, con un problema, con una desilusión? ¿Con qué estamos luchando, iglesia? ¿Cuál es tu lucha? ¿Cuál es tu problema hoy? Tiempo de victoria. Usted se puede ir hoy transformado, liberado, aleluya, sanado por el poder de Dios. Yo les voy a invitar que adoremos un poco al Señor y luego vamos a orar. Vamos a orar por una intervención de Dios. Vamos a orar para que Dios perdone tus pecados. Aleluya.

delante de tu divina presencia para adorarte con un corazón sincero e intencional en nuestra adoración. Salmos capítulo 63, versículo 1 dice: Dios mío eres tú, de madrugada te buscaré. Mi alma tiene sed de ti, mi carne te anhela. No queremos cantar por cantar, Señor. Queremos tener un verdadero encuentro con tu hermosa presencia mientras te cantamos y te adoramos en esta hora.

Gracias por esa divina gracia que nos sostiene, por esas misericordias que son nuevas cada mañana. Tu palabra dice que por tus misericordias no hemos sido consumidos.

No temas a la muerte. Una noche, mientras que un padre arropaba a su pequeña en la cama, ésta le habló del temor que sentía ante la muerte. «Papá, tengo miedo de morir», dijo. «¿Qué sucederá?». Él respondió, «Cuando hacemos un viaje en tren, ¿en qué momento te doy el boleto?», preguntó. Ella respondió, «Justo antes de subir al tren». «Eso es», dijo. «No te lo doy hasta que lo necesitas, pues lo mismo pasa con la muerte. Dios te dará lo que necesites cuando llegue el momento». Sean cuales sean las dificultades que esconde el futuro, mi querido amigo, enfermedades, persecuciones, rechazo, aún la misma muerte, Dios estará ahí para darnos lo que necesitamos cuando lo necesitemos. Sí y solo sí Dios está en nuestra vida. En el famoso Salmo 23, Jehová es mi pastor, dice el versículo 4, «Aunque ande en valle de sombra de muerte, no temeré mal alguno, porque tú estarás conmigo. Tu vara y tu cayado me infundirán aliento». Fue lo que expresó David con toda certeza, que aún en la situación más extrema, Dios nos puede acompañar. Por eso, mi querido hermano y amigo, si en este momento te faltan recursos, tal vez el recurso económico, ayudas, influencias, puertas están cerradas, pero el recurso que nunca debe faltar es Dios. Dale espacio en tu corazón. Vive en Dios. Vive en sus preceptos, en su voluntad, para que su compañía sea no solamente en esta vida, sino en la eternidad. Su compañía nos da confianza, querido amigo y hermano. Salmo 48:14 dice, «Porque este Dios es Dios nuestro eternamente y para siempre. Él nos guiará aún más allá de la muerte». Haga de Dios su Dios a través de Jesucristo, su Hijo, nuestro Salvador. Señor, gracias por darnos seguridad, por darnos esa compañía, esa confianza en todo momento y circunstancia, aún más allá de esta vida. Mira a esas personas en esta hora que no te tienen en sus vidas, que no viven bajo el abrigo del Altísimo. Toca sus corazones. Entra en el corazón de todo aquel que te invita en esta hora para que tenga esa paz y esa confianza, aun si llegara a enfrentar la muerte, pueda tener esa seguridad de vida eterna en ti, oh Cristo Jesús. Amén. Soy el pastor Alex Davis y deseo que Dios te bendiga grandemente.

Porque siendo tú un Dios perfecto, te fijaste en hombres imperfectos como nosotros. Gracias por tu misericordia, Señor. Anhelo conocerte.

de tu casa, cielos abiertos sobre tus finanzas, cielos abiertos sobre tus hijos, cielos abiertos sobre tu salud. Hay cielos abiertos. Vamos a cantar juntos.

Y bueno, vamos a la palabra, hermano, porque el tiempo se nos está yendo. Con una alabanza, por favor, póngase de pie. Libro de Marcos, capítulo 5. Vamos a leer el versículo 21 al verso 24. Seguido a eso leemos el verso 35 al verso 43. Saludo también a un compañero de años, amén. Año, nuestro hermano Augusto Carrillo, su esposa Lilibet Albarracín, sus tres pequeñitos, que Dios los bendiga grandemente. Los veo aquí en esta mañana, el día de ayer. Ayer me los encontré aquí también, y de verdad que uno encontrarse amigos de años es una bendición, amén. Ayer me pasaba algo, hermano, mientras me fui aquí, porque ayer estuve aquí estudiando en el IM, y el Señor me traía a la mente algo. ¿Sabe qué me traía a la mente? Cuando volví, cuando estaba en el estudio, hermano. Yo no sé los que hemos estado en el colegio, en la universidad, no, yo por allá, pero en el colegio, a la escuela, amén. Uno pasa unos momentos maravillosos, y he tenido unos momentos aquí estudiando el IM, la teología, hermano, maravillosos, con ese poco de adultos que hay, porque no hay un niño, hay puros adultos, pero se vuelven como niños, hermano, y eso se forma un ambiente maravilloso, amén. Así que el día de ayer me gozaba con esto, volvía al área estudiantil, amén, y me gozaba. Algunos dirán, uy, pero el pastor Fernández es cansón, yo no sabía que él era así, amén. Pero se goza uno y ellos se gozan también cuando uno, amén. Vamos a la palabra, libro de Marcos, capítulo 5, verso 21 al verso 24, amén. Seguido, 35 al 43. Leemos la palabra de nuestro Dios en la bendición del Padre, Hijo y Espíritu Santo. Pasando otra vez Jesús en una barca a la otra orilla, se reunió alrededor de él una gran multitud y él estaba junto al mar. Siga, por favor. Y le rogaba mucho diciendo: mi hija está agonizando, ven, pon las manos sobre ella para que sea salva y vivirá. Verso 35 en adelante. Mientras él aún hablaba, vinieron de casa del principal de la sinagoga diciendo: tu hija ha muerto, ¿para qué molestas más al maestro? Y no permitió que le siguiese nadie, sino Pedro, Jacobo y Juan, hermano de Jacobo. Y entrando les dijo: ¿por qué alborotáis y lloráis? La niña no está muerta, sino duerme. Y tomando la mano de la niña, dijo: Talita Kumi, que traducido es: niña, a ti te digo, levántate. Pero les mandó mucho que no le di, que, perdón, pero les mandó mucho que nadie lo supiese, y dijo que le diesen de comer. Amén. Y amén. Oremos. Señor y Padre que estás en toda la gloria, en esta hora, Señor, de la mañana, te agradezco por la oportunidad, el privilegio que nos regalas de estar aquí en tu casa, Padre, participando, Señor, de este precioso culto. Gracias por este privilegio tan maravilloso de poder compartir tu palabra, por el cual te ruego, Dios, que tomes el control, la autoridad, y que tú, Señor, te glorifiques grandemente, que tú obres de una manera sobrenatural entre el pueblo, Padre Santo. Dios, no es mi palabra, es tu palabra, por lo cual ruego, Señor, que tú hable, Señor, usa mis labios, usa mi vida como un instrumento, pero habla a tu iglesia, Señor, esas palabras, Dios, que ellos necesitan oír en esta hora de la mañana. Te lo ruego dándote mil gracias, en el nombre que es sobre todo nombre, en el nombre de Jesús, amén, Señor, y amén. Bien, mis hermanos, tomen su lugar con una alabanza en sus labios, amén. Gloria al nombre del Señor. Quiero compartir la palabra, hermano mío, basado en este capítulo, en esta parte de la Biblia, bajo el tema la necesidad del milagro, amén. ¿La necesidad de qué? Del milagro. ¿Cuántos conocen o cuántos sabemos qué es un milagro? Levanten la mano los que hemos recibido alguna vez un milagro.
tenga arriba la mano, el que ha recibido un milagro en la vida. Somos muchos, pero también veo unas manos que no se han levantado. ¿Sabe por qué? Porque quizás no han probado que es un milagro. Amén. Pero yo se lo digo en esta hora de la mañana, si usted quiere, puede conocer que es un milagro. Puede saber, amén, que es un milagro. ¿A usted le gustaría recibir un milagro de Dios? A mí me encanta ver, hermano, cómo los hechos poderosos de Dios se hacen presentes y se manifiestan en mi vida, en nuestras vidas. Amén, hermano. Yo no sé si a usted le gusta eso, hermano, pero los hechos poderosos de Dios presentes en su casa, presentes en su familia, presentes en sus hijos. Amén. Entonces, para dar parte, hermano, a esta parte de la Escritura, quiero hablar de esa parte de la Escritura, pero no vengo a hablar directamente de la hija de Jairo, porque lo hemos conocido por tiempo, ¿cierto? Yo creo que esta parte de la Biblia, usted en el tiempo que lleva de cristianismo, la ha leído muchas veces. Amén. Cualquier cantidad de veces la ha escuchado predicar. Quizás su hijo en la escuela dominical, leyendo algún texto, lo leyó nuevamente. Amén. Y hemos hablado mucho de la hija de Jairo. Pero yo quiero enfatizar, hermano, o enfocarme mejor en quién era Jairo. Amén. Quiero mirar, hermano mío, aleluya, la necesidad, o quiero ver la necesidad que estaba presentando Jairo. Bendito sea el nombre del Señor. Así que vamos a ir mirando, mi amado hermano, la palabra del Señor, y hagámoslo allí en el versículo 22. Amén. Versículo 22, bendito sea el nombre del Señor, dice la Escritura: y vino uno de los principales de la sinagoga llamado Jairo, luego que le vio se postró a sus pies. Amén. Dice la palabra que Jairo era un principal de la sinagoga. Amén. ¿Qué era Jairo? Una persona de respeto. Amén. Era una persona, mi amado hermano, que tenía una autoridad delante del pueblo, que tenía una posición importante. Amén. Los que participamos, los que servimos en la casa del Señor, hermanos, sabemos que el que cuenten con nosotros es un privilegio. Amén. En el caso de hermano Alfonso, Dios me lo bendiga. Amén. Pero el hecho de que le digan, hermano Alfonso, pila porque a usted le toca el jueves predicar, dice uno, es un privilegio, ¿cierto? Que cuenten conmigo, hermano, es una bendición. Hermana y hermano que está aquí, escúcheme lo que estoy tratando de transmitirle. Que Dios cuente con usted es una bendición. Amén. Ay, no, es que pasó usted por el pensamiento del pastor Mario, de la pastora Carmen. No, usted pasó por el pensamiento de Dios y Dios les puso a ellos en el corazón que debe ser usted. Aleluya, amén. Por eso dele un aplauso fuerte al Señor, hermano. Amén. Entonces, este hombre como principal de la sinagoga, hermano, tenía responsabilidades. Amén. El administrar, el organizar quizás las reuniones, ejercer autoridad dentro de la sinagoga, bendito sea el nombre del Señor. Amén. Jairo era una persona, hermano, que estaba acostumbrada, bendito sea el nombre del Señor, a estar con ciertos privilegios y bendiciones delante del pueblo. Amén. Pero yo quiero llegar a esta parte, no a los privilegios que tenía Jairo, sino a lo que estaba viviendo ahora Jairo. Cosas que quizás podemos estar viviendo nosotros, hermano, pero que no nos estamos dando de cuenta. O si nos estamos dando de cuenta, la estamos obviando. Amén. Nos estamos haciendo, mi amado hermano, que nada está pasando cuando sí está pasando. Amén. Alabado sea el nombre del Señor. Por lo tanto, hermano, aleluya. Jairo, un hombre de reconocimiento. Jairo, un hombre con una posición, pero ahora Jairo con una necesidad. Amén. Estoy tratando, hermano, de ilustrarles, de mostrarles, bendito sea el nombre del Señor, que a Jairo, aleluya, le llegó un momento donde su posición o su lugar jerárquico, hermano, no le servía de nada. Amén. Escúcheme, por favor, porque yo puedo tener un título, ser hoy día pastor, pero el hecho de que yo sea pastor, hermano, quiero tratar de transmitirles esto. Va a llegar un momento en que no me vale el título. Yo tengo que ir delante de Dios para que Él haga lo que tiene que hacer en mi vida. Amén. Alabado sea el nombre del Señor. Entonces, la posición que tenía Jairo, hermano, la miraba yo estudiando la palabra, hermano. En ese momento no estaba sirviendo de nada. Amén. El cargo que tenía en ese momento, hermano, quizás no servía de nada, hermano. En la vida, a nosotros y a Jairo y a usted se le han presentado problemas. Amén.
Pero hay problemas de problemas, hermano. Hay unos problemas que son señores problemas. Que queremos que se abra la tierra y decimos aquí en Bucaramanga que nos trague la tierra, hermano. Yo no sé si a usted le ha pasado, hermano. A mí me ha pasado, hermano. Han venido unos problemas que uno quisiera como que meterse aquí detrás de este atril y que nunca más sepan quién es Ferney. ¿A usted le ha pasado? Levante la mano a los sinceros. ¿Sí ve que a muchos nos ha pasado? Han habido problemas de problemas, hermano. Problemas muy serios. Problemas que a veces pareciese, hermano, que no encontramos una salida. Y ahora estoy viendo algo, hermano. Yo no estoy viendo ahora a un hombre de fe. ¿Sabe qué estoy viendo ahora? A un hombre desesperado. Hablo de Jairo. Ya no estoy viendo ahora a un hombre de fe que está en la sinagoga, que está ministrando, que está dirigiendo. Ahora veo a un hombre, hermano, que no sabe qué hacer porque su hija se le está muriendo. ¿Me entiende, hermano, lo que estoy tratando de explicar? ¿Me comprende lo que estoy tratando, hermano, de decirles? Aquí ya no vale, hermano, aleluya, el tener un lugar. Aquí lo que vale es llegar delante de la presencia de Dios con el corazón quebrantado. Amén. Un hombre de fe, hermano mío, enfrentando uno de los problemas más grandes de la vida. Un hombre de fe, hermano, viendo cómo su hija se está muriendo. ¿Ustedes tienen hijos? Bueno, yo creo que aquí hay jóvenes, yo creo que hay jóvenes que todavía no tienen hijos, ¿cierto? Pero los que ya tenemos hijos, yo ya tengo dos por misericordia del Señor. Amén. Quería tres, pero no, ya elegimos al Señor hasta ahí. Amén. Pero tengo dos. Y no hay nada más feo, nada más horrible que ver un hijo en la clínica. O que ver un hijo con un brazo o un pie, hermano, enyesado. No hay nada más feo que ver a un hijo allá en la cama postrado. Papá, ayúdeme. Y usted no poder hacer nada. Estoy tratando de decirles que había un hombre que tenía fe, hermano, pero ahora estaba entrando en una situación emocional fuerte porque su hija se le estaba muriendo y él no sabía qué hacer ahora, hermano. ¿Me está entendiendo, hermano? Él estaba queriendo hacer algo, pero no sabía qué hacer. Quizás usted está queriendo hacer algo, pero dice, no sé qué hacer, pastor. Estoy tratando de buscar una salida, pero no hallo cómo, de qué forma, cómo actúo. Amén. Hermano, puede alabar el nombre del Señor. Les quiero decir algo, hermano. La forma de yo hablar es fuerte. No voy a pensar que los estoy regañando. Amén, porque los notas como asustados ahí, hermano. Amén. No, sálgase de eso. Amén. Gloria al nombre del Señor. Jairo, hermano, quizás lo estaba intentando todo. Amén. Pero Jairo ahora, el dolor que estaba viviendo, o a Jairo mejor, se lo digo de esta forma, el dolor le estaba tocando la puerta de su corazón. Amén. Mire, hermano, a mis 16 años, hermano, yo no sé, aquí yo registro aquí algo entre el pueblo. Ahí está, así la veo. Hay una hermana aquí que me conoce a mí desde que ingresé al evangelio a los 16 años, Olga Collazos. Amén, Dios le bendiga. Olguita, la vi por allá. Ella me vio iniciar el evangelio en el Mirador Norte. Pero a mis 17 años, faltaban 2 meses para 18, hermano, me enamoré de la persona equivocada. Como quizás a usted también le pasó, ¿cierto? Que se equivocó alguna vez y tomó una mala decisión. Y esa mala decisión trajo una consecuencia. ¿Sabe cuál fue la consecuencia mía? Yo no sé si esto ya lo he contado, hermano, aquí. Pero me fui a montar cicla y le dije al Señor que yo no quería saber nada más de él. Y me fui hacia la parte de Río Negro a montar cicla, hermano, con otro muchacho. Cuando ya veníamos como a las 4:30 de la tarde, me estrellé con un bus de Transcolombia de frente, hermano. Amén. De esos buses antiguos que tenían defensa adelante. Y este fémur me lo partí así, hermano, como en una cuña. Cuando yo llegué a la clínica me lo cogieron como con una pesa, no sé qué es lo que le ponen a uno, y me los tiraron, hermano, allá acostado. Por aquí la cabeza, no sé si se notan las cicatrices, me la rajé. Por aquí tengo una cicatriz grande, la cara, gracias a Dios, no le pasó nada. Pero ¿qué es lo que estoy tratando de decir, hermano, con esto? Que a veces el dolor llega a la puerta de nuestro corazón para que entendamos quién es Dios. Quiero que usted me entienda.
Quizás usted está pasando algo difícil hoy y lo ha hecho llorar y le ha sido complicado, y se lo voy a decir un poquito más allá, y Dios lo ha permitido, pero eso es para que usted entienda quién es Dios. Que usted no es porque usted es el chacho del barrio, el más grande y el más fuerte, no, es porque Dios ha tenido misericordia de usted, aleluya. Dele un aplauso fuerte al Señor, hermano. Yo siempre que digo esta frase, que el más chacho y el más grande y el más fuerte, hago así como si fuera muy grande, ¿no? Gloria al nombre del Señor, amén. Pero ¿qué me está enseñando Dios a mí? Que yo tengo que cambiar mi actitud, que yo tengo que cambiar la forma de ser, que yo tengo que cambiar, hermano, aleluya, ese orgullo que cargo, ese que yo soy Ferney y yo soy el super pastor de Buenavista. No, hermano, eso se tiene que caer. Aquí el único grande es Jesucristo nuestro Señor, hermano. Amén. Hay un texto, hermano, que en estos días cogí en la iglesia, y cogí la hoja y lo imprimí, lo pegué allá en la iglesia. ¿Sabe cuál texto es ese? Que dice: aprended de mí que soy manso y humilde de corazón. Y se lo digo a usted, iglesia, hermano, pues yo a usted la gran mayoría ni los distingo, hermano, nos hemos saludado, pero hermano, le digo, aprendamos de Jesucristo nuestro ejemplo, que Él es manso y humilde. Amén. Manso y humilde. Entonces, aquí Él estaba aprendiendo, ¿qué, hermano? Aleluya, a dejar su orgullo a un lado y reconocer quién es Dios. Escúcheme, Dios no es una imagen. Dios no es un ídolo que yo llego y pego allá en la pared y lo limpio cada 8 días para que se me llene de hermano, porque llena de polvo, de telaraña. No, eso no es Dios. Eso es una imagen. Dios no es mi esposa. Porque a veces yo miro a mi esposa como que es la más santa de todas las hermanas. Mis hijos, mis hijas, perdón, no son un ídolo, hermano. Son hijas de Dios también, no son ídolos. El único grande aquí es Jesús, nuevamente se lo repito. Amén. Entonces, vaya por favor nuevamente conmigo, porque ya el tiempo se me está escapando, hermano. Verso 22, por favor. Amén. Dice: y vino uno de los principales de la sinagoga llamado Jairo, y luego que le vio, ¿qué dice ahí, hermano? ¿Qué dice, hermano? ¿Usted que la escucha hablar duro? Se postró. Escuche lo que necesitamos hacer: postrarnos. Aprenda cómo hace usted que la mano de Dios se mueva a favor suyo, postrándose y reconociendo quién es Jesús. Amén. Mire, hermano, quiero leer un fragmento de la palabra del Señor en la Septuaginta, hermano. Alabado sea el nombre del Señor. Ese mismo verso que usted acaba de leer dice aquí: y viene uno de los arquisinagogos por nombre Jairo, dice aquí, y viéndole cae a sus pies. Una gran diferencia, ¿no le parece a usted? Una gran diferencia, porque una cosa es yo venir y postrarme, y otra cosa es yo verlo y caer de una vez. Usted puede alabar al Señor, hermano. Una cosa es que usted vea a Dios, hermano, aleluya, y usted se haga un acto de reverencia, y en otra, hermano, es que usted lo vea y usted caiga porque diga: Señor, si usted no lo hace, se me va a morir. ¿Sabe qué estaba diciendo Jairo ahí? Se me acabaron las fuerzas. No encuentro salida. ¿Para dónde corro? ¿Qué hago? Una cosa es postrarme y decirle: Señor, usted lo va a hacer, sí. Y otra cosa es decirle: ayúdeme, porque estoy desesperado. Ayúdeme, porque no encuentro la solución. Ayúdeme, porque yo ya no sé qué hacer. Usted puede levantar esas manos al cielo. Puede batir las manos y dar gloria a Dios. Hermana que está aquí, usted puede decirle a Dios: ayúdeme. Usted puede decirle a Dios: ayúdeme. Mire, hermano, cuando estaba leyendo esa parte de la Septuaginta, hermano, se me cambió el pensamiento, hermano, total. Porque una cosa es yo pararme aquí y ver cómo pasan heridos y pobrecitos, ¿cierto? Y pobrecitos.
Pero una cosa es pararse uno aquí, como me pasó a mí con mi papá cuando me vio que me entraron accidentado, y verlo y decir como con corazón de padre: mi hijo está al punto de la muerte. Una sombra, hermano, en la entrada de la clínica, la entrada aquí, una sombra aquí. Yo me acuerdo tanto que me entraron en la camilla, yo vi una sombra aquí. Cuando logré medio mirar, hermano, vi a mi papá agarrado de su cara así, viendo a su hijo ingresar a la clínica casi muerto, hermano. Lo que él nunca se imaginó, lo que él nunca pensó que iba a pasar con su hijo. Te puedes imaginar el dolor que estaba sintiendo Jairo. Ahora, ¿yo qué hago? No me sirven los cargos, no me sirven los títulos. ¿Qué hago? Ya le di droga, ya le di medicina, ya traje el médico. ¿Ahora qué hago? ¿Qué vas a hacer tú que estás aquí escuchando esta mañana? ¿Te vas a quedar sentado? ¿Te vas a quedar sentada en la silla esperando que se muera tu familiar? ¿Esperando que se muera tu esperanza? ¡Aleluya! Y usted me perdona, hermano, usted dirá: pastor, pero usted mucho hacer teatro. No, hermano, yo le ilustro, a mí me gusta meterme, hermano. Yo me parece ver, hermano, me parece ver a Jairo cuando vea a Jesús. Y cierre sus ojos un momento, hermano. Cierre sus ojos un momento, hermana. ¿Sabe algo? Su espíritu está aquí. Su gloria, yo no sé, el hermano del piano me puede ayudar, está aquí. Lo que tú no entiendes ahora lo vas a entender. Recuerda ese día porque lo tengo muy claro. Recuerda ese día. Está en mi mente registrado. Clases bautismales me dijiste: ¿y usted no se va a bautizar? Yo le dije: no, ahora no, más adelante. Y tú me dices que vas a esperar que venga Cristo y te quedes. No entendiste en ese momento, pero era el instrumento para ese día y esa hora. Quizás no entiendes ahora lo que está pasando, pero Dios está obrando. ¿Te vas a quedar sentada esperando que tu esposo siga siendo ese descarriado? ¿Te vas a quedar sentado, sentada, esperando que tus hijos sigan consumiendo drogas? ¿Te vas a quedar sentado esperando que tus hijos sigan siendo pervertidos por este mundo, por la pornografía, por el homosexualismo, por el lesbianismo? ¿Te vas a quedar sentado o te vas a poner en pie y le vas a decir a Dios: aquí estoy, ayúdame? Aquí está, aquí está. Qué bendición que Dios le hubiese levantado a Jairo la hija. Pero sabe algo, no se trata de la hija ahora. Ahora estamos tratando del dolor de un padre. Estoy tratando con el dolor de un padre, mi amado, porque yo también he sentido, aleluya, dolor cuando veo a mi hija en una clínica. Quizás te has equivocado muchas veces. Quizás muchas veces papá te andó fuerte, te andó duro. Quizás tú como padre muchas veces te has equivocado también. Pero esto no deja de aleluya, de darme a mí el título de ser papá, de amar. Hermanita que estás aquí, que quizás papá injustamente te golpeó alguna vez. Aleluya. Cierre sus ojos, por favor. Santo. Su espíritu, Señor, se mueve. Y un viento recio. Es un fuego apacible, hermana. Estás aquí, Espíritu Santo. Samaya Kenda, oh Espíritu de Dios, no es concebible. Escúchame, mujer, escúchame. Tengo un registro en mi mente.
de un predicador de nuestra obra que se le murió su mamá. Y este predicador le dijo a Dios: no concibo en mi mente y en mi corazón que el vientre que usaste para que tu siervo se formara muera sin salvación. Mamá, que estás aquí, dile a Dios: ese hijo no se me formó en el vientre para entregárselo al mundo. Ese hijo se formó en el vientre para que te sirva. Mamá, que estás aquí, como a Jairo, llegó la hora, llegó el momento, llegó el momento, llegó el momento. Mamá, usted se descansó, no importa, llegó el momento, sigue clamando. Que tu hijo te vea orar en las noches, que tu hijo te escuche orar en las noches, que tu hijo te escuche decir: mira a mi hijo, Dios.

a Jairo, su cargo no le podía sanar la hija. Su autoridad, o lo que estaba viviendo, lo que estaba pasando, no podía levantarle su hija. Necesitaba una salida. Él necesitaba una respuesta. Él no quería enterrar su hija. Quizás era su esperanza. Quizás era la pequeña que cuando él llegaba a la casa salía corriendo en sus brazos, lo abrazaba. Quizás era esa pequeña que cuando veía a la distancia que venía Jairo, quizás en su asno o a pie, entonces salía corriendo diciendo: allá viene papá, allá viene papá, mamá, allá viene papá, hermanos, allá viene papá. Papi, bendición. Sama kenda lava. Quizás, ay Señor. Usted se puede poner de pie, por favor.

¿Podemos proyectar un momento, por favor, Mateo 7, 7 y verso 8? Hay una ilustración muy hermosa que me gusta, hermano, presentarla a la iglesia. Aleluya. Gloria al Señor. Libro de San Mateo, capítulo 7, verso 7. Dice la palabra del Señor: pedid y se os dará. Buscad y hallaréis. Llamad y se os abrirá. Porque todo aquel que pide recibe, y el que busca halla, y al que llama se le abrirá. Míreme un momento aquí, por favor. Yo he vivido una experiencia con mis hijas. ¿Sabe cuál? Hermano Alfonso, quizás, no sé si tenga hijos. Hermano, ¿tiene hijos? Bueno, a usted le pasó. ¿Usted sabe qué hace un niño cuando va por la calle con usted y quiere algo? ¿Cierto? Papá, me gasta un helado. Y van pasando por la tienda y lo coge usted: papi, me gasta un helado. Y quizás usted, contando los pocos pesos que lleva: mi amor, más tarde, más tarde. Papi, yo quiero helado. Mano John, el niño es insistente. Sus hijos, nosotros debemos ser insistentes. El que busca, halla. ¿Qué hace usted al final? Mi hijo se merece un helado, le voy a comprar un helado de verdad. ¿Qué hace Dios cuando usted va a Él todos los días y le dice: ayúdame? ¿Qué hace Dios? Aleluya. Cuando escucha una voz que le dice: yo confío en que tú lo vas a hacer. Hermano, la verdad, hay mucho que hablar aquí. Pero yo ya creo que llegó el momento de que usted comience a hablar con Él. Hable con Él. Hable con Él, hable con Él. Vamos, hermana, si usted quiere venir al altar, hágalo. No le voy a decir pase. Si usted quiere venir, venga, aleluya. Si usted ve que necesita que Dios haga un milagro hoy, si usted ve que algo puede

0: relación con Dios. No pierdas la pasión. No pierdas la pasión. Es la pasión por Dios la que me hace estar de rodillas ante Él. Hable, hable con Él, hable con Él.
1: Yo sé que estás aquí.
0: Es sencillo, Él está aquí. No es el pastor Ferney, es Dios para usted.
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0: ¿Lo crees? Escucha lo que dice.
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0: ¿Por qué te quedas en la silla sabiendo que deberías estar en el altar?
1: Trayendo sanidad.
0: Bienvenido en esta noche.
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0: Siento tu caminar. Espíritu de Dios.
1: Siento tu caminar.
0: Mi hermano está en tus manos, Padre. Espíritu de Dios, que sopla de los cuatro vientos. Obra, Señor, grande. Obra, Espíritu Santo. Vamos, hermana, vamos. Hermano, hable.
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0: Dile, siento caminar, Espíritu.
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0: Espíritu de Dios. Que te mueves.
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0: Trayendo esa sangre.

0: levanta tus manos. Hermana, que usted necesita el milagro, dígale:
1: mi milagro recibiré
0: en el nombre de Jesús.

a ese cuerpo. Lo confesamos de sano. Esa enfermedad en esta mañana se va en el nombre de Jesucristo.

0: Espíritu Santo de Dios. Aquí está mi amado, Señor. Dale esa respuesta, Señor. Dale esa respuesta a este padre de familia. Oh Espíritu de Dios, trayendo
1: sanidad.
0: Oh Espíritu Santo,
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0: Espíritu de Dios. No necesitamos más sino el Espíritu.

sabe qué es el Kyrios? Amo y Señor. Amo y Señor. Oh Espíritu de Dios.

Mira esta pequeña, Señor. Por favor, en esta mañana. Por favor, en esta mañana, Señor. Que estás llenándola. La he visto crecer, formarse. Hoy está aquí en tu presencia.

Muchos te van a decir a ti, ¿para qué molestas más al maestro? Muchos te van a decir a ti, ¿para qué vas tanto a la iglesia? Muchos te van a decir, y eres evangélica, eres evangélico. Te lo digo hoy, no prestes atención, no prestes oído a lo que el mundo diga. No prestes oído a lo que las personas digan. Tú sabes por qué has venido aquí. Tú sabes por qué has llegado hasta aquí hoy. Tú no eres casualidad. No llegaste aquí porque no tenías nada que hacer en la casa. No, estás aquí porque Él te trajo. Porque Él te trajo. Yo quisiera decirle, póngase de pie y pase su puesto, pero no, no, hermano. Hermano que está en el altar, levante su voz, por favor, hermana, levante su voz. Usted no se detenga, por favor, levante su voz un momento. Levante ese clamor en este momento, por favor, se lo pido. Se lo ruego, por favor, en esta mañana. Varón, hace mucho quizás no sientes que alguien te abraza. Yo te digo, no te preocupes. El abrazo de Dios sí está. El abrazo de un Padre celestial sí está.

Vamos, mi hermano, por favor. Hermana, levante su voz ahí en el altar. Levante ese clamor ahí. Vamos a decirle a Dios que Él haga hoy. Vamos a pedirle al Señor que Él lo haga hoy. Puedes soltar tus cargas en esta mañana, mi hermano. Puedes decirle a Dios: aquí estoy, aquí estoy. Yo sé que estás aquí. Iglesia, dígale: yo sé que estás aquí. Te mueves entre el pueblo. Espíritu Santo, mira a mi hermana, Dios, en esta mañana. Por favor, tú que la conoces, Dios, obra en esta vida, en esta mañana, Dios. Obra en este corazón, en esta mañana. Obra en esta alma hoy que te pide ayúdame, por favor.

0: que te mueves, estás aquí. Hay un ambiente de gloria, un ambiente especial donde su presencia, aleluya, fluye, donde su poder se mueve. Porque aquel que quiere, el que busca, halla. Aquel que desea, aquel que anhela, alcanza. Aquel que se postra, que se va, aleluya, de rodillas, entonces recibe esa respuesta. Hoy te pregunto, ¿qué quieres? Hoy te pregunto y te digo, ¿qué necesitas? Dios está aquí. Dale una respuesta, Señor, a esta mujer. Mira su corazón. Mira su vida. Mira su alma. Mira a esta mujer. Aleluya. Abráceme a esta mujer, hermana, abráceme. Espíritu Santo, por favor, ayúdala. Muchas veces se ha sentido sola y ha querido salir corriendo, triste. Pero te pido, por favor, para que tú le des una salida. Que ella pueda ver, Señor, que tú estás obrando y que tú estás hoy haciendo, aleluya, lo que ha sido imposible para ella. Padre, por favor, en esta mañana, en el nombre de Jesús, hija, en el nombre de Jesús, en el nombre de Jesús, aleluya, aleluya. Usted le puede dar un aplauso al Señor en esta mañana. Dele ese aplauso fuerte a Dios en esta mañana, iglesia. Dele ese aplauso fuerte en esta mañana. Dele ese aplauso al que vive, al que reina. Dile, Señor, mis hijas, dile. Dile, mis hijas. Dile, mis hijas. Y se alaba, que andalaba, saya. Espíritu de Dios, tú que todo lo conoces. Dale una salida. Dale una salida. Dale una respuesta a esta mujer. Dale una respuesta a esta mujer. Espíritu de Dios, en esta mañana, en el nombre de Jesucristo nuestro Señor, eres tú el que hace la obra. Eres tú el que hace la obra, Señor, en esta mañana, en el nombre de Jesús. Amén. Y amén.
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Deja toda hipocresía a un costado esta noche. Quita toda máscara religiosa y hagas lo que tengas que hacer en la presencia de Dios ahora. Rasga tu corazón y no tus vestidos, dice la palabra. Lloren los sacerdotes entre la entrada y el altar. Busquemos el rostro. Busquemos que el rostro de Dios resplandezca esta noche. Busquemos su aprobación. Yo no voy a pedir que vengan aquí adelante. Quiero que entiendas que tu corazón es el altar. Ahí donde estás.

0: Yo soy adoradora.
1: Yo soy adorador.
2: Yo soy adoradora.
3: Yo soy adorador.
4: Yo soy adoradora.
5: Yo soy adoradora. ¿Y tú?

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2: Con el trasfondo oscuro y pecaminoso de los días de los jueces, en el libro de Ruth, Dios nos da una hermosa y brillante historia de amor y redención. Hoy entramos en el libro de Ruth, una historia de amor sin usar ni una sola vez la palabra amor. Bienvenido a través de la Biblia, el programa donde conocemos a Dios en su palabra. Soy su anfitrión, Heiel Ortiz. Oremos para dar inicio a nuestro estudio bíblico en este interesante libro. Padre eterno, mientras iniciamos nuestro estudio en el libro de Ruth, te pedimos que nos ayudes a ver tu gran amor y tu misericordia para con el pueblo de Israel y con toda la humanidad. En el precioso nombre de Jesús te lo pedimos y oramos. Amén. Y ahora, abra su Biblia o encienda su Biblia en Ruth capítulo 1, porque estamos iniciando nuestro recorrido bíblico de hoy con las enseñanzas del Dr. McGee, en la voz de nuestro maestro Samuel Montoya.
3: Continuando nuestro recorrido por el Antiguo Testamento, llegamos hoy al libro de Ruth. Se cree que este libro pudo haber sido escrito por Samuel, aunque no existe una prueba fehaciente que lo demuestre. El versículo clave en este libro de Ruth es el que se encuentra en el capítulo 3, versículo 18, donde dice: «Entonces Noemí dijo: Espérate, hija mía, hasta que sepas cómo se resuelve el asunto, porque aquel hombre no descansará hasta que concluya el asunto hoy». El tema de este libro es el pariente redentor. Este pequeño libro de Ruth ha sido de bendición especial para muchas personas. Ruth es una adición al libro de los jueces y su contenido tuvo lugar durante este periodo. Es una hermosa historia, un relato feliz acerca de algunas personas que vivieron durante el periodo triste que se describe en el libro de los jueces. Este libro ha sido reconocido como una joya literaria en partes inesperadas. Se informa que el doctor Samuel Johnson, un gran hombre literario del siglo XVIII, hizo una copia del libro de Ruth. Lo copió todo en escritura corrida, es decir, manuscrito, y lo leyó delante de un grupo de hombres, miembros de un club en Londres, como una producción que él había leído recientemente. Los miembros del club, creyendo que era una composición moderna, alabaron a una y en alta voz el manuscrito. Probablemente creyeron que el doctor Johnson mismo lo había escrito, pero él les informó que había sido tomado de un libro que ellos rechazaban, y ese, por supuesto, era la Biblia misma. No sabemos cuáles fueron los resultados secundarios en ese grupo. Quizá hizo que acudieran a la Biblia y descubrieran que habían dejado de ver algo. La hermosura y excelencia de la historia de Ruth no puede pasar inadvertida aún al creyente más indiferente. Ruth registra la historia del amor de la sierva de Moab. Revela el poder del amor puro y apasionado. Cuenta del apego intenso que existía entre Ruth y su suegra Noemí, pues el amor es tan fuerte como la misma muerte. Este libro registra un romance que triunfó sobre obstáculos raciales y religiosos y cuenta de dos corazones que fueron unidos con los lazos del amor. El libro de Ruth es una prueba de laboratorio que demuestra que la más grande de las características humanas es el amor, tanto en el nivel humano como en el nivel divino. La palabra amor solamente se usa una sola vez en todo este libro, y cuando se usa, habla del amor de Ruth por su suegra en el capítulo 4, versículo 15. En cuanto al romance de Ruth, la palabra amor no aparece. Sin embargo, no puede pasar inadvertido el hecho de que fue un gran romance. Esta historia ilustra el gran amor de Dios por nosotros hoy en día. El autor de estos estudios bíblicos, el Dr. J. Vernon McGee, nos cuenta que el libro de Ruth primero le atrajo cuando era estudiante en el seminario. Durante esos tiempos, el profesorado se había dividido en dos grupos, los modernistas y los fundamentalistas. Se oía decir una cosa en una clase y al llegar a la otra, el profesor contradecía lo que había dicho el profesor anterior. Aunque yo me consideraba fundamentalista, dice el doctor McGee, llegué a la conclusión de que los modernistas estaban triunfando. Parecían tener los mejores argumentos filosóficos. Una noche, continuó el doctor McGee, me encontré en la biblioteca leyendo un libro escrito por Calvino, un libro que era de lectura requerida para una de las clases. Calvino escribió este libro cuando era muy joven. En muchas maneras, era un libro maravilloso, pero pronto se volvía pesado. Así que muy pronto empecé a hojear el libro. Llegué al lugar donde Calvino da los tipos de Redentor. Nombraba a Moisés, a Sansón y a Samuel. Creyendo que yo no había visto un nombre, volví y descubrí que no había mencionado a Booz. Por primera vez me di cuenta de lo que ocurría en ese seminario, dice el doctor Magui. Y continúa, estaban excluyendo el lado amoroso de la redención. Presentaban la salvación y la redención como cualquier negocio o transacción fría. Cristo pagó la salvación con su sangre y eso era todo. Presentaban la redención como un asunto impersonal. La historia de Rudy Booz muestra el aspecto del amor en la redención. Y amigo oyente, la salvación es una intriga de amor. El apóstol Juan nos dice en su primera carta, capítulo 4, versículo 19, «Nosotros le amamos a Él porque Él nos amó primero». Y esto es lo maravilloso en cuanto a la salvación. Usted descubrirá que muchos escritores del pasado han puesto gran énfasis únicamente sobre el hecho de que fue una transacción. Pero realmente se trata de amor. El apóstol Pablo dijo allá en su carta a los Gálatas, capítulo 2, versículo 20, «Con Cristo estoy juntamente crucificado, y ya no vivo yo, mas Cristo vive en mí. Y lo que ahora vivo en la carne, lo vivo en la fe del Hijo de Dios, el cual me amó y se entregó a sí mismo por mí». En nuestro estudio del libro de Ruth, veremos el lado amoroso de la redención. Lo vimos también en el libro de Éxodo, donde el énfasis fue puesto en la liberación que Dios realizó por su pueblo. Empezamos a sentir el latido del corazón de Dios al sacar del cautiverio a su pueblo. No se le ha dado el énfasis que se debe al lado amoroso de la salvación. Allá por la Edad Media, Anselmo escribió un libro que llevaba como título Cordis Homo, que trata el tema del por qué Dios se hizo hombre. Habla del hecho de que Cristo vino para lograr la redención, pero no pone ningún énfasis en el amor. Calvino, Jonathan Edwards y Stuart Robinson son hombres que no expusieron el lado amoroso de la salvación. Muchos otros también lo han excluido, pero hace falta mencionarlo. Amigo oyente, Dios nos ama. Aunque Ruth es un libro pequeño, de solamente 4 capítulos, tiene mucha importancia. Tiene una genealogía que relaciona a David con la tribu de Judá. Sin ella, no le sería posible a usted relacionarlo con la tribu de Judá. Y eso es muy importante. La historia de Ruth hizo posible el nacimiento de Jesucristo en Belén. Sin este libro, nunca habría nacido allí. El libro de Ruth es singular en que aquí se le presenta al lector el único ejemplo en la Biblia del pariente redentor en acción. El concepto del pariente redentor fue presentado en los libros de Levítico y Deuteronomio. Ruth da un relato detallado del hebreo Goel, funcionando en su capacidad amplia. No pudo haber habido ninguna redención para la propiedad ni para el individuo sin la persona y presencia de algún pariente redentor. Y a menos que la obra del pariente redentor se comprenda adecuadamente, no puede haber ninguna comprensión de la obra de la redención de Jesucristo. La redención requiere un pariente redentor. El libro de Ruth esclarece también la economía mosaica. Y luego, amigo oyente, en este libro veremos a Cristo. El día de Pentecostés denota la línea de demarcación entre la ley y la gracia. Ruth, desde el principio hasta el fin, es una historia de pura gracia. Cuenta de cómo una gentil, a quien la ley condenaba, fue traída bajo las alas del Señor Jehová de Israel, y cómo le fue posible entrar cuando la ley decía, no entrará amonita ni moabita en la congregación de Jehová, allá en el capítulo 23 de Deuteronomio, versículo 3. Ruth fue traída por todo el camino, y cada paso fue por la gracia. Ella creyó a Booz, y él la trajo a su corazón y a su hogar. Por la gracia, ella fue salvada por la fe. Hay varias maneras de dividir este libro de Ruth, pero lo hemos dividido geográficamente. Primero, en los campos de Moab, en el capítulo 1. En segundo lugar, en el campo de Booz, capítulo 2. En tercer lugar, en la era de Booz, capítulo 3. Y por último, en cuarto lugar, en el corazón y en el hogar de Booz, en el capítulo 4. Y estamos listos ahora sí para entrar en el capítulo 1 de este libro de Ruth. En este capítulo 1 tenemos que Elimelec es impelido por el hambre a ir a los campos de Moab y allí muere. Mahalón y Kelión también mueren. Noemí regresa a casa y Ruth la acompaña. Y van luego a Belén. Leamos el primer versículo de este capítulo 1 de Ruth. Aconteció en los días que gobernaban los jueces que hubo hambre en la tierra. Y un varón de Belén de Judá fue a morar en los campos de Moab, él y su mujer y dos hijos suyos. Esta primera frase es una joya literaria. Nos cuenta el doctor Magui que cuando él era estudiante en la universidad, tuvo que trabajar para pagar sus estudios y para ayudar a sostener a su madre. Por un tiempo trabajó en un periódico. Una noche acompañó a dos reporteros a una parte de la ciudad donde había ocurrido un asesinato. Y dice el doctor Magui, nos tocó a nosotros, los reporteros aprendices, escribir el artículo sobre lo que había pasado. Cuando volvimos de la escena del crimen, el redactor encargado de noticias locales nos dio una charla. Nos dijo que todo buen informe debe apuntar dos cosas, la hora y el lugar, porque son de mucha importancia. Quizás usted, amigo oyente, haya notado que casi todas las noticias de los periódicos incluyen la hora y el lugar y que generalmente se hallan en la primera frase. Pues bien, la historia de Ruth tuvo lugar durante el tiempo de los jueces. Era un tiempo de decadencia política, de degradación moral y degeneración espiritual. Los eventos que se registra aquí tuvieron lugar durante el tiempo de los jueces, un período que empezó después de la muerte de Josué y que continuó hasta el tiempo de Samuel. Esta época decadente se extendió por un período de unos 400 años. Los israelitas habían sido redimidos de Egipto con sangre, guiados sin peligro a través del desierto con poder y traídos personalmente por Dios a la tierra prometida. Ahora parece que estando rodeados de estas circunstancias tan favorables, se hallarían al comienzo de un período de gran bendición y prosperidad. Ciertamente tan feliz entrada proveía grandes expectativas para el futuro. Sin embargo, su falla trágica hizo que la tenebrosidad fuese aún más grande. La historia de Ruth presenta un claro contraste con la época oscura de los jueces. El libro de los jueces terminó con una apostasía religiosa, una decadencia moral y una anarquía política, como ya lo hemos dicho. El libro de los jueces terminó con este versículo. Usted recordará, en estos días no había rey en Israel. Cada uno hacía lo que bien le parecía. Sin duda, Boaz conoció a algunos de los jueces. El libro de Ruth proviene de un período de inmoralidad crasa y es una historia clara escrita sobre circunstancias oscuras. Así es la manera en que Dios escribe. Quizá usted habrá notado en las revistas algunos avisos comerciales que están impresos con letras blancas sobre un fondo negro. Y habrá notado el contraste que ofrecen y cómo resaltan en la página. Pues bien, así es como Dios escribe. Sobre el fondo negro del pecado, Dios escribe la bella historia de la salvación. Sobre las circunstancias obscuras de los días de los jueces, días que eran pecaminosos, cuando cada uno hacía lo que bien le parecía, se nos presentan los capítulos 1 al 3. De la Epístola a los Romanos. Ruth es una historia hermosa, una historia dulce. Revela el hecho de que a cualquier joven le es posible vivir para Dios si es que quiere vivir para Dios. Y permítame repetir esto una vez más. Ruth es una historia hermosa, una historia dulce, y revela el hecho de que a cualquier joven, escuche bien, a cualquier joven le es posible vivir para Dios si es que quiere vivir para Dios. Fíjese usted en que hubo hambre en la tierra, y esta es una de las 13 hambres que se mencionan en el Antiguo Testamento, y estas siempre ocurrían durante un tiempo de juicio. Aquellos no fueron solamente días oscuros, sino que también fueron los más oscuros de los oscuros. El juicio de Dios descendió sobre la tierra. Leamos ahora el versículo 2 de este capítulo 1 de Ruth. El nombre de aquel varón era Elimelec y el de su mujer Noemí. Y los nombres de sus hijos eran Mahalón y Kelión, efrateos de Belén de Judá. Llegaron pues a los campos de Moab y se quedaron allí. Un hombre llamado Elimelec, de Belén de Judá, fue a residir en los campos de Moab junto con su esposa y sus dos hijos. Es muy importante buscar el significado de los nombres bíblicos. Belén significa casa de pan. Judá significa alabanza. Aquí está un hombre que vivía en la casa de pan y en el lugar de alabanza. Ese es un lugar maravilloso para vivir, ¿no le parece? Pero fue a morar a Moab con su familia porque había hambre en su tierra. Parece que no confiaba en el Señor. Es muy interesante lo que se dice en cuanto a Moab allá en el Salmo 108, versículo 9. Dios dice, Moab, la vasija para lavarme. Aquí está pues un hombre que junto con su familia dejó la casa de pan y de alabanza para ir a un lugar inferior. ¿Ha escuchado contar esta historia antes? Estamos seguros que sí la ha escuchado. Es la historia que nuestro Señor contó acerca del hijo pródigo. Recordará usted que el hijo pródigo dejó la casa de su padre y se fue a comer con los cerdos. En el libro de Rut tenemos el relato de una familia pródiga, y no solamente de un hijo pródigo. Habrá habido individuos pródigos, familias pródigas, iglesias pródigas y naciones pródigas. Esta familia pródiga será castigada allá en el país lejano. Todo pródigo será castigado en el país lejano. Pero cuando vuelve, no es castigado. Dios siempre recibe al Hijo de Dios que se vuelve hacia Él. No le castigará entonces, pero ciertamente verá que su Hijo reciba la disciplina que necesita en el país lejano. Ahora, el nombre Elimelec significa «Mi Dios es Rey». El nombre de su esposa Noemí significa «Placentera». Aquí están, pues, «Mi Dios es Rey» y «Placentera». Nunca le sería posible a uno encontrar mejor pareja que esta. Pero fíjese usted en sus dos hijos. Maalón significa enfermo, y Kelión significa desfalleciendo. Esos son nombres extraños para hijos, pero parece que se los pusieron porque eran los más apropiados. Parece que Placentera vivía encima de las circunstancias. Tenía dos muchachos enfermizos, pero nunca le sería posible a uno saberlo al hablar con ella. Y hay muchas personas así como ella, amigo oyente. Ahora, estas personas eran efrateos de Belén de Judá. Entraron en los campos de Moab, y eso ya sería bastante malo, pero para el colmo, continuaron viviendo allí. Una vez alguien preguntó, ¿qué le habría pasado al hijo pródigo si hubiera muerto en el chiquero? Hace años el doctor Harry Rimmer dio esta contestación. Habría muerto siendo hijo. Nunca habría muerto siendo cerdo. Esta familia en esta historia le pertenecía a Dios. Eran hijos suyos, pero estaban en un país lejano y tendrían que regresar a casa. Ahora el versículo 3 de Rut capítulo 1 dice, «Y murió Elimelec, marido de Noemí, y quedó ella con sus dos hijos». «Mi Dios es Rey». ¿Qué nombre más maravilloso tenía Elimelec? Cada vez que se nombraba, resonaba un testimonio. Pero murió y dejó a su esposa con sus dos hijos. Ahora ya dijimos que serían castigados en un país lejano, y aquí principia esto. Leamos ahora el versículo 4 de este primer capítulo de Rut. Los cuales tomaron para sí mujeres moabitas. El nombre de una era Orfa, y el nombre de la otra Rut, y habitaron allí unos 10 años. El nombre Orfa significa sierva. El nombre Rut ordinariamente significa amistad, pero también significa hermosura. Era bella y tenía un maravilloso carácter. Hay una palabra que nos gusta usar para describirla, pero tememos que Hollywood ya la haya echado a perder. ¿Sabe usted cuál es? Es encantadora. Ruth era encantadora, amigo oyente. Tenía una maravillosa personalidad e inteligencia, y además, ella llegó a un conocimiento de Dios. Leamos ahora el versículo 5 de este primer capítulo de Ruth. Y murieron también los dos, Maalón y Kelión, quedando así la mujer desamparada de sus dos hijos y de su marido. Ahora, Placentera había perdido no solamente a su esposo, sino también a sus dos hijos, enfermo y desfalleciendo. Ya dijimos que serían castigados en el país lejano. Ambos jóvenes murieron, y ahora tenemos aquí a tres viudas. Noemí salió a los campos de Moab con tres hombres, y ahora tiene dos mujeres que son extranjeras. Consideremos ahora la decisión de regresar a Judá. Leamos los versículos 6 al 10 de este capítulo 1 de Rut. Entonces se levantó con sus nueras y regresó de los campos de Moab, porque oyó en el campo de Moab que Jehová había visitado a su pueblo para darles pan. Salió pues del lugar donde había estado, y con ella a sus dos nueras, y comenzaron a caminar para volverse a la tierra de Judá. Y Noemí dijo a sus dos nueras, «Andad, volveos cada una a la casa de su madre. Jehová haga con vosotras misericordia, como la habéis hecho con los muertos y conmigo. Os conceda Jehová que halléis descanso cada una en casa de su marido». Luego las besó, y ellas alzaron su voz, y lloraron, y le dijeron, «Ciertamente nosotros iremos contigo a tu pueblo». Dios había bendecido nuevamente la tierra de Judá porque el pueblo se había vuelto a Dios. Noemí oyó contar de esto y entonces resolvió regresar a su propio país. Ella y sus dos nueras empiezan el viaje, pero junto al camino, Noemí se detiene para hablarles algo muy en serio. Ella habla favorablemente en cuanto a sus nueras. Ahora, por lo común, la madre que tiene hijo no cree que haya una muchacha que sea lo suficientemente buena como para él. Pero Noemí creía que estas muchachas sí eran buenas para sus hijos y las apreció mucho. Aquí vemos que les aconseja que regresen a su pueblo para quedarse allí. Eso significaba que podrían casarse luego con los de su propio pueblo. Ahora, regresar a casa realmente significaba para ellas volver a la idolatría. Al parecer, estas dos mujeres se habían declarado a favor de Dios. Pero mientras que una es genuina en cuanto a su declaración, la otra no lo es. Ahora, algunas de las cosas que Noemí les había dicho les entristeció, eso es seguro. Si estas dos mujeres se fueran con Noemí, probablemente no les sería posible casarse nuevamente porque ninguno de los israelitas se comprometería. Era prohibido a los israelitas casarse con extranjeros. El regreso a Judá con Noemí también significaría una pobreza perpetua, porque cuando ella había salido de su tierra, había perdido su propiedad. Sus tierras habían sido hipotecadas. Otros ahora tenían su parcela, y para poder recobrarla le faltaba un redentor. Habría un redentor, pero a esta altura eso no significaba nada para Ruth ni para Orfa, que no lo sabían. Por tanto, Noemí les dice que deben quedarse en Moab y casarse con los de su pueblo. Entonces ellas dejaron de hablar, sacaron los pañuelos y lloraron mucho. Luego ambas jóvenes le dicen a Noemí que la acompañarán a Judá. Y tenemos luego la decisión leal de Ruth. Leamos los versículos 11 hasta el 13 de este capítulo 1 de Ruth. Y Noemí respondió: «Volveos, hijas mías, ¿para qué habéis de ir conmigo? ¿Tengo yo más hijos en el vientre que puedan ser vuestros maridos? Volveos, hijas mías, e idos, porque yo ya soy vieja para tener marido, y aunque dijese, esperanza tengo, y esta noche estuviese con marido, y aún diese a luz hijos, ¿habíais vosotras de esperarlos hasta que fuesen grandes? ¿Habíais de quedaros sin casar por amor a ellos? No, hija.

0: Continuaremos, Dios mediante, con esta maravillosa historia de amor en nuestro próximo programa. Hasta entonces, pues, que Dios le bendiga abundantemente.
1: Agradecemos que nos acompañara en el estudio de hoy.

0: Vamos, cantemos todo, dice:
1: Dios sabe lo que hace.
0: Aún,
1: aún en lo inexplicable,
0: Él es incuestionable.

0: una de las mejores voces.
1: Gracias a ti.
0: Es la fuente del amor. Dar gracias es cuestión de educación. Ser agradecidos es depende de la relación que tengamos con nuestros padres. Hay gente que sabe dar gracias, pero no son gente agradecida. Agradecido de Dios por darnos a su Hijo que vino a salvarnos.

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1: Libro de Josué, capítulo 11. Cuando oyó esto Jabín, rey de Azor, envió mensaje a Jobab, rey de Madón, al rey de Simrón, al rey de Aksaf, y a los reyes que estaban en la región del norte en las montañas, y en el Arabá al sur de Cineret, en los llanos, y en las regiones de Dor al occidente, y al cananeo que estaba al oriente y al occidente, al amorreo, al eteo, al fereceo, al jebuseo en las montañas, y al eveo al pie de Hermón en tierra de Mizpa. Estos salieron, y con ellos todos sus ejércitos, mucha gente, como la arena que está a la orilla del mar en multitud, con muchísimos caballos y carros de guerra. Todos estos reyes se unieron, y vinieron y acamparon unidos junto a las aguas de Merom, para pelear contra Israel. Mas Jehová dijo a Josué, «No tengas temor de ellos, porque mañana a esta hora yo entregaré a todos ellos muertos delante de Israel. Desjarretarás sus caballos, y sus carros quemarás a fuego». Y Josué y toda la gente de guerra con él vino de repente contra ellos junto a las aguas de Merom, y los entregó Jehová en manos de Israel, y los hirieron, y los siguieron hasta Sidón la Grande, y hasta Misrefot-Maim, y hasta el llano de Mizpa, al oriente, hiriéndolos hasta que no les dejaron ninguno. Y Josué hizo con ellos como Jehová le había mandado, desjarretó sus caballos y sus carros quemó a fuego. Y volviendo Josué tomó en el mismo tiempo a Azor, y mató a espada a su rey, pues Azor había sido antes cabeza de todos estos reinos. Y mataron a espada todo cuanto en ella tenía vida, destruyéndolo por completo, sin quedar nada que respirase. Y a Azor pusieron fuego. Asimismo tomó Josué todas las ciudades de aquellos reyes, y a todos los reyes de ellas, y los hirió a filo de espada y los destruyó como Moisés, siervo de Jehová, lo había mandado. Pero a todas las ciudades que estaban sobre colinas no las quemó Israel, únicamente a Azor quemó Josué. Y los hijos de Israel tomaron para sí todo el botín y las bestias de aquellas ciudades, mas a todos los hombres hirieron a filo de espada hasta destruirlos sin dejar alguno con vida. De la manera que Jehová lo había mandado a Moisés su siervo, así Moisés lo mandó a Josué, y así Josué lo hizo sin quitar palabra de todo lo que Jehová había mandado a Moisés. Tomó pues Josué toda aquella tierra, las montañas, todo el Negev, toda la tierra de Gosén, los llanos, el Arabá, las montañas de Israel y sus valles. Desde el monte Alak, que sube hacia Seir, hasta Baal-Gad, en la llanura del Líbano, a la falda del monte Hermón. Tomó asimismo a todos sus reyes, y los hirió y mató. Por mucho tiempo tuvo guerra Josué con estos reyes. No hubo ciudad que hiciese paz con los hijos de Israel, salvo los heveos que moraban en Gabaón. Todo lo tomaron en guerra. Porque esto vino de Jehová, que endurecía el corazón de ellos para que resistiesen con guerra a Israel, para destruirlos, y que no les fuese hecha misericordia, sino que fuesen desarraigados, como Jehová lo había mandado a Moisés. También en aquel tiempo vino Josué y destruyó a los anaseos de los montes de Hebrón, de Debir, de Anab, de todos los montes de Judá y de todos los montes de Israel. Josué los destruyó a ellos y a sus ciudades. Ninguno de los anaseos quedó en la tierra de los hijos de Israel. Solamente quedaron en Gaza, en Gat y en Asdod. Tomó pues Josué toda la tierra conforme a todo lo que Jehová había dicho a Moisés, y la entregó Josué a los israelitas por herencia conforme a su distribución según sus tribus, y la tierra descansó de la guerra.

quiero invitarte que con tu mismo corazón y en unidad, en un mismo sentir, cantemos esto al Señor y le demos la gloria por medio de este canto.

para el que cree, todo es posible. Y si le crees a Dios, hoy es el día de tu milagro. Repite conmigo: yo le creo a Dios.

pesar de que muchas veces nos hemos refugiado en muchas cosas, Señor, hemos aprendido a refugiarnos en tu presencia. Y una vez más, por medio de este canto, te pedimos, guárdanos en tu presencia.

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1: Se realizaba en Boston, Estados Unidos. Era la Feria del Libro. Y una de las sesiones más interesantes era la de los manuales de cómo hacer las cosas. Un libro decía, ¿cómo engañar haciendo hamburguesas sin carne? Otro, ¿cómo medicinarse a sí mismo sin tener que comprar medicinas? Otro, ¿cómo fabricar una bomba atómica con materiales caseros? Otro aún decía, ¿cómo hacer 1,000 llamadas telefónicas sin que la compañía de teléfono se dé cuenta? Había uno que se vendía a $20, escrito por Ivan Snowden, que se titulaba ¿Cómo robar autos de la General Motors con solo un destornillador? El autor de ese libro sabía lo que decía. Condenado a 15 años de prisión por reiterados robos de autos, había escrito su libro en la cárcel. Amigo, interesante esto de escribir libros sobre fechorías. Si cada hombre se pusiera a escribir libros acerca de las picardías que sabe, pienso que no cabrían en el mundo entero. En esto de coleccionar maldades, no hay como el hombre presente, el moderno si se quiere, el civilizado. Algunos títulos serían ¿cómo evadir los impuestos y todavía pasar por hombre honrado? O ¿cómo pasar de contrabando, joyas finas y relojes Rolex y todavía seguir conviviendo sin el más mínimo sonrojo? También se escribirían manuales sobre cómo engañar a la esposa al mismo tiempo que se le jura fidelidad. Y cómo pasar ante el público como padre excelente y tener abandonados a los hijos. ¿Y qué de este otro? ¿Cómo aparentar ser el mejor de los cristianos al mismo tiempo que se vive como demonios? Pero, mi amigo, el libro que nadie podría jamás escribir con acierto sería el intitulado ¿Cómo engañar a Dios y recibir la vida eterna? Nadie jamás obtendrá verdadera paz y tranquilidad de conciencia si no se arrepiente ante Dios su Creador. Nadie jamás llegará a la felicidad eterna si no ha recibido la redención espiritual que transforma el corazón. Nadie se verá libre de la condenación eterna si no ocurre en su alma el milagro de la salvación. Arrepentimiento para con Dios y fe en el Señor Jesucristo son las dos cosas que nos abren la puerta al reino de Dios. Cada hombre tendrá que realizarlas en su vida si desea ser salvo. No hay, mi amigo, otro camino. No hay otra puerta. No hay otra entrada. No existe otra salvación.
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0: que como desciende de los cielos la lluvia y la nieve, y no vuelve allá, sino que riega la tierra y la hace germinar y producir, y da semilla al que siembra y pan al que come, así será mi palabra que sale de mi boca. No volverá a mí vacía, sino que hará lo que yo quiero y será prosperada en aquello para que le envíe.
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0: Mateo capítulo 28, versículo 20. Enseñándoles que guarden todas las cosas que os he mandado, he aquí, yo estoy con vosotros todos los días hasta el fin del mundo. Amén. Hablaré en esta hora bajo el tema el poder de su presencia. La presencia de Cristo, la presencia de el Señor significa poder. Tiene tanto significado, pero usted lo puede definir con esta sola palabra, poder. La presencia de Dios significa para el cristiano fiel poder. Poder, la presencia de Cristo es poder. Pero mire lo generoso que es Dios. Y por eso la justificación del tema, el poder de su presencia. Dije que la presencia de Cristo significa poder, sea que estemos conscientes de Él o no. Si usted es consciente del poder de Dios, o si usted es consciente de la presencia de Dios o no, la presencia de Dios siempre es poder. Si la presencia de Dios, explicarlo de otra manera, está en mí y yo no sé que la presencia de Dios está ahí, de todas maneras hay poder de Dios. Qué maravilloso cuando el Señor da el mandamiento, la orden a sus discípulos de la gran comisión. Él expresa algo en esa última comisión que Él hace a sus discípulos. Dice, toda autoridad me ha sido dada. Toda autoridad me ha sido dada. De pronto en Mateo no lo dice de esa manera, pero en los otros evangelios, gloria al Señor, en Lucas 24, 36, en adelante, de pronto Mateo 16, 14 en adelante, y esta es la gran comisión, Juan 20, 19 al 23. Pero me llama la atención esta declaración del Señor, dice, toda autoridad me ha sido dada. Y luego dice, por tanto, id. Y luego dice, y he aquí que yo estoy con vosotros algunas veces, algunos días, algunos momentos, todos los días estaré con vosotros todos los días. El problema no es del Señor, el problema es nuestro. Que nosotros estamos tan involucrados en nuestros quehaceres, en las cosas personales, que no detectamos, no somos conscientes de la presencia del Señor. Pero la promesa del Señor, específicamente para aquellos que están comprometidos a cumplir esta orden, a hacer la voluntad de Dios, hermanos, es la garantía. La presencia de Dios es la garantía para aquellos que estamos comprometidos con esta gran comisión, con esta orden del Señor, predicar el Evangelio, dar testimonio del Señor. La presencia de Dios es garantía, aunque usted no sea consciente de que está con usted, mi garantía es la presencia de Dios, porque si Él está conmigo, ¿quién contra mí? Y si Él está conmigo, hay poder de Dios sobre mi vida y alrededor de mi vida. El poder de su presencia. Entonces, su presencia se manifiesta de diferentes maneras. El poder de esa presencia del Señor da unos resultados. Y voy a enumerar solamente algunos. En primer lugar, y no porque en realidad sea ese el orden, sino porque así lo ubiqué en mi bosquejo. En primer lugar, la presencia de Dios da seguridad a los que están asustados, temerosos, inseguros, miedosos. La presencia de Dios da seguridad. Miremos en el libro de Génesis, capítulo 28, versículo 15. Génesis 28, 15. El Señor le habla allí a Jacob, un versículo que conocemos, y le dice: he aquí, yo estoy contigo. ¿Cuánto lo creen? He aquí, yo estoy contigo. Ah, pero estoy huyendo. Ah, pero yo engañé a mi hermano, a mi familia. Ah, pero yo estoy aquí solo. Es más, adelantándome un poco, Jacob dice: ciertamente Dios está en este lugar y yo no lo sabía. Aleluya, puede que sea la percepción suya, que solamente usted vino a alabar porque se acostumbró, porque usted identifica este lugar como un lugar de adoración para Dios, pero que en el fondo no está consciente que la presencia de Dios está aquí. Tal vez porque no se le han erizado los vellos, porque no ha hablado en lenguas, porque no ha tenido una experiencia sobrenatural. Usted no tiene la certeza de que el Señor esté aquí, porque esa es una de las maneras a las que nos hemos acostumbrado, que Dios, decimos Dios está aquí cuando hay un toque, hay una manifestación especial. Pero ya lo leímos, Él prometió estar con nosotros todos los días, sin importar las circunstancias, sin importar que usted sea consciente, sea que usted sea consciente o no lo sea, la presencia de Dios está aquí. La presencia de Dios es una realidad en nuestra vida. A veces la distracción, la preocupación nos saca de esa comunión. Aleluya, nos distraemos y no somos conscientes de que el Señor está. Aquí Él lo hace en una manera de descubrimiento, lo hace Jacob. He aquí, el Señor le dice, he aquí yo estoy contigo y te guardaré por donde quiera que fueres y volveré a traerte a esta tierra, porque no te dejaré hasta que haya hecho lo que te he dicho. ¿Era el mejor comportamiento de Jacob? No. ¿Era la mejor experiencia de él de ahí hacia atrás? No. ¿Era su mejor relación con el Señor? No. Pero Dios le está prometiendo su presencia. He aquí que yo estoy contigo. Tal vez hoy estás quebrantado en tu salud. Tal vez hoy estás desahuciado del médico. Tal vez le fallaste al Señor. Tal vez has pecado contra Dios. Tal vez te sientes sin ánimo, sin fuerza. Tal vez tengas problemas ahí en tu hogar. Tal vez estés en una clínica. Tal vez me estés escuchando desde una prisión, desde una cárcel. No sé en qué condición usted me está oyendo en esta hora, pero hay una presencia de Dios garantizada para los que creen. Alabado el nombre del Señor, porque los que confían en Jehová son como los montes de Sión, que no se mueven, que permanecen para siempre. Hay firmeza en la presencia del Señor, hay seguridad. Está siendo amenazado por una crisis, por una enfermedad, una crisis del hogar, de la familia. Aleluya. Pero hay un Dios maravilloso que dice: aquí yo estoy contigo. Estás en una crisis económica, hay un Dios que es proveedor y dice: yo estoy contigo y no te voy a soltar. A mí me encanta mucho el versículo de Deuteronomio 1:11, y los que son amigos y cercanos se darán cuenta que en sus cumpleaños yo les regalo ese texto la mayoría de las veces. Porque cuando me di cuenta el contexto en que se escribe ese versículo, qué Dios tan maravilloso tenemos. Dice: Jehová Dios de vuestros padres os haga mil veces más de lo que ahora sois, como Él lo ha prometido. Y te bendiga como Él lo ha prometido. ¿Sabe el contexto en que viene ese versículo para el pueblo? El pueblo estaba en una rebelión. Querían volverse a Egipto. Y Dios, en vez de maldecirlo, le está diciendo: Jehová, Dios de vuestros padres. Claro, a través de Moisés, pero es la palabra de Dios para un pueblo que está rebelde, que está desanimado, que siente que es un engaño, que siente que Dios lo trajo para morir en el desierto. Y viene esa palabra: Jehová, Dios de vuestros padres, os bendiga, os haga mil veces más de lo que ahora sois, como Él lo ha prometido. Porque por encima, o a diferencia de la crisis, del problema, de la situación que usted esté viviendo, hay una promesa de Dios. O hay muchas promesas de Dios para tu vida, aun cuando estés rebelde con el Señor, aunque estés indiferente, aún hay promesas de Dios para cambiar tu situación, para cambiar tu vida, aun cuando estés en pecado, hay una promesa del Señor y hay un llamado del Señor: el que a mí viene, yo no le echo fuera. La presencia de Dios es seguridad. Alabado el nombre del Señor. Ese es el poder de su presencia. A diferencia de los hombres que queremos, y me incluyo, queremos a veces sacar ventajas personales de la presencia o de algún aprecio de las personas, no. Dios, y que lo puede hacer, hacer alarde de lo que Él es, porque Él es perfecto, sus atributos lo merecen. Que uno lo exalte, que lo alabe. A diferencia de eso, Él no simplemente se manifiesta para que lo alabemos, para que lo exaltemos, aunque le gusta, y para eso fuimos formados, sino que cuando Él se manifiesta, también manifiesta su poder. Alabado el nombre del Señor. A diferencia de los hombres, que a veces nuestra presencia es solamente publicidad y pura cháchara, la presencia de Dios nos garantiza poder y nos garantiza seguridad. Hay que amar la presencia del Señor. La presencia de Dios, número 2, da aliento. Éxodo, capítulo 3, libro de Éxodo, capítulo 3, el versículo 12. Mire lo que dice. Y él respondió: ve, porque yo estaré contigo, y esto te será por señal de que yo te he enviado. Cuando hayas sacado de Egipto al pueblo, servirás a Dios sobre este monte. Moisés estaba inseguro, nervioso, desalentado, pero el Señor aparece aquí, porque Moisés tenía una tarea muy difícil, muy difícil. Él tenía, por así decirlo, una enemistad con todos los egipcios. Al haber matado a un egipcio, Moisés no era enemigo solamente del faraón, era enemigo de toda la nación. Y ahora Dios lo manda a testificarle a ellos. Y el hombre no está muy seguro de que él pueda salir victorioso de esto. Y está un poco así como desalentado, como pensando que es incapaz. Y entonces el Señor, aquí en estas palabras, le está diciendo, si traducimos y actualizamos la palabra: ve, porque tú vas a hacer la tarea y nadie te va a hacer daño. Porque cuando tú saques a este pueblo de Egipto, está hablando en futuro, pero le está garantizando que Él está con él, que la presencia del Señor está con él, le dice: servirás a Dios sobre este monte. Ya eso es a otro precio. Moisés lo entendió y espero que usted también lo entienda en esta hora. Simplemente Dios le está diciendo: nadie te va a poner la mano, no importa los enemigos que tengas. Ve, haz la tarea que te estoy encomendando, ve, haz el trabajo, ve y saca al pueblo, que tú vas a regresar, y cuando regreses vas a adorar, vas a alabar, vas a glorificar el nombre de Dios desde este monte. Esa va a ser la señal, que nadie va a poder poner las manos, no importa los enemigos que tú tengas en Egipto. Ve y da testimonio que la presencia de Dios va contigo y nadie va a poner la mano. El diablo no podrá poner sus cochinas manos sobre tu vida, sobre tu familia, sobre tus hijos, sobre tu economía, porque la presencia de Dios está sobre ti, está sobre todo lo que Dios te ha dado. ¿Quiere más evidencia? Satanás le tenía más ganas, anhelos a Job como pan para el desayuno. Y lo estuvo analizando, y lo estuvo analizando, y no pudo darle el zarpazo. Y le dijo, ah, no, pero Job, ¿cómo no te va a servir? Si tú le has dado bendición al trabajo de sus manos, quita ese cerco que tienes alrededor de él. Tú proteges todo lo que él tiene. Me imagino que sí lo ha leído allí en el capítulo 1 de Job. Quítale toda esa protección, todo ese cerco que tú le tienes y verás cómo blasfema en tu propia presencia. ¿Qué es lo que quiero resaltar aquí? Porque estoy hablando del poder de su presencia. El poder de su presencia, hablamos que es seguridad, que es aliento. Pero aquí lo estoy enfatizando también como protección, como garantía, como esa seguridad también. Gloria al Señor. Lo que quiero decir es que Satanás, aunque quería destruir a Job y todo lo que él tenía, no podía hacerlo. Porque había una barrera, había un cerco alrededor de todo lo que era de Job. La presencia de Dios en tu vida, aleluya, garantiza también aliento y seguridad para los que están a tu alrededor. Aleluya. Dios no solamente te guarda a ti, sino que guarda lo tuyo, guarda tu carro. Gloria al nombre del Señor, guarda tu casa. Y hablo en este sentido de lo físico, el edificio. Guarda tus cosas, que nos sirva esto de aliento. Ahora Hebreos nos dice que Él no nos dejará. Miremos Hebreos capítulo 13, versículo 5 y versículo 6. Sean vuestras costumbres sin avaricias, contento con lo que tenéis ahora, porque Él dijo, no te desampararé ni te dejaré. De manera que podamos decir confiadamente, el Señor es mi ayudador, no temeré lo que me pueda hacer el hombre. ¡Oh, maravilloso! Aliéntese su alma, hermano. Aleluya, el diablo ha podido planear la destrucción de su hogar, la destrucción de su familia, la destrucción de su propia vida. Moisés sabía que en Egipto había un plan para vengar la sangre de aquel que le había matado. Alabado el nombre del Señor. Pero ya Moisés había tenido un encuentro con Dios. Moisés estaba en los brazos de Dios. Moisés era portador de la presencia de Dios. Y cuando un hombre, cuando una mujer son receptores de la presencia de Dios, hay una promesa de aquel que dijo, no te dejaré ni te desampararé. Él se convierte en nuestro ayudador. Estoy hablando sobre el tema, el poder de su presencia. Aleluya. Garantiza que ni el diablo ni el enemigo más terrible puede poner sus manos cochinas sobre la vida de un hombre que está bajo la presencia de Dios, que tiene el respaldo de Dios, que habita bajo el abrigo de Dios. No podrá el enemigo dañar nuestras almas. Aliéntese, aliéntese su alma y levántate para testificar, hermano, aunque haya peligros. La iglesia del Señor se ha llenado de miedo porque se ha apartado de la palabra. Cada vez que estamos haciendo la obra del Señor, no debemos temer. Cuando yo estoy ocupado en la obra del Señor, a mí no me da miedo agarrar una carretera 12, 1 de la noche, si yo estoy haciendo la obra del Señor. E ir a un barrio que matan, que atracan, si estamos predicando, a mí no me da miedo. Pero cuando yo no estoy ocupado en la obra del Señor, ahí saco la prudencia, me cuido, trato de moverme con la seguridad, con la precaución. Pero cuando hay que dar testimonio de Dios, que hay que hacer la obra del Señor, recuerden la promesa del Señor. He aquí, yo estoy con vosotros todos los días. Gloria al nombre del Señor. O si por alguna circunstancia que se sale de la voluntad nuestra, terminamos en un lugar peligroso, nos toca atravesar por un lugar, tenemos la cobertura del Señor. Tercero, la presencia, el poder de su presencia, de la presencia del Señor, la presencia de Cristo da fortaleza. ¿A quién? A los hijos de Dios, pero especialmente en el contexto que la tomo, al guerrero, al luchador. Vamos al libro de Josué, capítulo 1, versículo 5. Josué, capítulo 1, versículo 5. Le dice Dios a Josué: nadie te podrá hacer frente en todos los días de tu vida. ¿Cuándo? ¿Algunos días? En todos los días de tu vida. Y luego le dice: como estuve con Moisés, estaré contigo, no te dejaré ni te desampararé. ¿Quiere que lo volvamos a leer? Nadie te podrá hacer frente en todos los días de tu vida. ¿Qué le quiero decir, mi hermana? Hermano, ¿qué le quiero decir? No se tiene que mudar de la cuadra porque le pusieron un centro espiritista ahí en la cuadra. El que se tiene que ir con sus chécheres a otra parte es otro. Porque nadie te podrá hacer frente, no te podrá hacer correr la bruja, el brujo, el hechicero, no te puede sacar el líder de la pandilla, del barrio, no se puede quedar con lo que es tuyo, porque dice la palabra nadie, y nadie es nadie, y después de Dios no hay nadie que lo pueda hacer. Alabado el nombre del Señor. Pero esto es para los que están dispuestos a pelear por la causa de Dios, a pelear por lo que Dios le ha dado. Josué estaba determinado a llevar el pueblo de Dios a la tierra que Dios le había entregado. Si usted mira los versículos anteriores, mire que el Señor le dice: mira que yo he entregado esa tierra, yo he entregado ese territorio, todavía no lo habían poseído. Hay algo que Dios te ha entregado y te lo quieren arrebatar. ¿Qué tan dispuesto estás? ¿Qué tan dispuesta estás? ¿Qué tan dispuestas están a pelear por lo que les pertenece? Pues aquí hay una promesa de la presencia del Señor. Aquí hay una promesa que trae o algo que produce la presencia del Señor, y es que da, el poder de su presencia da fortaleza al guerrero, al que no está dispuesto a rendirse fácilmente, al que no está dispuesto a entregar su bendición en manos del enemigo, el que está dispuesto a guerrear, a pelear la bendición de Dios para su familia, para su vida espiritual. Dios promete a través de su presencia fortaleza, y Él dice: no te dejaré. Alabado el nombre del Señor. Pero también dice: ni te desampararé. ¿Te sientes solo? ¿Te sientes acabado? ¿Sientes que estás perdiendo la batalla? Pues vuelve a la presencia del Señor. O vuelve a creer en el poder de su presencia. Aunque no veas, aunque no sientas, aunque no oigas. Alabado el nombre del Señor. La presencia de Dios está, aleluya, contigo. Nadie te podrá hacer frente. Nadie te podrá derrotar, nadie te podrá arrebatar lo que Dios te ha entregado. Hay fortaleza en su presencia. Aleluya. La presencia de Dios trae aliento al tímido. Hablamos de aliento al dar testimonio. Y ahora hablo de aliento al tímido. Levanta al tímido, fortalece al tímido. Jeremías capítulo 1, versículo 8. La presencia de Dios alienta al tímido. El poder de su presencia alienta al tímido. Jeremías 1, 8. No temas delante de ellos, porque contigo estoy para verte fracasar. Contigo estoy para verte hundir en tus problemas. Dice: contigo estoy para librarte. Y firma el pastor. Aleluya. Firma el que puede firmar sin fecha de vencimiento. El que puede garantizar. Aleluya. Dice Jehová. ¿Y qué dice Jehová? No temas delante de ellos. Se pueden ver más fuertes. Pueden ser más numerosos. Pueden tener más razones. Pueden tener más alabia. Pueden tener más argumento. No temas. Alabado el nombre del Señor. No temas. ¿Y cuál es la razón de tu seguridad y de tu aliento? Porque yo estoy contigo para librarte, dice el Señor.
1: Oye, en la presencia de Dios hay aliento para aquel que está intimidado por el poder humano, por las armas, por una enfermedad, por un fracaso, por una situación adversa. El Señor te dice: no temas, no temas. En su presencia hay poder. Su presencia es poder para traer aliento al que está intimidado.
0: Quinto, el poder de su presencia da victoria al que está siendo tentado. La lectura es muy amplia, solamente voy a dar la cita. Génesis 39, versículo 2 al 21. Y allí es una historia que todos los lectores de la Biblia conocemos, y es la historia, el testimonio de José, que fue tentado, que pasó por experiencias muy difíciles, pero allí, tanto en el versículo 2 como en el versículo 21 y otros versículos, señalan los momentos en que José, si usted no lo había visto de esa manera, tenía, entre comillas, razones para fallarle a Dios, pecar contra Dios. Sus hermanos lo vendieron y Dios no hizo nada. Estoy hablando de razones entre comillas. Luego él va y está haciendo las cosas bien, y Dios permite que la esposa de su amo se enamore de él, le tienda una trampa, y Dios no hizo nada. Y si usted sigue mirando, por ahí termina en la cárcel, y entre comillas, no aparece Dios para evitar todo este dolor, todo este sufrimiento. No, la palabra dice otra cosa. Que en cada uno de los momentos de tentación, de dolor, de injusticia, de todo lo que este hombre vivió, de privaciones, privado de su familia, privado de su libertad, calumniado, pero predomina esa declaración: pero Jehová estaba con él. Aleluya. Estaba siendo tentado, pero ahí estaba el Señor dándole las fuerzas, dándole la sabiduría cómo vencer la tentación. No siempre el Señor tiene que evitar el problema, lo permite para que haya un testimonio y el nombre de Él sea alabado, cuando tú, con la presencia de Él, vences el mal, vences, sales airoso, con tu testimonio limpio, sales fortalecido, hermano. El poder de su presencia da confianza al que sirve, al siervo, al que testifica, al que habla, al que trabaja para el Señor. Es el texto base que tenemos aquí. Mateo 28, 20 dice: enseñándoles que guarden todas las cosas que os he mandado, he aquí yo estoy con vosotros todos los días hasta el fin del mundo. Amén. Esa es la promesa que el Señor hace a los que Él comisiona. Y quiero mirar otra cita, Filipenses, que la sabemos, en el capítulo 4, el versículo 13. Dice: todo lo puedo en Cristo que me fortalece. Pero tal vez se le había olvidado este versículo, y esta semana

La cárcel, puede soportar el desprecio, puede soportar todas las vicisitudes que se le vinieron con la ayuda del Señor. Y yo creo que usted también puede. No tome este versículo para darse libertades, para como un libertinaje. Tome este versículo en el sentido que está, que con la ayuda del Señor no hay prueba, no hay dificultades, no hay lucha, no hay tentaciones que usted como siervo de Dios, como sierva de Dios, no hay dificultades que usted no pueda vencer con el poder de la presencia del Señor. Podemos vencer el hambre, podemos vencer la desnudez, podemos vencer las enfermedades, podemos vencer el rechazo, podemos vencer la dureza del corazón del hombre en el nombre poderoso de Jesús. Aleluya, alaba y glorifica el nombre de ese Dios grande y poderoso. Hay confianza, hay fortaleza, hay respaldo para todos aquellos que servimos a Dios. Hermano pastor, hermano predicador, hermano evangelista, hermano líder, hermana, usted que sirve al Señor en algo, por muy sencillo que sea, en la presencia de Dios tenemos confianza. Podemos seguir sirviendo a Dios en medio de oposiciones, en medio de enemistades, en medio de adversidades. El Señor, a través de su presencia, nos da confianza. Confianza de que el trabajo en el Señor no es en vano. Confianza que todo trabajo tiene frutos. Echa el pan a las aguas, que en su debido tiempo lo recogerás. El poder de su presencia da descanso o reposo al peregrino. Ya dijimos que un peregrino es una persona que por devoción está en una tierra lejana o por pagar un voto, o que le ha tocado transitar por un terreno, un territorio desconocido. En la vida cristiana es inevitable atravesar o recorrer caminos y territorios desconocidos para nosotros. Y eso es lo que muchos no entienden y dicen: ah, pero cuando yo no era creyente, cuando yo no era cristiano, cuando yo no era cristiana, a mí no me sucedía esto. Claro que no. Ahora perteneces a otro reino y tu antiguo amo trae una persecución terrible. ¿Cómo rescatarte? Porque él a sus presos nunca les abrió la cárcel. Alguien te sacó, alguien abrió las puertas, alguien se enfrentó a él, alguien te rescató, y ya sabemos, el mismo aquel que envió el ángel para arrebatarle a Herodes de sus manos a su siervo Pedro, así lo hizo el Señor, enviando su ángel con un mensaje, con una palabra o con una experiencia para arrebatarte de las manos del diablo y del infierno. Aleluya. Pero él no se ha quedado con los brazos abajo, así como Herodes no se quedó con las manos cruzadas. Él comenzó a indagar cómo se había escapado Pedro. Y sin duda, lo más seguro es que los guardas fueron asesinados. ¿Sabe que leyendo acerca de esto, que de pronto hablamos de eso también algún día, de la operación de las tinieblas, están organizados, tienen unas jerarquías también en lo oculto, y a personas se le asignan demonios específicos para custodiarlo y para instigarlo, inducirlo a cierta clase de pecado y para que los cuiden. En ciertos lugares también se le entregan territorios a uno o a varios demonios que dominan. Y déjeme citarle algún ejemplo. La Biblia habla de fortalezas de las tinieblas. Entonces, en alguna región, en alguna ciudad, en alguna carretera, hay un lugar que hasta le ponen
la vuelta del diablo, la curva.

del diablo, porque siempre pasa algo ahí. Lo mismo es un sector en la ciudad donde se concentra la delincuencia, donde se concentra la prostitución. Son demonios que operan y se apoderan de ese lugar con las mismas características y las mismas manifestaciones. Entonces le decía que a personas, por ende, o claro, inconversas, se le asignan demonios, algunas legiones, a otro con uno solo. Es suficiente. Demonio de alcoholismo acaba, arruina la vida de una persona. Pero lo que quiero decirle es que cuando esa persona es liberada por el poder del Señor, que es lo único que lo hace verdaderamente libre, a ese demonio lo llaman a cuenta sus superiores y lo castigan, lo encarcelan por haber dejado escapar a esa persona. Oiga, si en el mundo de las tinieblas la gente tiene que dar cuenta, o los demonios mejor tienen que dar cuenta por lo que le responsabilizan, ¿usted cree que no tendremos que dar cuenta al Señor por el talento que te dio, por la responsabilidad que te dio, tal vez por esta ciudad donde nos salvó con un propósito? Hay que hablar, hay que testificar, hay que dar buen testimonio, hermanos. Alabado el nombre de Cristo para siempre. Pero quiero entrar acá en el mensaje, entonces, en el último punto. Yo estoy hablando del descanso, del reposo que da la presencia del Señor. Y quería decir que debemos estar agradecidos con el Señor, que Él reventó las cadenas y que, no sé, posiblemente algunos eran legiones que controlaban su vida, eran principados que guardaban su vida, porque el diablo sabía de tu potencial. El diablo sabía de lo que tú puedes ser en las manos de Dios. Y te tenía bien custodiado. Pero un día apareció el Cristo de la gloria. Alabado el nombre del Señor. Y no importó si habían legiones, si habían principados, si habían potestades. Él dijo: yo morí por este. Compré, pagué su deuda. Me pertenece. Y abrió la puerta de la cárcel, del pecado, de la miseria, de la condenación. Y te tiene aquí limpiecito, lleno, salvo, lleno de su presencia, lleno de su poder. ¿Por qué no alabarle? ¿Por qué no servirle? ¿Por qué no honrarle? ¿Por qué no estar agradecido? ¿Por qué no estar descansado? Se llevó los afanes, se llevó la preocupación. ¡Aleluya! Alabado el nombre del Señor. Y no solamente te salvó, sino que dijo: el ángel de Jehová acampa alrededor de los que le temen y los defiende. Si el diablo emprende una persecución o una búsqueda, un rescate por ti, el cielo está inclinado para defenderte, para guardarte, porque no estamos solos. Alabado el nombre del Señor. Tenemos un Dios que nos da reposo, que podemos descansar en Él. ¡Aleluya! Éxodo 33:14. Los que han descubierto el poder de su presencia, hace rato que están descansando en el Señor. Sus decisiones las toman en Él. No están apresurados, no están desesperados a tomar decisiones. Mientras no estén seguros, que la presencia del Señor vaya con ellos, porque la presencia de Dios garantiza el poder de Dios en acción, el respaldo de Dios. Y Él dijo: mi presencia, oiga bien, ¿quién lo dijo? Dios. Mi presencia irá contigo y te daré descanso. Y Moisés respondió, versículo 15: si tu presencia no ha de ir conmigo, no nos saque de aquí. Porque Moisés estaba tan decidido a no dar un paso sin la presencia del Señor, porque él sabía y lo había confirmado y lo había vivido, que en la presencia del Señor hay poder. Y el poder de Dios le daba descanso, le daba tranquilidad al enfrentar a sus enemigos, le daba descanso y seguridad al enfrentar un largo camino. La presencia de Dios le garantizaba
la victoria porque había poder de Dios. El apóstol Pablo dijo: no me avergüenzo del Evangelio porque es poder de Dios. El Evangelio tiene una garantía que no la tiene otra noticia. El Evangelio del Señor, las buenas noticias del reino del cielo, cuentan con la garantía del poder de su presencia. El poder de su presencia nos da gozo. El poder de su presencia nos garantiza la vida eterna. El poder de su presencia nos garantiza que aunque hayan problemas, aunque ande en valle de sombra de muerte, no temeré mal alguno, porque su vara y su cayado me infundirán aliento. Recobra las fuerzas en esta hora. Aunque no sientas nada, aunque no veas nada, aunque no oigas nada, Él ha prometido su presencia, y prometer su presencia es la garantía de su poder, de su ayuda. Y aquí está la presencia del Señor. Si usted lo puede creer, si lo puede sentir, haga algo, diga algo, diga gloria a Dios, diga aleluya. Hermano, hermana, nada nos ha de amedrentar, nada nos ha de detener. La presencia del Señor basta, y la presencia del Señor es real. Hay poder de Dios en esta hora para sanar tus heridas, para vendar tus heridas, para darle fuerza al cansado, para levantar al caído. Es suficiente su presencia. Aleluya, aleluya, aleluya. Aleluya, aleluya, aleluya. Gloria, gloria al que vive, gloria al que vive. Aunque no sientas nada, alaba, alaba. Mientras la alabas, puedes ser libre, puedes ser sano. Ahí donde me ves, donde me escuchas, el poder de su presencia es real. El poder de su presencia cambia las situaciones adversas. Abasá, abasá. Hay poder en el nombre de Jesús. No estamos solos, no estamos solos, no estamos solos en esta prueba. Hay poder en el nombre de Jesús, hay poder en la sangre del Cordero, hay poder, hay poder, hay poder, poder en el nombre de Jesús. Cristo vive, alábele hermano, adórele, glorifique su nombre. Poder en el nombre de Jesús. La presencia de Dios está aquí. No se vaya vacío. No se vaya solo. No se devuelva con esas cargas pesadas. No se regrese atribulado, confundido, lleno de miedo. Llénese de la confianza. Llénese de la seguridad que brinda su presencia. El poder de su espíritu está aquí. Recibe. Ahí donde usted me ve, ahí donde me escucha, reciba, reciba, reciba. Poder de Dios, poder de Dios. Hay poder en el nombre de Jesús.

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gustar y ver que es bueno Jehová, dichoso el hombre que confía en él. Salmos 34:8. 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

Cuando tú vienes a su presencia, Él te llena como nadie más. Te quiero invitar a que levantes esas manos conmigo, donde quiera que estés, y le digas conmigo al Señor: te necesito, Señor. Te anhelo más que la vida misma, Señor.

Muy buenos días a toda la amable audiencia de Adoradores del Rey en esta hermosa mañana, mañana que el Señor nos regala. Le damos gracias a Dios por su inmenso amor, por su infinita misericordia, por este precioso día que Dios nos da. Cada despertar es una victoria que el Señor nos da, una nueva oportunidad para poder estar delante de su presencia, para tener un corazón agradecido, para poder elevar nuestro corazón a Dios y estar siempre ahí en esa comunión con el Señor. Le damos gracias a Dios por esta nueva oportunidad que Dios nos permite de poder estar al aire, de poder llegar a cada uno de sus hogares a través de estas ondas sonoras. Bendiciones para todos nuestros fieles oyentes que día a día están ahí conectados con esta su emisora Adoradores del Rey en este espacio Un Momento en Su Presencia. Les habla su hermana en Cristo, Geraldine Barranco, y para mí es una bendición poderles acompañar cada mañana en esta programación, invitándole a que usted siga ahí en la sintonía, a que se anime también a escribirnos. Les recuerdo, nuestra línea de WhatsApp es 300-268-8997 y nos puede enviar su reporte de sintonía, nos puede escribir desde qué lugar nos escucha. Para nosotros es una bendición poderle saludar, saber que está ahí conectado con nuestra programación. Hoy es martes 29 de septiembre del 2026, ya estamos a pocos días de terminar este mes, pero agradecidos con el Señor porque hemos visto su misericordia, porque su fidelidad se renueva cada mañana a favor de nuestras vidas.

9:10 de la mañana, iniciamos esta preciosa programación con esa promesa que Dios tiene para cada uno de nosotros cada mañana. Y esa promesa la encontramos en el libro de Esther, capítulo 4, versículo 14, y dice: y quién sabe si para esa hora has llegado al reino. Queridos oyentes, hoy quiero recordarle que Dios puede tener un propósito para el lugar y el momento en que Él nos ha puesto. La historia de Esther nos enseña que ella llegó a una posición donde podía hacer una diferencia en la vida de su pueblo. Al principio pudo haber sentido temor, pero tuvo que comprender que aquella oportunidad también aplicaba una responsabilidad. Quizás hoy se pregunta muchas veces por qué está enfrentando ese lugar donde está, por qué Dios permitió ciertas circunstancias o qué propósito tiene en su vida. No siempre tendremos todas esas respuestas inmediatamente, pero podemos pedir al Señor que nos muestre cómo servirle donde estamos, en el lugar donde Dios nos ha colocado. Si Él nos ha colocado es con algún propósito, porque nada pasa por casualidad, todo pasa porque Dios lo permite. Si Dios le ha colocado en su hogar, en su trabajo, en su iglesia, personas a su alrededor, es para que usted sea de ejemplo, de testimonio, porque Dios tiene algo grande con su vida, para que usted se convierta en esa oportunidad para reflejar su amor, el amor de Dios que debemos reflejar con cada uno de nosotros. Donde quiera que estemos, ahí debemos reflejar el amor de Dios en nuestras vidas. No subestimemos el lugar donde Dios nos ha colocado. Por eso debemos siempre decirle al Señor que sea Él haciendo su voluntad en nuestra vida. Dios puede usar nuestra vida y nuestras circunstancias para cumplir propósitos que todavía no alcanza a ver. Por eso debemos recordar esta promesa. Quizás Dios le ha puesto donde está para cumplir un propósito. Camine con fe y permita que Dios use su vida para su gloria. Que el Señor nos ayude cada día. Señor y Dios, le damos gracias. Gracias por su amor, por su misericordia, por su fidelidad. Gracias, Señor, porque usted es bueno, porque para siempre es su misericordia. Gracias por este día que nos regalas, por la vida, por la salud, por el aire que respiramos, por su infinito amor, por su infinita misericordia, Señor, porque usted ha sido bueno para con cada uno de nosotros. Dios mío, hoy presento este día, lo coloco en tus manos, Señor, la vida de cada oyente. Esta programación está en tus manos, Señor, para que sea usted glorificándose de una manera especial, de una manera poderosa, que sea usted tocando la vida, los corazones. Dios mío, permite que a través de esta programación muchas vidas puedan ser bendecidas, edificadas a través de tu palabra, Señor, que tú llegues al corazón afligido, Señor, aquella vida que necesita de tu presencia, de tu misericordia, Señor, que tú llegues a aquel hogar, a aquella familia, Dios mío, que te glorifiques en esa dificultad, en ese problema, de una manera poderosa, Señor. Reprende la obra del enemigo, la obra de las tinieblas, todo lo que se levante, todo lo que se quiera interponer en esta mañana, en esta programación, que sea usted reprendiéndola por el poder de tu palabra. Toma el control de estos equipos, del fluido eléctrico, de la internet, Señor. Coloca tu gracia, tu respaldo en mi vida, Dios mío. Permite que esta emisora pueda llegar a muchas vidas, pueda traspasar fronteras. Coloca la fidelidad en cada oyente, aumenta esta audiencia, Señor. Glorifícate en esta mañana, Señor, que esta programación sea de bendición para cada hermano. Dios mío, te damos gracias porque usted ha sido bueno, porque para siempre es su misericordia y su fidelidad. En el nombre de Jesús, amén.

9 y 15 minutos, reiteramos el saludo para toda nuestra amplia audiencia que día a día está ahí en la sintonía. Que el Señor les bendiga de una manera especial. Un saludo a todos nuestros fieles oyentes que nos sintonizan desde diferentes países, que están ahí siempre en la sintonía. Que el Señor les bendiga a nuestros hermanos que nos sintonizan desde las Antillas Holandesas, desde Alemania, Canadá, los Estados Unidos, Brasil. Bendiciones a nuestros hermanos que están ahí conectados desde Argentina, Venezuela, Bulgaria. Que el Señor les bendiga en esta preciosa mañana. Les animamos a que usted siga ahí en la sintonía, que no se desconecte. Permita que Dios le hable a través de cada programa que se transmite por esta emisora. Un saludo muy especial a todos nuestros hermanos a nivel nacional desde este hermoso país de Colombia, que están ahí conectados desde Medellín, Bogotá, Cali, Bucaramanga, Pereira, La Guajira, El Cesar, Magdalena, El Atlántico, desde Villavicencio, desde Cúcuta. Que el Señor les bendiga de una manera especial a nuestros hermanos que nos sintonizan desde el Rincón de Girón, desde San Gil, San Vicente de Chucurín. Bendiciones a todos nuestros fieles oyentes ahí donde quiera que usted se encuentre. Que el Señor le bendiga. Saludamos a nuestro pastor Jason, a nuestra hermana Denny, su hijo Daniel. Que el Señor les bendiga. A todos nuestros hermanos que desde muy temprano están ahí enviando su reporte de sintonía. El Señor les bendiga. Un saludo a nuestro hermano Power García, a su familia. Que el Señor le bendiga. A nuestra hermana Nora Isabel, nuestra hermana Luz Marina Medrano, nuestra hermana Yanet Chamorro, nuestra hermana Margarita y Marielena Lambis. Que el Señor les bendiga en esta preciosa mañana. A nuestro hermano Alfonso Vélez, siempre ahí conectado. Que el Señor les bendiga. Les animamos a que usted siga ahí en la sintonía, que nos envíe su reporte de sintonía y así poderle saludar con nombre propio.

Todo se lo debemos a nuestro Dios. 9:18 y continuamos con esta programación en este precioso día, reiterando el saludo a todos nuestros fieles oyentes, animándoles a que usted siga ahí en la sintonía. Y vamos a entrar a la reflexión de la palabra del Señor y leemos una porción de su palabra y la encontramos en el libro de Mateo, capítulo 11, versículo 28 al 30, y dice: bajo la bendición del Padre, del Hijo y de su Santo Espíritu, venid a mí todos los que estáis trabajados y cargados, y yo os haré descansar. Llevad mi yugo sobre vosotros y aprended de mí, que soy manso y humilde de corazón, y hallaréis descanso para vuestra alma, porque mi yugo es fácil y ligera mi carga. Le damos gracias a Dios por su bendita palabra. Hoy vamos a hablar sobre descansar en el Señor. Venid a mí y descansar. Solamente en nuestro Dios donde debemos, donde encontramos ese descanso para nuestra alma. Porque hay cansancios que desaparecen después de dormir, otros permanecen aún en el cuerpo, así hayamos descansado, como es la culpa, el pecado, la frustración, la lucha interior y el esfuerzo por sostener una vida lejos de Dios. Pueden convertirse en cargas que el alma no consigue resolver por sí misma. Esas son las cosas que no nos dejan descansar. Que ese es el cansancio que no se va de nuestra vida si no rendimos nuestro corazón a Dios. Por eso, en medio de esa realidad, se escucha esa invitación de Jesús: venid a mí. Dios nos hace esa invitación, que lleguemos a Él. Jesús no nos ofrece simplemente una técnica para sentirse mejor. Él nos ofrece a sí mismo. Pero su invitación tampoco elimina el discipulado o la obediencia ni la transformación. El mismo Señor que dice: yo os haré descansar, añade inmediatamente: llevad mi yugo y aprended de mí. Por eso el descanso de Cristo no consiste en vivir sin el Señor, sino en dejar el antiguo dominio y aprender a vivir bajo el señorío de aquel que es manso y humilde de corazón. Por eso debemos acercarnos a Dios, aceptar esa invitación que Dios nos ofrece, que lleguemos a Él y descansemos. Descansemos en su presencia. Descansemos en el Señor. También la palabra de Dios nos dice en Marcos capítulo 6, versículo 30, dice: entonces los apóstoles se juntaron con Jesús y le contaron todo lo que habían hecho y lo que habían enseñado. Y Él les dijo: venid vosotros aparte a un lugar desierto y descansad un poco, porque eran muchos los que iban y venían, de manera que ni aún tenían tiempo para comer, y se fueron solos a una barca en lugar desierto. Ese lugar desierto también es el lugar donde podemos bajar la guardia. Es allí donde podemos sentirnos vulnerables, donde podemos mostrarnos tal como somos, y es donde el Señor habla a nuestro corazón. La palabra de Dios dice en el Salmo 51:6: he aquí, tú amas la verdad en lo íntimo y en lo secreto me has hecho comprender sabiduría. Preguntémonos, ¿cuándo fue la última vez que escuchamos a Dios? ¿Solo cuando vinimos a la iglesia? ¿Cuándo fue la última vez que fuimos al lugar secreto? A ese lugar de intimidad, donde descargamos nuestra vida, nuestro corazón al Señor. Porque hay cosas que el Señor solamente va a revelar en esa intimidad con Él. Cuando nos acercamos a su corazón, nos hace comprender su voluntad. Por eso el Salmo 25:14 dice: la comunión íntima de Jehová es con los que le temen. A ellos hará conocer su pacto.
ahí en esa intimidad con nuestro Dios. El Señor siempre nos está diciendo, venid a mí todos los que estáis trabajados y cargados, y yo os haré descansar. Por eso esta palabra nos habla que debemos descansar en el Señor, que debemos entregar nuestras cargas a Dios. Usted que quizá lleva una carga porque tiene muchos problemas, porque lleva dificultades, porque atraviesa un momento difícil, es el momento preciso para que usted se acerque a Dios, para que usted le entregue todo eso que está ahí en su corazón y para que pueda descansar en el Señor. Por eso esta palabra nos dice, este pasaje nos hace una invitación y es a descansar en el Señor. Mateo 11:28 nos dice, venid a mí todos los que estáis trabajados y cargados y yo os haré descansar. Solo en el Señor es que podemos descansar. Cuando derramamos nuestra alma, nuestro corazón, renovamos esas fuerzas, descansamos en el Señor. Los discípulos, el Señor les hace una invitación a sus discípulos a estar a solas con Él, a ir a un lugar desierto, lejos de esa multitud, para poder conversar sobre todos los milagros que ellos habían hecho en su misión y para enseñarles este momento de intimidad con Jesús. Era para comprender todo lo que habían vivido y experimentado. A veces cometemos el error de no parar. Vamos arrastrando la vida, nos agotamos con todo lo que hacemos aún en la obra del Señor. Eso nos debilita porque no tenemos tiempo para ir a ese lugar tranquilo, a descansar en la intimidad con el Señor. Por eso debemos reponer fuerzas, debemos renovar nuestras fuerzas para poder comprender lo que está pasando, para obtener esa revelación y afirmar lo que Dios está haciendo en nuestras vidas. Es el tiempo de plantarnos en su presencia para recobrar esas fuerzas que necesitamos día a día, para renovarnos en el Señor, porque muchas veces con el diario vivir, con tantas cosas que vivimos a diario, nos sentimos cansados, nos sentimos agotados, sin fuerzas. Muchas veces ya no queremos ni orar, ya nos da lo mismo ir a la iglesia o no ir, por tantas cosas que cargamos. Por eso debemos descansar. Así como Dios invita a sus discípulos a que vayan a un lugar desierto, a un lugar solo, a un lugar ahí en la intimidad, porque habían trabajado mucho, porque tenían muchas cosas y se sentían cargados. Dios los invita a descansar. También esa invitación Dios nos hace en esta mañana, a que descansemos en el Señor, a que entremos en esa intimidad con nuestro Dios, a que podamos aprender a descansar en el Señor. No lleve solo sus cargas, esas dificultades, eso que le agobia, eso que le quita la paz, que le roba la tranquilidad. Entréguesela al Señor, rinda su vida a Dios, dígale al Señor, Señor, aquí está mi vida, tal como soy, te entrego mis problemas, mis dificultades, todo eso que está ahí en su vida que solamente usted y Dios lo conocen. Y descanse en el Señor, descanse en Dios, que Dios está ahí con los brazos extendidos esperando para que usted rinda su vida al Señor, para que usted llegue rendido ante su presencia, para que usted pueda descansar en el Señor. Solamente Dios nos ofrece ese descanso, esa paz, esa tranquilidad en nuestras vidas. Por eso debemos entender que tenemos que entrar en ese lugar tranquilo. No es un sitio de donde Jesús está con nosotros. Por eso podemos estar con Él aún en medio de las tormentas que estamos viviendo. Podemos encontrarlo aún en medio de nuestra enfermedad, de la crisis matrimonial, emocional o en nuestra escasez. Porque Cristo está allí con nosotros, donde podemos escucharlo, porque en ese lugar
secreto es donde podemos escuchar la voz del Señor, cuando Dios habla a nuestra vida, a nuestro corazón. Recordemos que ninguna persona puede trabajar sin descansar, y ninguna persona puede vivir la vida cristiana a menos que tenga tiempo con Dios. Muchos de los problemas que tenemos vienen por no darle a Dios la oportunidad de hablarnos. No le damos tiempo para recargar nuestra energía y nuestra fuerza espiritual, porque no buscamos ese momento de intimidad con el Señor, sino que queremos vivir el día a día agitado, trajinando, y no descansamos en la presencia del Señor. Vivimos tiempos difíciles donde el estrés afecta nuestra vida, donde vemos el día a día que muchas veces el tiempo no nos alcanza para hacer todo lo que debemos hacer en un día, y terminamos cansados, agotados. Pero hay que sacar tiempo para alimentar nuestra vida espiritual. Debemos entrar en esa comunión con el Señor, renovar nuestras fuerzas para así poder terminar con para poder aguantar y tener esas fuerzas para seguir adelante. Eso lo conseguimos cuando entramos en esa intimidad con nuestro Dios. Por eso la palabra de Dios nos dice: venid a mí todos los que están cansados y trabajados, y yo os haré descansar. El Señor es quien nos da ese descanso. El Señor es quien nos da esa fuerza para poder descansar en el Señor, para seguir adelante. Que el Señor nos ayude cada día a seguir adelante, a renovarnos en Él, a vivir para Cristo, a reconocer que necesitamos a Dios en nuestras vidas, porque solo no podemos, separado de Dios, nada podemos hacer. Debemos cada día acercarnos al Señor con un corazón contrito y humillado, entregarle nuestra vida, nuestros problemas, nuestras dificultades, y aprender del Señor cada día más. Que el Señor nos ayude a poder descansar en su presencia, a descansar en su presencia. Señor y Dios, le damos gracias. Gracias, Señor, porque usted es bueno, porque para siempre es su misericordia. Gracias, Señor, porque tú hablas a nuestra vida, a nuestro corazón. Ayúdanos a descansar en tu presencia. Ayúdanos, Dios mío, a poder estar en ese lugar apartado donde podemos descansar en ti, donde usted renueva nuestras fuerzas, Señor. Que, Dios mío, que podamos descansar en tu presencia, que podamos entregar nuestras cargas, aquello que nos roba el gozo, que nos quita la paz, Señor, aquello que trae cansancio a nuestra vida, Señor. Ayuda a cada oyente, a cada hermano, mira aquel, Señor, que lleva lucha, Dios mío, aquel que lleva muchas cargas, Dios mío, que sea usted hablando a su vida, a su corazón. Permítele que pueda descansar en tu presencia, Señor, que pueda entregar sus cargas a ti, que tú eres ese ayudador, que en ti está la paz, Señor, que en ti están esas nuevas fuerzas para seguir adelante, para seguir peleando esa batalla. Llega ahí donde está la necesidad de cada vida, aquel que no tiene fuerzas, aquel que está cansado, Señor, aquel que se quiere retroceder, aquel que dice hoy ya no puedo más, Señor, Dios mío. Llega ahí donde está la necesidad, llega a cada oyente en esta mañana, Dios mío, y permite que pueda descansar en ti, en tu presencia, Señor, porque tú eres nuestro ayudador, Dios mío. Señor, hoy entendemos que
No podemos asumir las cargas de nuestra vida si no tenemos tiempo de intimidad contigo, si no buscamos ese lugar secreto donde nos puedas hablar. No podemos hacer nada a menos que sea con la fuerza que tú nos das. Por eso necesitamos entrar en tu presencia, ahí encontrar ese descanso en ti, dejar llenarnos de tu Espíritu Santo para vivir en esa plenitud. Queremos escuchar tu voz y hacer tu voluntad, Padre. Ayúdanos cada día. En el nombre de Jesús te damos gracias. Gracias porque usted es bueno, porque para siempre es su misericordia, Señor. En el nombre de Jesús, amén.

9:38 y escuchamos este precioso tema, Venid a mí. Así nos dice el Señor en esta mañana, que vengamos a su presencia y Él nos hará descansar, porque solo en Él hay descanso

0: 9:39 y ha llegado el momento de escuchar Edificando a la Familia. Hoy estamos iniciando un nuevo programa que estaremos escuchando en dos partes. Hoy estaremos escuchando la primera parte y el día de mañana estaremos con la segunda parte de este programa. La razón por la que lo tiene todo y nada le llena. Muchas veces tenemos todo, pero nada nos llena, nada llena nuestra vida. Así que mi invitación es a que usted esté atento ahí al consejo de la palabra del Señor, a que este programa pueda ser de bendición, de edificación a su vida, que le hable ahí y que esta palabra quede guardada en su corazón. 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
2: Hola, soy Sixto Porras y quiero darle la bienvenida a Enfoque a la Familia. ¿Se ha hecho la pregunta por qué tengo todo y nada me satisface? ¿O ha observado usted a personas que, alcanzando el éxito material, siguen buscando algo como si no hubiesen llegado? Vamos a hablar de este tema con una gran amiga de Enfoque a la Familia. Ella es Wendy Bello, es teóloga, escritora, conferencista internacional. Compartimos muchísimas veces en diferentes eventos y ha sido una gran inspiración acá en Enfoque a la Familia. Ha escrito su último libro, Bajo sus Alas, un libro inspirado en el pequeño libro de Ruth con lecciones maravillosas. Wendy, bienvenida a Enfoque a la Familia.
3: Gracias, Sixto. Siempre es un gozo compartir con ustedes, con la familia de Enfoque, así que gracias.
2: ¿Cuántos años casada ya?
3: Acabamos de cumplir 31, fíjate.
2: ¡31 años! ¡Dos hijos!
3: Dos hijos.
2: ¿Se te casa tu hija?
3: Se casa.
2: Ya ¡wow! Ahora. ¡Qué hermoso!
3: Pasamos otras etapas.
2: Seguro, es lindo. Y no, y cuando vengan los nietos.
3: Ay, sí.
2: Yo ya voy por 6 nietos.
3: Wow.
2: Estamos felices. Sí, felices.
3: Qué lindo.
2: Hablando de esto, conozco a tantas personas que alcanzaron su sueño material, pero cuando llegaron, muchas veces las he escuchado decir, no es lo que imaginaba. O una persona en algún momento me decía, siempre trabajé y soñé para tener el auto de mis sueños. Pasaron 6 meses y era como un auto normal. Pensé que tenía algo extraordinario. ¿Qué les falta? ¿Qué falta cuando el ser humano busca y no llega? Quiere encontrar y no encuentra eso que se llama plenitud, felicidad, gozo. ¿Qué les falta?
3: En una palabra, falta Cristo, ¿verdad? Fuimos creados para la alabanza de la gloria de Dios. Entonces, cuando vivimos para nuestra propia gloria, y eso puede manifestarse de distintas maneras, incluyendo lo que acabaste de escribir, pues claro que terminamos con esa sensación de esto no es. Por eso Pablo, por ejemplo, en Romanos 1 nos habla de cómo el ser humano termina a veces adorando lo creado y no al creador. Y ese es el asunto, que cuando nuestra adoración se va hacia lo creado y no al creador, es imposible sentir satisfacción y plenitud.
2: ¡Wow! Esto pueden estarlo sintiendo muchos matrimonios.
3: También.
2: Yo pensé que iba a encontrar y el otro ser humano no llenó todos esos vacíos. Aquí surge una pregunta. ¿Sigo dando vueltas en el camino? ¿Cómo me encuentro con Dios? Viene a mi imagen la escena de Jesús dialogando con la mujer samaritana y le dice, llama a tu esposo. Me encanta la pregunta, ¿no?

0: Dice, no, no tengo. Dice, no, porque cinco has tenido y el que ahora tienes no es tu esposo. Es decir, en seis experiencias matrimoniales no lo había encontrado. ¿Qué le podemos decir a una mujer que hoy siente en su matrimonio insatisfacción? Dice, casi me estafaron. No es lo que me imaginé.
1: Porque de nuevo, estamos, en ese caso, estamos queriendo poner en los hombros de un ser humano la carga de producir algo en nosotros que solamente el Señor puede lograr. A mí me gusta mucho decirles a las mujeres, a las esposas, y especialmente aquellas que comienzan, basado incluso en mi propia experiencia, ¿verdad? Tú no te casaste con Jesús. Este no es Jesús. Si tu esposo es creyente, es un pecador redimido igual que tú, pero igual necesita del Señor como tú. Necesita gracia, necesita perdón, paciencia, misericordia. Él no puede llenar los espacios vacíos de tu corazón. No podemos ponerle esa carga. Sí, y sobre todo porque a veces pensamos y nos han vendido la idea de cásate con alguien para que ese alguien te haga feliz. Y eso es imposible. O sea, el gozo del creyente está en Cristo independientemente de las circunstancias. Sí, claro que vamos a disfrutar juntos de la vida, vamos a vivir experiencias, vamos a reír juntos, vamos a llorar juntos. Pero si una persona fuera capaz de producir en nosotros esa satisfacción, Sixto, entonces, ¿qué dejamos para, digamos, el que es soltero? ¿Quiere decir que nunca va a poder experimentar satisfacción y plenitud? No, al contrario, o sea, esa viene de Cristo, esa nos la da el Señor. Entonces, no podemos ir al matrimonio con esa expectativa, porque ahí es cuando viene la decepción.
0: Claro.
1: Esta persona no era lo que yo no produce en mí lo que yo pensé que iba a producir. Y es que también hacemos del matrimonio como que esto gira alrededor mío, olvidándonos de que al final el matrimonio es también un retrato de Cristo y su iglesia. No se trata tanto de nosotros, sino de mostrar al mundo esa relación de pacto hermosa que Dios tiene con nosotros como creyentes.
0: ¿Cómo puedo distinguir que mi corazón está insatisfecho?
1: El corazón satisfecho, yo creo que una de las características principales es un corazón que no siente gratitud. Es un corazón quejoso, que siempre está viendo lo que falta y no puede ver lo que ya está. Fíjate que regresando al capítulo 1 de Romanos que estaba citando al principio, donde Pablo habla de que escogieron adorar lo creado, que al Creador dice, y no honraron a Dios ni le dieron gracias. La insatisfacción va muy ligada a la ingratitud. El no ver todo lo que ya Dios ha hecho, comenzando por la salvación, ¿verdad?
0: Sí.
1: El hecho de que estamos respirando. O sea, no tenemos derecho a nada. Todo es por gracia. Entonces, la insatisfacción está muy ligada a la ingratitud.
0: Wow. Es decir, cuando yo soy, no soy agradecido, cuando mi hablar está lleno de amargura, de reclamos, cuando vivo como víctima, cuando busco en personas o en cosas una llenura y no llena, hay algo más que yo tengo que hacer. Esto me lleva a la siguiente pregunta. ¿Puede que alguien haya invertido toda su vida en la crianza de sus hijos? Principalmente cuando decidió dedicarse a ellos, los amó a ellos. De repente comienza a verse el nido vacío, los hijos se casan o se van de la casa. Y viene ese vacío que yo recuerdo cuando mis hijos lo hicieron. Yo vi a Helen dar vueltas en la casa, tener preguntas existenciales. ¿Cuándo yo distingo que esto es normal y que esto ya no está bien?
1: Qué buena pregunta que me estás haciendo en este momento de mi vida, que estoy precisamente navegando todo eso. Y mira, creo que es normal ese, hay una palabra en inglés que es grief, vamos a decir, ese sentir como que ese dolor, ¿verdad? Esa, no, quizás no dolor, como esa tristeza, por decirlo de alguna manera, de ante el cambio que se avecina, porque la vida va a cambiar, no va a ser la misma. Eso es, hasta cierto punto, eso es normal. Y tenemos que pasar por esa etapa. O sea, voy a pasar por esa etapa de, wow, los voy a extrañar, ya no va a ser lo mismo en la vida cotidiana, etcétera. Y eso es normal. O sea, todas las etapas que implican ciertos cambios, así es como lo mismo cuando nuestros padres fallecen, ¿verdad? O sea, son etapas que hay que atravesar ese cierto dolor, por decir de una manera. Ahora, ¿cuándo creo que no es normal? Cuando yo he puesto mi identidad como mamá en la crianza de mis hijos.
0: Okay.
1: Y cuando eso termina, porque ya la crianza terminó, ya se fueron, ya vuelan a hacer su propia vida, ¿verdad? Entonces yo digo, bueno, mi vida no tiene ninguna razón más de existir. Cuando en realidad, para nosotros los cristianos, la razón de nuestra existencia es la adoración a Dios. Y en todas las etapas de la vida todo debe tratarse de eso. Entonces, ahora entro en una nueva etapa en la que puedo continuar adorando al Señor, puedo continuar viviendo para su gloria en este otro momento de la vida, haciendo estas otras cosas que incluso, y hablo específicamente a las mujeres que nos están viendo, que quizás en todos esos 18, 20, 22 años, no pudiste hacer porque el tiempo físicamente no te lo permitía, ahora lo vas a poder hacer. Entonces, la línea fina está en que nosotros somos muy buenos en poner nuestra identidad en cosas que no corresponden. Y como mujeres, por ejemplo, ese es un peligro grande, en creer que nuestra identidad es ser mamá. Y cuando eso termina, me quedo como que no soy nadie. No, claro que sigue siendo. Mamá nunca vamos a dejar de ser, ¿verdad? Pero ahora paso a otra etapa en la que además no quiere decir que esa relación se fracturó y se rompió, sino que ahora voy a tener quizás un rol más como de tipo de coach de la vida de mis hijos, de animarles en estas nuevas etapas, pero con mucho cuidado de eso. Si esa etapa significa como que el mundo se acabó y ya no soy nadie más, entonces tengo que chequear dónde yo estaba poniendo mi identidad.
0: Wow. Cuando hablamos de esto, es normal, es natural.
1: Claro.
0: El hijo se va. O papá murió. Tenía 90 años, murió. Pero, ¿qué le dirías a alguien que ha enfrentado la partida de un hijo? O el cónyuge se fue con otra persona y llevábamos 30 años casados, éramos felices y de repente caí en este vacío profundo que no sé cómo salir.
1: Primero voy a decir, el dolor es real. No se nos enseña en la escritura a negar el dolor. No se nos enseña a poner una máscara que diga todo está bien cuando todo no está bien. Si nos vamos, por ejemplo, al libro de los Salmos, vamos a descubrir que la mayoría de los Salmos son salmos de lamento. Lamento ante diferentes circunstancias. Entonces, el lamento está bien en el sentido de, Señor, esto me duele. Señor, esto no lo entiendo, esto no me lo esperaba. ¿Cuál es la diferencia para nosotros como creyentes? Es saber que el Señor está con nosotros en medio del dolor y en medio de la alegría. No hay circunstancia en la que Él no esté. Y nos va a llevar al otro lado. O sea, y cuando quiero decir al otro lado es, va a navegar con nosotros ese dolor sin soltarnos de la mano. Aun cuando a veces no sepamos ni cómo poner un pie delante del otro, ¿verdad? Pero el cristiano siempre tiene la esperanza de que esto no es todo lo que hay. Un día el sufrimiento va a terminar. Okay. A mí me apasiona un pasaje de Apocalipsis. Mira que es uno de los libros menos leídos, ¿verdad? Como que un poco que todo el mundo le tiene como que su, digamos, este libro me intimida un poco, quizá. Pero Apocalipsis es un libro maravilloso por distintas cosas. Y una de ellas es un pasaje que nos dice que un día todo sufrimiento va a terminar, toda lágrima, ¿verdad? El Señor enjugará toda lágrima. Entonces, esa es nuestra esperanza, que aún en los dolores más incomprensibles de este lado, Dios está a nuestro lado. Y en su economía nada se desperdicia. Incluso a veces en los momentos de dolores más profundos conocemos lados acerca de quién es nuestro Dios que de otra manera quizás no hubiéramos conocido.
0: Wow.
1: Como consolador, como esperanza, como refugio, ¿verdad? Como fortaleza. Y voy a ir un poquito más allá. El Señor está preparado para escuchar nuestras preguntas. Uh-huh. Creo que la única diferencia es cuál es la motivación detrás de la pregunta, ¿verdad? Pero encontramos un salmo como el Salmo 13, donde el salmista le dice a Dios, ¿hasta cuándo, Señor? ¿Hasta cuándo este sufrimiento? Mm. Pero después, un poquito más adelante, unos versículos más adelante, él dice, pero yo me acordaré de tu misericordia. Entonces, él está cuestionando, por decir, a Dios, pero ¿hasta cuándo? ¿Cuánto va a durar este sufrimiento? Con esto lo que quiero decir a nuestra audiencia hoy es, el Señor entiende. Y que quizás en un momento tú te detienes y le dices, Señor, ¿hasta cuándo? Esto duele mucho y hace mucho tiempo. Y eso, si lo que estás es siendo sencillamente sincero, honesto con Dios, todo está bien. Tú no estás claro. cuestionando la bondad de Dios. Tú no estás cuestionando el carácter de Dios. Simplemente estás abriendo tu corazón. ¿Y qué hace el salmista constantemente? En ese y en muchos otros salmos, trae a su memoria quién es Dios. Pero yo me acordaré de tu misericordia. O sea, el mismo Dios que aquí me mostró misericordia, me va a mostrar misericordia. Acá el mismo Dios que me sacó de este foso y lodo cenagoso, ¿verdad? Como dice el Salmo 40, y me trajo sobre la roca, lo va a volver a hacer.
0: Wow. Dios no ignora tu dolor ni el mío. Dice que Él está caminando con nosotros en ese valle de sombra, de muerte, de dolor. Y que delante de nosotros hay un nuevo amanecer con una mesa llena y nos está llamando a sentarnos con Él. Tenemos que pasar esos desiertos, esas noches oscuras, ese grito desesperado hay que darlo. Nunca olvido cuando mi mamá murió repentinamente a los 59 años en una enfermedad, en un mes se fue. El grito que yo pegué en la tumba cuando vi su cuerpo entrar desgarró mi alma. Pero luego, sentada toda la familia a la orilla de un río, estábamos hablando entre nosotros y una paz inundó nuestro corazón profundo. Pero si yo niego el dolor, yo no me pierdo la oportunidad de expresarlo, de sacarlo, de trabajarlo. Yo no puedo negar el dolor, yo tengo que sacarlo, tengo que hablarlo. Y si usted necesita ayuda, escríbanos, escriba consejo@enfoquealafamilia.com. Hable con sus amigos. Déjese abrazar y amar por los que están a su lado. Eso es crucial. Pero como ha dicho Wendy, Dios no ignora el dolor. Esa es la esencia de su libro Bajo sus alas. El libro de Ruth es una historia de dolor desgarrador. Una mujer que pierde a su esposo y a sus dos hijos, que experimenta amargura como Noemí, pero vuelve bajo las alas de Dios, bajo el abrigo de Dios, donde Dios provee, donde Dios sana, donde Dios restaura. Una tendencia, Wendy, que tenemos es a aferrarnos. Nos aferramos a cosas, a trabajos, a ministerios. Uh-huh. Nos aferramos a personas. ¿Por qué esa tendencia?
1: Creo que es en parte por lo mismo, porque a los seres humanos nos cautiva mucho la seguridad, ¿verdad? Uh-huh. Queremos sentir seguridad. Y lamentablemente, entonces, corremos a buscarla en el lugar equivocado, porque de nuevo, no podemos esperar que nada de lo creado haga lo que hizo el Creador. Wow. Entonces, queremos, digamos, pasa mucho en los matrimonios. Creo que aquí está mi seguridad, o creo que mi seguridad está en este trabajo, uh-huh. olvidando que si tienes ese trabajo, el Señor te lo dio. Y cuando Él entienda que ya no es el mejor, claro. o el que te conviene, o el que en ese momento de la vida es necesario, va a desaparecer. Entonces, nos aferramos porque además nos gusta el control. Somos criaturas de control y creemos que tenemos el control. Y el control es una ilusión. Nosotros no tenemos control sobre prácticamente nada. Mm. Y creemos que aferrándonos vamos a poder controlar, cuando en realidad tenemos que aprender a hacer todo con manos abiertas. Porque al final del día, quien pone el punto final y el inicial y todo es el Señor. Mm. Y realmente olvidamos que podemos descansar en que Dios tiene el control. Wow. Entonces esa vida que a veces estamos de tanto estrés y de tanta lucha es porque queremos control. Queremos aferrarnos a las cosas porque esto me hace sentir seguro, esto me hace sentir que tengo el control. Y quizás podemos poner un ejemplo muy reciente que todo el mundo va a recordar, la pandemia de hace ahora que 6 años nos recuerda que no tenemos control de nada. En unos días todo cambió.
0: Todo cambió, exactamente. Otra de las tendencias que tenemos es, y como lo has dicho, es a salvar a los demás. Mm. A que a este hijo yo lo voy a salvar, yo lo voy a rescatar. Uh-huh. A este esposo yo lo voy a cambiar. Esa tendencia de creo que yo tengo esa respuesta. Y no es cierto, es Dios quien lo tiene.
1: Ser, queremos robarle el trabajo al Espíritu Santo.
0: Wow. Uh-huh.
1: Cuando en realidad ni podemos ni nos toca. Uh-huh. La salvación es el Señor, enseña la palabra, ¿verdad? Entonces, como padres, ¿qué podemos hacer? ¿Qué nos dice la Biblia que hagamos? Instruir y orar. Uh-huh. Pero nosotros no cambiamos corazones. Nosotros quizá lo más que logremos es modificar conductas, pero no transformamos corazones.
0: Exacto.
1: Y cuando como padres, usando el mismo ejemplo, vivimos de esta manera, entendiendo que esto no está en mis manos, podemos descansar en que, y no digo que sea fácil, Sixto, ¿verdad? Uh-huh. Cuando alguien lucha con un hijo descarriado, alejado del Señor, que no conoce al Señor, cuando estamos viviendo ese tipo de situaciones, nuestra tendencia es cómo lo arreglo, qué puedo hacer. Uh-huh. Tenemos ese complejo de Salvador, ¿no? De depende de mí, yo lo. Y no. Realmente, por más que lo intentemos, no lo vamos a lograr porque no somos el Espíritu Santo. Es el único que regenera corazones. Es el único que abre ojos para ver pecado y entender necesidad de salvación.
0: Wow. Hice una enseñanza sobre cuál es el propósito de mi vida. Y voy a dejarle el link al pie de este video. ¿Cómo descubrir el propósito de nuestra vida? ¿Por qué? Porque muchas veces cuando perdemos el propósito nos sentimos sin rumbo, vacíos. Me pasó en una etapa de mi vida donde yo estaba sirviendo en un ministerio. Le había dado 5 años. Yo mismo levantaba nuestro propio sostenimiento, no le costaba nada. Y de repente alguien cambió la dirección de la organización, pero yo ya no encajaba. Y tuve que renunciar. Te digo que ahí me quedé como en un vacío profundo. Me quedé como descontrolado. Y dije, ¿y ahora qué hago? Y me reuní con un amigo, hablé con un amigo. Y mi amigo me ayudó a aclarar el propósito. Me dijo, vayas donde vayas, se llame como se llame, el don que hay de Dios en tu vida va a fluir. No ha terminado nada. Solo cámbiale de nombre. Fue como volver a nacer. Muchas veces perdemos el rumbo porque perdemos el propósito. La mamá que se dedicó a criar hijos y de repente los hijos crecieron. Bueno, ¿y ahora quién soy? ¿Cómo tiene que ver, cómo encontrar mi sentido de propósito y mi plenitud? ¿Cómo mezclarlo?
1: Creo que una de las cosas importantes para nosotros los creyentes es entender que, de nuevo, ¿qué enseña la Escritura acerca de todo eso, verdad? ¿Y qué dice la Escritura? La Escritura dice que fuimos creados para la alabanza de la gloria de Dios. Así entonces, es. No se trata de mí, se trata de Él. Eso quiere decir que esté donde esté, haciendo lo que está haciendo, donde quiera que el Señor me ponga, yo puedo vivir para su gloria, para cumplir su propósito. Y el Señor nos mueve muchas veces, ¿verdad? Como te movió a ti. De un lugar te lleva a otro. Y en el momento tal vez no entendemos, pero lo que no podemos perder de vista es esta vida que se nos ha dado para la gloria de Dios. Uh-huh. Y no podemos desperdiciarla porque aquí no hay chance de volver, ¿verdad? O sea, ese es este tiempo. Entonces, creo que como creyentes eso es crucial que lo tengamos en mente, que recordemos que aún en los cambios más difíciles que nos toquen, ¿qué podemos hacer en el lugar donde estamos para vivir para la gloria de Dios? Bueno, todo lo que hagamos, lo pequeño y lo grande, porque wow. de eso se trata,
0: sí.
1: de lo pequeño y lo grande. ¿Cuál es mi motivación? Y es que muchas veces la...

Haz una oración ahí en tu lugar. Dile: Señor, yo quiero permanecer solo en ti. Que tu presencia nunca se aparte, Señor, de mí. Derrama tu Espíritu, Señor, sobre nosotros.

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2: Y esperamos siempre que Dios siga llevando la dirección auténtica en todos los sentidos de esta obra que es de Dios. Alabanzas sean dadas al Señor. Son las 11 de la mañana, pues ya les he compartido todas estas cosas. Pudiera seguir compartiéndole otras, gloria a Dios, pero queremos meditar unos momentos en la palabra y les voy a invitar que nos ubiquemos en Primero de Reyes 19. Gloria al Señor. Vamos a leer en este pasaje conocido, puede ir buscando.

0: Gloria al nombre de Jesús. Vamos a leer del versículo 13 al final. Y dice la palabra del Señor para gloria de Dios y bendición de nuestras almas. Y cuando lo oyó Elías, cubrió su rostro con su manto y salió y se puso a la puerta de la cueva. Y he aquí vino a él una voz diciendo: ¿qué haces aquí, Elías? Él respondió: he sentido un vivo celo por Jehová, Dios de los ejércitos, porque los hijos de Israel han dejado tu pacto, han derribado tus altares y han matado a espada a tus profetas, y solo yo he quedado y me buscan para quitarme la vida. Y le dijo Jehová: ve, vuélvete por tu camino, por el desierto de Damasco, y llegarás y ungirás a Hazael por rey de Siria. A Jehú, hijo de Nimsi, ungirás por rey sobre Israel, y a Eliseo, hijo de Safat, de Abel Meola, ungirás para que sea profeta en tu lugar. Y el que escapare de la espada de Hazael, Jehú lo matará. Y el que escapare de la espada de Jehú, Eliseo lo matará. Y yo haré que queden en Israel 7,000. Cuyas rodillas no se doblaron ante Baal y cuyas bocas no lo besaron. Amado Dios, gracias te damos en esta mañana por la bendición de estar en tu presencia y de tomar ahora tu palabra para meditar en ella. Te pedimos que traigas bendición y edificación a nuestras vidas, que seamos inspirados en la palabra. En este día, que hables al corazón de cada uno de nosotros, los que estamos aquí, Señor, y todos los que puedan escuchar en este día tu palabra, que la misma no retorne a ti vacía, Señor. Y todos juntos a ti daremos la honra, la gloria y toda la alabanza en esta hora. Gracias te damos, amado Salvador, en Cristo Jesús. Amén. A su nombre. Gloria al que vive. Puede sentarse. Gloria a Dios. Alabado el nombre del Señor. Aleluya. Es conocido, ¿verdad?, esta parte de la palabra, que está en relación con la vida del profeta Elías, la cual está llena de experiencias, de sucesos, de vivencias, que traídas a nosotros pueden encajar con nuestro ministerio en algunos aspectos y pueden ser entonces utilizadas para edificarnos en el servicio a Dios y en la labor que cada uno debemos cumplir. Nosotros nos encontramos con la presencia de los profetas en el Antiguo Testamento, que eran precisamente los predicadores del Antiguo Testamento. Ellos tenían una función diferente a la de los sacerdotes. Los sacerdotes ministraban en el templo, sobre todo lo que tenía que ver con el orden de los sacrificios y de la administración de la ley. En el caso de los profetas, ellos vaticinaban para el pueblo, gloria a Dios, el propósito de Dios. Traían la predicación directa para el momento adecuado en medio de la nación. Por eso se le llaman los profetas del Antiguo Testamento. Gloria al Señor. Como es el caso de Samuel, él era sacerdote, pero también era profeta. Tenía una doble función y hasta una triple función como juez también. Mi alma bendice el nombre del Señor. Pero lo que quiero rescatar en esta introducción es eso, que cada uno en el tiempo que fue colocado debió cumplir una labor, una función. Alabado el Señor. Nosotros hoy estamos puestos por el Señor como obreros en un liderazgo tal vez dentro de la congregación. Y en términos generales, la iglesia de este tiempo debe cumplir su labor y su función. La iglesia de hace un siglo debió hacerlo, gloria a Dios. La iglesia primitiva lo cumplió. Y en cada tiempo hay circunstancias que no son las mismas. La iglesia primitiva debió enfrentar la persecución de los emperadores romanos. Nosotros estamos enfrentando otro tipo de persecución, no de emperadores romanos, gloria a Dios, pero sí también hay una manera sistemática en que el enemigo ataca a la iglesia y hace presión que se convierte en una persecución. Por ejemplo, el tema de la ley. Hoy tal vez la persecución que estamos enfrentando es por medio de la ley. Gloria a Dios, de las leyes que se dictan. Poder en el nombre del Señor. Sin embargo, repito, hay una función que cumplir, hay una labor que cumplir. Y para eso estamos nosotros. ¿Qué pensaría usted de una persona que tratara de usar una botella de vidrio como martillo para clavar en la pared? Gloria a Dios. Toma la botella y usted ve que lleva el clavo, gloria a Dios, y lo va a colocar en la pared. Usted por lo menos pega un grito y dice: niño, tú estás loco. ¿Verdad que no es una botella de vidrio la que sirve para clavar un clavo? Santo el nombre del Señor. O si usted ve a una mujer que intenta con un sombrero de paja, gloria a Dios, usarlo como una olla en la estufa. De igual manera uno va a decir: esa señora está loca, se le corrió una teja. ¿Qué es lo que quiero decir con esto? Que fuimos creados con un propósito. Y si no usamos nuestra vida para cumplir con el propósito para el cual fuimos creados, automáticamente nos estamos destruyendo a nosotros mismos, como destruir esa botella de vidrio con un clavo, o destruir ese sombrero con el fuego de una estufa. Porque la botella de vidrio fue creada para otra cosa. Y el sombrero fue creado para otra cosa. ¿Sí o no? Cuando tú como obrero de Dios, cuando tú como creyente, no cumples la función o el propósito para el cual fuiste creado por Dios y puesto en su obra, te destruyes a ti mismo. Te dañas a ti mismo. Gloria a Dios. Afectamos, por supuesto, la obra de Dios de alguna manera, pero el más perjudicado seremos nosotros, porque al fin y al cabo la obra es de Dios y Él la llevará adelante sin usted y sin mí. Ya eso lo tenemos comprobado, ¿verdad que sí? Hasta la saciedad se ha comprobado dentro de esta obra del Movimiento Misionero Mundial que nadie es indispensable. Entonces, debes entender que fuiste puesto en la tierra para aportar algo. No fuiste creado por Dios y traído a la existencia solo para consumir los recursos de la tierra, para comer, para respirar o para ocupar un espacio dentro de la tierra, no. Para quitar un poquito de oxígeno a otro, no. Gloria a Dios. Para comer yuca y consumirse todo el pescado de los ríos, tampoco. Adorado el nombre del Señor. Aleluya. Dios nos diseñó para algo muy especial. Gloria a Dios. Dígale al que tiene a su lado, eres diseño de Dios. Y Dios no va a diseñar a nadie, ¿verdad? Por diseñarlo. No, es para cumplir con sus propósitos. Este consejo de la palabra nos llama la atención para que no malgastemos nuestra vida. Gloria a Dios. Para que la invirtamos según el propósito de Dios con nosotros, para lo cual fuimos creados por Él y fuimos llamados al santo ministerio. Fuimos llamados a cooperar y a servir en la iglesia, no importa la posición, como miembros, ¿verdad? Como líderes, como obreros, etcétera. Gloria al nombre de Dios. A su nombre damos la honra y la gloria. En Juan capítulo 17, podemos leer la palabra en este momento. Si hubiera otro micrófono para que algún hermano nos lea. Gloria a Dios. Juan 17 del 1 al 5, por favor. ¿Algún hermano que pueda hacerlo bien? Juan 17, 1 al 5, allí sentadito lo puede hacer. Me das un poquito más de brillo a los monitores, por Juan, favor.
1: Capítulo 17, versículo 1 al 5 dice: estas cosas habló Jesús y levantando los ojos al cielo dijo: Padre, la hora ha llegado, glorifica a tu Hijo para que también tu Hijo te glorifique a ti. Como le has dado potestad sobre toda carne, para que dé vida eterna a todos los que le diste, y esta es la vida eterna, que te conozcan a ti, el único Dios verdadero, y a Jesucristo a quien has enviado. Yo te he glorificado en la tierra, he acabado la obra que me diste que hiciese. Ahora pues, Padre, glorifícame tú al lado tuyo con aquella gloria que tuve contigo antes que el mundo fuese.
0: Amén. ¿Qué puede usted notar allí, verdad? ¿Qué podemos resaltar? De acuerdo a lo que estamos hablando, gloria a Dios, de cumplir la labor. Vemos a Jesús que está manifestando de alguna manera la satisfacción de cumplir el propósito para lo cual había sido enviado. Si algo podemos nosotros rescatar en la persona de nuestro Señor y Salvador, es que nunca perdió el norte, nunca se desubicó, nunca perdió el enfoque para lo cual había venido. Ese es un ejemplo cumbre, aleluya, para cada uno de nosotros en lo que respecta a entender el propósito de Dios con cada uno de nosotros. Efesios 2:10. Otro hermano, por favor, me ayuda a leer. Efesios 2:10.
2: Efesios 2:10. Porque somos hechura suya, creados en Cristo Jesús para buenas obras, las cuales Dios preparó de antemano para que anduviésemos en ellas.
0: Aleluya. Oye, hay una asignación divina para cada uno de nosotros, los que hemos sido llamados al ministerio. Hoy estamos sirviendo a Dios. ¿Por qué lo estamos haciendo? Por una asignación divina, una asignación de Dios. Eso usted no lo puede soslayar. Es una determinación que Dios tomó. Aleluya. Nos llamó a la salvación, nos llamó a la santidad y nos incluyó en este servicio. Fuimos creados en Cristo Jesús para buenas obras, propósito, las cuales Dios preparó de antemano para que anduviésemos en ellas. Gloria a Dios, cumple tu labor, cumple tu función, aleluya. Haces parte de una iglesia local. ¿Te has preguntado

aportando algo o sencillamente estoy consumiendo y consumiendo y consumiendo? Oh, alabado el nombre del Señor. Cada creyente hoy debe ser consciente de que tiene un compromiso con una labor, que tiene un compromiso con una función. Adorado el nombre de Dios. Amén, hermanos. Quiero mencionar tres elementos de esa designación divina o asignación divina. Gloria a Dios. Lo cual obviamente se desprende de todo el texto bíblico y de la experiencia que tiene Elías, particularmente hablando. El primer elemento de nuestra designación celestial es el propósito y el diseño. El propósito y el diseño. Cada obrero, cada creyente ha sido creado con habilidades específicas. Santo Dios. Tú fuiste creado como un obrero con características y cualidades claras y específicas. No todos somos iguales, aunque todos somos iguales. ¿Verdad que sí? Es decir, somos iguales desde el punto de vista humano. Gloria al nombre de Dios. Todos tenemos debilidades. Todos tenemos condiciones humanas que son similares. Usted come, yo también como. Y bueno, algunos comen más o comemos más que otros. Usted duerme, yo también duermo. También hay unos que duermen más y otros que duermen menos. Pero en esos aspectos somos iguales. Sin embargo, cuando vamos a hablar de habilidades y de capacidades, no todos tenemos las mismas capacidades. Gloria a Dios. Pero todos sí tenemos habilidades dadas por Dios. Dios no ha hecho a nadie inservible. Ni siquiera, óigame bien lo que digo, aquellos que tienen otras capacidades y que les llamamos especiales, ni siquiera ellos. Gloria a Dios. Por ejemplo, un sordo mudo. Hay cosas que un sordo mudo hace mejor que usted y que yo. Aleluya. Que aquellos que aparentemente tienen de pronto que su desarrollo mental no va acorde con la edad, que ya no se puede decir como decíamos antes. Ya hoy son palabras grotescas, por ejemplo, un retrasado. Ya esas palabras no se pueden utilizar. De hecho, estamos trabajando dentro de la obra también, eso no se lo mencioné, con el Ministerio Especial Tesoro. Gloria a Dios, donde tenemos un grupo de hermanos, un equipo interdisciplinario, que estamos organizando un trabajo para extenderlo a nivel nacional con todos nuestros asistentes que tienen capacidades diferentes. Gloria al nombre de Dios, que son especiales, que tienen el síndrome de Down, por ejemplo. Gloria al nombre de Dios, y que antes les llamábamos de forma muy fea, muy grosera, y comparábamos a alguien y decíamos, ¿tú crees que yo soy tal cosa, mongólico? Eso no se dice, hermano. Eso es una falta de respeto. Y yo una vez lo dije, ¿sabe? Hace años.

Lo dije en la iglesia con una actividad que se hizo y yo le dije a los hermanos en un culto, después del culto, en una reunión, no se haga el mongólico. Con un tema de colaboración y de... Les estoy hablando de como 20 años atrás. Y sabe, después de la reunión se me acercó una persona y me dijo, pastor, quiero hacerle una observación. Usted nos trató hoy de mongólicos. Y le quiero decir con todo respeto que no es así. Y que al hablar usted de esa manera me ha ofendido. Eso tiene su nombre, los que tienen esa condición es el síndrome de Down, me dijo. Y yo tengo un hermano que tiene esa condición física. Así que no me siento bien con lo que usted dijo. Yo, ¿qué tuve que hacer? Bajar la cabeza, hermano. Y decirle, qué pena. Discúlpeme, hermana. Mi intención no fue, obviamente, ofender a nadie. A veces, por hablar de forma coloquial y a veces tratando de ser gracioso, mire, he metido la pata. Perdóneme. Tuve que reconocer mi error, hermanos. Desde ahí en adelante lo he vuelto a usar aquí ahora por lo que estamos hablando, ¿verdad? Y a manera de ilustración. Al domingo siguiente en la iglesia tuve que hacerlo en público y decirle, hermanos, estoy aquí hoy para pedirle perdón a toda la congregación porque el domingo pasado yo me expresé de esta manera y reconozco que cometí un error y les prometo hoy nunca más volverlo a hacer. Hasta el día de hoy lo he cumplido. Gloria a Dios, porque uno tiene que aprender, hermano. Las caídas enseñan a levantar el pie. Bendito el nombre del Señor. Entonces, hasta ese tipo de creyentes o de personas no las podemos tratar de inservibles porque algo aportan y nos enseñan a nosotros. En la iglesia tenemos como tres hermanitos de esa condición y son una bendición. Han enseñado paciencia, Dios los ha utilizado para enseñarle paciencia a sus padres, para enseñarle paciencia a uno, gloria al nombre de Dios, alabado el nombre del Señor, y ha sido una bendición. Entonces Dios nos ha creado con un propósito y un diseño. Tenemos habilidades específicas. Y le quiero añadir, esas habilidades que Dios nos ha dado a cada quien vienen alineadas. Óigame bien. Vienen alineadas a la voluntad de Dios con nosotros. Dicho de otra manera, las habilidades que Dios te ha dado están hablando de la voluntad de Dios con tu vida en cuanto al diseño y al propósito de Dios. Es decir, que de acuerdo a esas habilidades es que Dios quiere utilizarte. Dios no me va a utilizar a mí con habilidades, digamos, de un neurólogo. Porque yo no tengo las habilidades de un neurólogo. Porque a veces buscamos la voluntad de Dios y decimos, Señor, ¿qué es lo que tú quieres que yo haga? Una manera de yo entender la voluntad de Dios con mi vida es cuando entiendo lo que Él me ha dado. Gloria a Dios. Cuando me doy cuenta que en esta función, por ejemplo, de estar al aire libre, sin un micrófono, me paro en una esquina y la gente puede oír el mensaje a la distancia.
No tengo temor para hacerlo, gloria a Dios. Tengo libertad, tengo buena caja torácica, aleluya, buenos pulmones. Entonces yo debo entender que Dios me quiere que yo le sirva de esa manera. A su nombre damos la honra y la gloria. Por eso es importante ver ese diseño. ¿En qué tú te sientes a gusto dentro de la iglesia cuando te desenvuelves bien en una labor de sonido, de cocina, de aseo, aleluya, de cooperación a otros? Maravilloso el nombre del Señor. Aún dentro del ministrar de la palabra, porque no todos ministramos con las mismas habilidades. Hay gente que ministra la palabra como un maestro que uno dice, Dios mío, ¿y de dónde saca tanta cosa? Y aquello que transmite uno lo entiende de una manera muy fácil. En cambio, a veces nos las queremos tirar de maestro y lo que hacemos es embolatar a la gente. Entonces sepa usted que Dios no lo ha llamado a usted para ser maestro, sino para ser tal vez un predicador. Oh, adorado el nombre del Señor. Cumple tu labor. Es el tema, ¿verdad? Entonces, el primer elemento de nuestra designación o asignación divina es el propósito y el diseño. Repito, cada individuo es creado con habilidades específicas que se alinean con la voluntad de Dios. Ahí podemos tomar el ejemplo de las tareas de los levitas. Precisamente en uno de los libros hacemos esa anotación en los servidores del templo. Gloria a Dios. Estaban los coatitas, los gersonitas y los meraritas. Eran levitas, pero no todos tenían la misma función. Unos llevaban las cortinas, las cuerdas, otros llevaban las partes más pesadas, basas, tablas, y otros llevaban los muebles sagrados. Cada quien tenía su función. Y cuando le reparten para ayudarles en el ministerio, gloria a Dios, a uno le dan 4 carros, a otro le dan 2 carros y a otros no le dan ni un carro. Cualquiera dice, pero ¿qué está pasando aquí? Pero cuando yo leo allí en Números, dice la palabra que conforme a su ministerio. Es decir, conforme a las capacidades y habilidades que Dios quería en ellos, les entrega también la ayuda de los carros. Y a los que no necesitaban carros, pues no les da carros. ¿Por qué? Porque los coatitas, dice la Biblia allí en Números, llevaban sobre sus hombros los muebles sagrados. Ellos no necesitaban carros. Ellos tenían unos hombros fuertes, robustos. Se dicen que eran los más robustos del pueblo o de la familia de los levitas. Alabado sea Dios. Y Dios dice, estos yo les voy a dar la habilidad de poder llevar sobre sus hombros los muebles santos. Y cuando eso lo trasladamos a la tipología bíblica, encontramos lecciones especiales y hermosas ahí, hermanos. Gloria a Dios. Cada quien tiene una habilidad dada por Dios. Y eso habla del propósito y del diseño. El segundo, ministerio y servicio, que obviamente están enlazados, ¿verdad? Cada uno de estos 3 elementos están enlazados. ¿Por qué? Porque este habla de involucrar el uso de talentos. Gloria al Señor. Precisamente esas habilidades tienen un propósito. En el ministerio, yo voy a tomar esos talentos de la enseñanza, del liderazgo, de lo que encontramos en el Nuevo Testamento,
A unos puso Dios en la iglesia, hasta los que ayudan, dice allí. Gloria a Dios, para poder impactar a otros. Ese propósito y ese diseño tiene que llevarte a un ministerio, a un servicio. Y en tercer lugar, la perseverancia. La asignación de Dios para nosotros viene con el elemento del propósito y el diseño del ministerio y servicio que Dios quiere que yo desarrolle y que está en base al propósito y al diseño. Y en tercer lugar, la perseverancia. Gloria a Dios. Es mantenerse firme en el llamado. Sabe que Dios nos ha dado esas capacidades y tenemos que cuidarlas. Alabado el nombre de Dios. Una de las cosas que me puede a mí hacer pensar que alguien no ha sido llamado por Dios es su falta de perseverancia. Alabado sea Dios. ¿Por qué? Porque Dios sabe para qué me llama. Y Dios no va a poner una carga sobre mí que yo no pueda llevar. Evitemos perder el enfoque. Gloria a Dios. Porque cuando surgen desafíos o distracciones, podemos ser afectados en la perseverancia. Es decir, cuando empezamos a ver las desigualdades. Hermano, las desigualdades las vemos aún en la Biblia. A nuestra manera de ver son desigualdades. Pero Dios aún en las desigualdades trabaja. Gloria a Dios. La Biblia dice que mientras exista, ¿verdad?, la tierra, habrá invierno y verano. No todo va a ser igual. No todo va a ser igual. Hay noche y día. Hay sol y luna. Hay frío y calor. Hay otoño y primavera. Y nosotros en el ministerio también tenemos desigualdades. A nuestra manera. Como por ejemplo, que a los yersonitas y a los meraritas les dieron 12 carros y a los coatitas no le dieron nada. A veces nosotros en el ministerio empezamos a ver la desigualdad que yo tengo con el otro pastor. Empezamos en el mismo tiempo. Empezamos en el mismo año. Salimos, somos de la promoción de 1988-89. A los 3 años, los que fueron conmigo a Laicos, a ellos los presentaron, los promovieron a licenciados y al único que dejaron en ese tiempo fue a mí. Eso fue en Bucaramanga, gloria a Dios. Cuando yo empecé a escuchar los nombres de ellos, yo dije, seguro que yo voy ahí también porque yo soy del mismo tiempo de ellos. Y pasaron zona 7, se terminaron los de la zona 7, yo era de la zona 7. Y yo sentí, hermanos, una desinflada como un vacío. ¿Qué pasó aquí? Yo dije, ¿por qué, Señor? Y usted sabe, el enemigo de una vez el dardo. Afortunadamente, yo empecé a hablarme a mí mismo y dije, Señor, tú lo sabes todo. Mientras oraban por ellos y ungían y todo, yo estaba allá arrinconado y le dije, Señor, perdóname, me falta, ellos lo han hecho mejor que yo, tú sabes que no he dado la medida, y empecé a retroalimentarme para evitar que el enemigo tomara ventajas. Gloria a Dios, aleluya. Ellos son compañeros que han sido más fieles que yo, Señor.
Ayúdalos a ellos y ayúdame a mí, ayúdame a mí, ayúdame a seguir sirviéndote. No importa lo que diga la credencial, laico o menos que laico, lo que sea. Somos humanos. Gloria a Dios. Y en eso uno ve desigualdad. Aquel tiene una iglesia mejor que la mía. Y a pesar de que él es tal, y empezamos a mirar al uno y al otro. Y cuando usted se da esa tarea, usted va a encontrar desigualdades. Y si se queda ahí, eso lo va a distraer. Eso lo va a sacar de la perseverancia. Oh, gloria al nombre de Dios en esta hora.

Gloria a Dios. A veces nos quiere distraer lo que parece injusto, llenarnos de resentimiento. Nos quiere distraer los problemas emocionales que nos afectan. Somos seres humanos. Gloria a Dios. A veces vienen las distracciones por el materialismo o por las cosas materiales mejor. Alabado el nombre del Señor. Hay que tener cuidado. Porque mientras estemos en esta tierra, nadie está exento de padecer emocionalmente. Mire, no importa el tiempo de ministerio que usted lleve. Puede que ya tenga más de 40 años y que tenga cargos elevados en la obra. Usted y yo seguimos siendo de carne y hueso. Por eso tenemos que vigilar, porque el enemigo quiere distraernos a través de estas cosas que al fin y al cabo son banales. No son eternas. Para que nuestro ánimo se canse hasta desmayar y perdamos la perseverancia. Esto está sucediendo en la vida de Elías. Y permítame unos 10 minutos para concluir. Gloria al nombre del Señor. Ya son las 11:45. Sea Dios glorificado para siempre. La pregunta central que Dios le hace a Elías, ¿cuál es? ¿Qué haces aquí, Elías? Y es el enfoque que le damos en este compartir de la palabra, en esta enseñanza de la palabra. La pregunta central es, ¿qué haces aquí, Elías? En primer lugar, le quiero decir que esta no es una pregunta informativa. Yo no la veo así. No es una pregunta donde Dios le está pidiendo a él un informe de la ubicación. Dios sabía dónde estaba Elías. Es más bien un reclamo de Dios. Alabado el nombre de Dios. ¿Qué haces aquí, Elías? Está indicando como si no tuviera a Dios en cuenta. Le está diciendo, Elías, tú te has movido en tu propia dirección y no en la mía. Elías se había ido a diferentes lugares, pero en ninguno de los otros lugares Dios le ha preguntado, ¿qué haces aquí, Elías? Es una pregunta importante. Oh, gloria a Dios. Porque Elías estaba acostumbrado a ir a donde Dios le mandaba. Recuerda que luego al final, él se está moviendo bajo la dirección de Dios cuando lo envía a Jericó, a Gilgal, al Jordán. Así había sido la vida de Elías. Ve, escóndete, ¿dónde? En el arroyo de Querit. Se secó el arroyo, ¿y ahora qué hago? Ve a Sarepta. Pero ahora Dios le dice, oye, ¿y tú qué haces aquí? Como si le dijera, ¿quién te trajo aquí? ¿Quién te mandó para aquí? ¿Por qué tú estás aquí? Oh, gloria al nombre de Dios para siempre. Sea Dios glorificado. Estamos hablando del cumplir el propósito de Dios, o de cumplir la labor de Dios, o de cumplir la misión que Dios nos ha encomendado. En otras palabras, Dios le está diciendo, has dejado tu lugar. Más que la posición geográfica, el lugar de servicio y de labor para Dios. Entonces, esta pregunta a mí me enseña que yo necesito estar enfocado primero en la voluntad de Dios
y en el llamado que Dios me ha hecho, que tiene que ver con mi función en la tierra. Otra vez le pregunto, ¿qué te está desenfocando? ¿La soledad? ¿La distancia? ¿La lejanía? ¿Los ataques? ¿La persecución? ¿Las necesidades materiales? Y yo no estoy diciendo que no piense en ellas, porque yo también tengo necesidades y estoy pensando en ellas. Pero las necesidades no me pueden desenfocar del propósito que Dios tiene con mi vida. Ni siquiera los problemas que tengo en la familia. Ni siquiera los problemas que hay con los hijos. Gloria a Dios, cuando son pequeños, bueno, tenemos los problemas a veces económicos. Pero cuando llegan a la adolescencia y a la juventud, ya son otras clases de problemas las que enfrentamos inclusive con nuestros hijos. Oh, alabado el nombre de Dios. Y a veces ya se han casado y todavía le llegan a uno destellos, ¿verdad? Aunque ya no están en la casa. Pero también nosotros sufrimos de los problemas que ellos pueden tener en sus matrimonios porque son nuestros hijos. Y los hogares pastorales también tienen sus crisis. Solo que como somos hogares pastorales, no los traemos al altar. Y cuando digo al altar me refiero al público. Los traemos al altar en la forma de llevarlos a la presencia de Dios. Pero nosotros también tenemos problemas familiares. Gloria a Dios. A veces caemos en los problemas de la incomprensión con la esposa, con el esposo. Porque hay gente que cree que los hogares pastorales no tienen necesidades. Sí tenemos necesidades. Gloria a Dios. Y puede ser que en un momento dado hasta enojados estemos con nuestra pareja. Yo he tenido esas experiencias. Y no me da pena decirlo porque yo soy de carne y hueso. Gloria al nombre de Dios. ¿Ustedes creen que yo soy qué? ¿De acero, de hierro? ¿O soy un querubín? No. Lo mismo que ustedes. Poder en el nombre del Señor. Pero estas cosas no pueden desenfocarnos de el llamado y de la función que debemos cumplir. Entre tanto yo trato de atender los problemas de mi familia o mi matrimonio, gloria a Dios, tengo que seguir buscando a Dios. Tengo que seguir dependiendo de Dios. Aleluya, tengo que seguir sirviendo a Dios. Gloria a Dios. La vida es para hacer algo. Por eso Dios le dice a Elías, ¿qué haces aquí, Elías? Le está diciendo, la vida es para hacer algo. Porque yo a ti te he llamado y te he dado capacidades. He puesto en tu vida habilidades. ¿Y qué estás haciendo aquí? En otras palabras, es como si le dijera, no te veo haciendo nada. Gloria a Dios. No te veo activo en el ministerio. No te veo activo en la profecía. ¿Qué haces aquí, Elías? ¿Está usted invirtiendo su vida bien invertida? La vida es para invertirla. La vida es para hacer lo que Dios nos ha mandado. Y en la cueva no estás haciendo nada. Oh, gloria al nombre de Dios. Gloria al nombre de Dios. Gloria al nombre de Dios. Aleluya.
Y óigame bien, estoy terminando. No es que Dios no esté teniendo en cuenta la humanidad del profeta. La tiene en cuenta y por eso no lo trata mal. Lo que hace es tratarlo bien, despertándolo y hacerlo entrar en el cumplimiento de su función. Porque realmente Dios no lo regaña, ni le da palo. Lo deja dormir todo lo que quiera. Y él mismo le trae comida. Gloria a Dios. Porque así es Dios con nosotros. Así que no se vaya a ir ofendido de lo que hemos dicho en este día. Adorado sea Dios. Es que Dios quiere ganar nuestra atención. Y cuando Elías le contesta, porque fue siempre la misma pregunta que Dios le hace, y es la misma respuesta, he sentido un vivo celo por Jehová, Dios de los ejércitos, porque los hijos de Israel han dejado tu pacto, han derribado tus altares, han matado a espada a tus profetas, y solo yo he quedado y me buscan para quitarme la vida. Esas razones, si las damos válidas, ¿creen ustedes que era la causa para él meterse en la cueva? No. Por lo contrario, era enfrentar, como lo había hecho hasta ahí, para que el altar de Dios fuera restaurado realmente. Y le dice a Dios, quítame la vida. Lo tremendo que yo siempre he dicho, ¿verdad? Que él se fue huyendo para salvar la vida, que Jezabel no lo matara, pero le dice a Dios, quítame la vida. ¿Por qué no se dejó matar de Jezabel? Todo eso habla, ¿verdad?, de esa humanidad que tenemos nosotros, la tiene usted y la tengo yo, de nuestras debilidades humanas. Sin embargo, Dios no lo sepulta, sino que más bien lo despierta y le dice, tú tienes que hacer algo. Todavía no ha terminado la carrera. No te puedes quedar metido en la cueva. Ve, vuélvete por tu camino, por el desierto de Damasco, y llegarás y ungirás a Hazael, rey de Siria. Mire, Dios empezó a hablarle y a darle la profecía para el pueblo de nuevo. Como a decirle, tienes que tomar el camino correcto para que hagas lo que es tu función. Oh, a su nombre gloria, aleluya. Vuélvete por tu camino. Le dio a Elías trabajo. Le dio algo por hacer. Oh, gloria a Dios. Ocúpese, como dice la palabra. Ocúpate en la función que Dios te ha encomendado como miembro, como líder, como obrero, como pastor, como presbítero. Ocúpate en lo que Dios te ha mandado hacer. Oh, gloria al nombre de Dios para siempre. Aleluya. Él necesitaba seguir con lo que Dios quería que él hiciera. Unge a Hazael por rey de Siria. Oh, gloria al nombre del Señor para siempre. Eso hacía parte de la función para lo cual Dios había levantado a Elías. Le dio trabajo por hacer. Lo envió a los negocios del amo celestial de nuevo. Oh, gloria al nombre de Dios para siempre. Aleluya. Le dice a Jehú, hijo de Ninsi, ungirás por rey sobre Israel. A Eliseo, hijo de Safat, ungirás para que sea profeta en tu lugar. Y le añade, el que escapare de la espada de Hazael, Jehú lo matará. Y el que escapare de la espada de Jehú, Eliseo lo matará, y yo haré que queden en Israel 7,000 cuyas rodillas no se doblaron ante Baal y cuyas bocas no le besaron. Gloria al nombre de Dios.
Mire que le está dando trabajo, no solo a Asael, sino a Jehú. Gloria al nombre de Dios para siempre. Y ustedes saben que Jehú, Dios lo utilizaría contra Acab y contra Jezabel y su descendencia. Esa era una respuesta al corazón del profeta Elías. Gloria a Dios. Le habla de Eliseo. Más trabajo para el profeta desalentado y deprimido. Gloria a Dios. Pero ahora Dios aquí le está dando un amigo y un sucesor. Elías necesitaba un amigo. Alabado el nombre de Dios para siempre. Él había dicho que estaba solo. Y Dios ahora le daría un hombre listo para aprender de él, ser su discípulo y compañero. Elías necesitaba esperanza. Gloria a Dios. Y a través de Eliseo se está llenando esa expectativa en el corazón de Elías. Ahora él sabe que su obra continuaría aún después de la muerte. Dios no se equivoca en nada. Y le habla del juicio a la casa de Acab y de Jezabel. Era otra fuente de aliento para Elías. Con esta promesa, Dios le está diciendo: será hecha justicia. Y la persecución que se ha institucionalizado desde el gobierno no quedará sin castigo. ¿Sabe que estas cosas, aunque parecen ser sencillamente trabajo, también están trayendo respuesta al corazón abatido del profeta? Dios conoce nuestra condición. Por eso lo mejor que usted puede hacer, aunque no entienda las circunstancias que hay a su alrededor, es mantenerse enfocado en el llamado que Dios le ha dado. Que hay desigualdades, que hay persecución, que hay necesidades, que hay ataques. Dios lo sabe mejor que usted. Y Dios no deja el corazón de Elías vacío. Yo haré que queden en Israel 7,000 cuyas rodillas no se doblaron ante Baal, lo cual también era un aliento para el profeta, como queriéndole decir: Dios, tu ministerio no ha sido en vano. Oh, gloria al nombre de Dios en esta hora. Si algo, hermano, nos puede llevar a nosotros a la satisfacción, es cuando sentimos que hemos cumplido a Dios, que hemos cumplido la encomienda que Dios nos ha dado. Por eso el apóstol termina diciendo por allá en 2 de Timoteo: he peleado la buena batalla, he acabado la carrera, he guardado la fe. Por lo demás me está guardada la corona de justicia, la cual me dará el Señor. Dios te conoce. Dios sabe lo que hay en tu corazón. Y Él no te dejará en vergüenza. Vamos a orar. Gracias, Dios. Gracias, Dios. Te amo, Señor. Te amo, Dios. Vamos a cantar. Vamos a decirle en esta hora, ya es mediodía, ya son las 12. Vamos a decirle: ahora
por siempre te serviré. Ahora por siempre te serviré. Si hay algo que nos puede sostener, es el amor a Dios. Querido compañero, mira lo que Dios ha hecho por ti. Y si algo puedes hacer hoy, es decirle en este altar: por siempre te serviré. Hermano que ha sido llamado, Dios cuenta contigo. Si el altar ha sido derribado, alguien tiene que levantarlo. No es para que huyas, para que rehuses. Esta palabra también es para ti, creyente, miembro de la iglesia. Hay una obra que Dios hizo en nosotros, y que la mejor manera de responderle es con nuestro amor y con nuestra disposición de servicio. ¿Y cuántas formas hay para servirle? Vamos a cantar con los muchachos, por favor. Mientras usted está aquí en este altar, habla con Dios, adora a Dios, le pide la ayuda a Dios.

0: Bendice estos obreros, Señor, en este altar.
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0: Bendice a tus siervos, a tus hijos, las familias.
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0: Que hoy te sirve.
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0: Que cada obrero en este altar sea renovado, Señor, ahora por tu presencia.

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0: Renueva en este día,
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0: Fortalece. Abrabasama cansaya. Y arrabasebeye. Ayuda a este hombre.

11 y 30 minutos y le damos gracias al Señor por esta preciosa palabra que Dios ha traído a nuestras vidas. Agradecemos la fiel sintonía de todos nuestros fieles oyentes que estuvieron ahí atentos al consejo de la palabra. Escuchamos este precioso tema en la voz de Alex Márquez, Amado de mi alma. Y es nuestro Dios, ese amado de nuestra alma, a quien le serviremos, a quien amaremos, honraremos cada día. Por siempre te serviré, siempre te serviré. Recordándole a todos nuestros hermanos que hoy es martes, hoy tendremos nuestro servicio de oración a partir de las 7 de la noche. También les recuerdo a las 12 en punto, clamor con los oyentes, a las 3 de la tarde, la hora novena, toda nuestra programación. Y sigamos deleitándonos con estas preciosas alabanzas que alaban y glorifican el nombre de nuestro Dios. Si usted desea escuchar un tema musical, si quiere enviar un saludo, una felicitación, lo puede hacer. Le recuerdo nuestra línea de WhatsApp 300-268-8997. Escríbanos y aquí estaremos para complacer el gusto musical de todos nuestros oyentes.

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1: 11:41 minutos y queremos felicitar en esta mañana de una manera muy especial a nuestra hermana Paola Álvarez, hoy en su cumpleaños, deseándole que Dios le bendiga grandemente, que sea Dios derramando muchas bendiciones sobre su vida. A estas felicitaciones se une nuestra hermana Yadira, quien le desea que sea Dios derramando sanidad y que cumpla muchos años más. Que la gracia del Señor repose sobre su vida. Muchas y muchas bendiciones para nuestra hermana en este día de su cumpleaños.
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1: Queremos dedicarle esta canción a nuestra hermana hoy en el día de su cumpleaños, recordándole que, deseándole que el Señor le bendiga rica y abundantemente.

11:46 minutos y continuamos reiterando el saludo para todos nuestros hermanos que están ahí en la sintonía. También en esta mañana queremos felicitar de una manera muy especial a nuestra hermana Marielena Espitia, que el Señor le bendiga grandemente hoy, que Dios le ha permitido cumplir un año más de vida, deseándole que sea Dios bendiciendo su vida de una manera especial.

Muchas bendiciones para nuestras hermanas hoy en el día de su cumpleaños. Les seguimos recordando a todos nuestros oyentes que a partir de las 12 en punto estaremos ahí en el espacio Clamor con los oyentes. Un tiempo para clamar, para interceder, para pedir al Señor su misericordia. Y qué bueno que usted pueda unirse con nosotros en este tiempo de clamor.

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del cristiano. 12 y 2 minutos de la tarde y le damos la bienvenida a todos nuestros hermanos a este espacio Clamor con los oyentes, un tiempo de oración, de clamor, un tiempo que el Señor nos regala para clamar, para interceder, para pedir al Señor su misericordia. Así que le damos la bienvenida a todos nuestros hermanos a este tiempo especial de oración. Qué alegría poder encontrarnos nuevamente a través de esta emisora para buscar juntos la presencia de Dios. Por eso, durante este tiempo de oración, vamos a unirnos en clamor. Vamos a pedir al Señor que sea Él escuchando nuestras oraciones. Recordemos que Dios está ahí con su oído atento. Así que durante este tiempo de oración le invitamos a que usted junto a su familia se una con nosotros en este espacio de clamor. Quizás hoy tiene una preocupación o quizás está esperando una respuesta. Tal vez necesita dirección para una decisión o simplemente necesita sentir nuevamente esa paz de Dios en su vida. Por eso hoy queremos recordarle algo muy importante. Cuando oramos, no estamos hablando al vacío, estamos acercándonos a Dios, que está ahí con su oído atento al clamor de su pueblo. Por eso la palabra de Dios nos dice en Jeremías 33:3, clama a mí y yo te responderé. Y esto es un espacio que el Señor nos regala para clamarle a Él, para unirnos en oración, para derramar nuestra alma y nuestro corazón. Por eso, prepare su corazón, prepare su vida, disponga su vida ahí donde quiera que usted se encuentre. Si está en su casa, ore junto a su familia. Si está trabajando, ahí donde quiera que usted se encuentre, puede elevar su corazón al Señor, puede inclinarse a Dios. Ahí si va en el camino hacia su casa, puede, y está ahí, puede escuchar este espacio, puede unirse con nosotros en este tiempo que el Señor nos regala, porque no es simplemente un tiempo de hablar de la oración, no, es un tiempo que el Señor nos regala para orar. Así que comencemos este espacio, este tiempo, diciendo en nuestro corazón: Señor, aquí estoy, habla conmigo, ministra mi vida y recibe mi oración. Dispongamos esta horita que el Señor nos regala para clamar. Así que yo también le animo para que usted nos envíe su petición. Recuerde que este es un espacio donde podemos orar por cada una de sus necesidades, de sus peticiones. Y vamos a iniciar este tiempo de clamor con los oyentes con una preciosa palabra que Dios nos regala. Y en esta semana estamos orando y es para permanecer firmes, para permanecer firmes en esa presencia de Dios, para permanecer firmes, constantes en esa búsqueda en nuestro Padre Celestial. El tema de esta semana es orando por perseverancia. El día de ayer nuestro hermano oraba por no nos cansemos de hacer el bien y hoy nos corresponde permanecer firmes. Así que vamos a iniciar este tiempo de clamor colocando este programa en las manos de nuestro Dios y vamos a iniciar con una lectura de la palabra del Señor y la encontramos en el libro de Primera de Corintios capítulo 16. Vamos a estar leyendo el versículo 13 en adelante. Y leemos bajo la bendición del Padre, del Hijo y de su Santo Espíritu y dice: velad, estad firmes en la fe, portaos varonilmente y esforzaos, todas vuestras cosas sean hechas con amor. Hermanos, ya sabéis que la familia de Estefanas es la primicia de Acaya y que ellos se han dedicado al servicio de los santos. Os ruego que os sujetéis a personas como ellos y a todos los que ayudan y trabajan. Me regocijo con la venida de Estefanas, de Fortunato y de Acaico, pues ellos han suplido vuestras ausencias, porque confortaron mi espíritu y el vuestro. Reconoced pues a tales personas. La iglesia de Asia os saludan, Aquila y Priscila.
con la iglesia que está en su casa. Os saludan mucho en el Señor. Le damos gracias a Dios por su bendita palabra. El versículo 13 nos dice: velad, está firmes en la fe, portaos varonilmente y esforzaos. Qué preciosa palabra que Dios nos da. Que velemos. Que velemos cada día. Así que vamos a estar colocando este programa en las manos de nuestro Dios para que sea Dios glorificándose a favor de nuestras vidas. Señor y Dios, le damos gracias. Gracias, Señor, porque usted es bueno, porque para siempre es su misericordia y su fidelidad. Gracias, Señor, por este día que nos regalas, por la vida, por la salud. Gracias, Señor, por este espacio de clamor que usted nos regala cada día. Este tiempo que nos permites poder llegar ante tu presencia, Señor. Poder entregar nuestra vida, rendir nuestro corazón delante de ti. En esta tarde, Dios mío, yo presento este programa, lo coloco en sus manos, para que sea usted tomando el control de este tiempo de clamor. Dios mío, que sea usted inclinando su oído al clamor de tu pueblo, Señor. Mira cuántos hermanos que se unen en este tiempo, Señor, que inclinan su... Dios mío, que inclinan su vida, su corazón delante de ti, que entregan sus cargas, sus necesidades, que presentan sus peticiones delante de tu altar, Señor, para que sea usted glorificándose a favor de sus vidas, para que sea usted obrando de una manera especial, de una manera poderosa, que toques cada corazón, cada vida, Dios mío, en esta tarde. Permite que este programa pueda ser de bendición, de edificación, Dios mío, para todo aquel que está ahí en la sintonía, Señor, que no sea un programa más, sino que sea un programa donde veremos tu gloria, Señor, donde usted traerá esa respuesta, donde usted se glorificará de una manera especial, de una manera poderosa, Dios mío. Señor, te pedimos que te glorifiques en cada oyente, Señor, glorifícate en sus vidas, Dios mío, usted que conoce las luchas, las necesidades, las cargas, Señor, que sea usted trayendo esa fortaleza, Dios mío, que sea usted, Dios mío, levantando esas manos caídas, Señor, esas rodillas paralizadas, restaura, Dios mío, esa vida espiritual, Dios, levanta al caído, fortalece aquel que no tiene fuerzas, Dios mío, que te glorifiques con poder, Señor, que levantes con poder, Dios mío, cada vida, Señor, que tú traigas la dirección, Señor, que nos des la dirección, Señor, que nos ayudes cada día a buscarte en espíritu y en verdad. Mira la vida de cada oyente en tus manos, Señor, glorifícate a favor de sus vidas, glorifícate, Padre, glorifícate, Dios mío, en aquel que trabaja, en aquel que estudia, Señor, que tú te glorifiques, Dios mío, en cada oyente, que traigas la respuesta, Señor, que obres de una manera poderosa. Mira cuántas vidas cargadas, Señor, cuántas vidas abatidas que necesitan de tu presencia, que necesitan un toque de tu gloria, que necesitan una respuesta, Señor. Que sea usted glorificándose en esta tarde. Danos esa libertad para clamar como conviene. Danos sabiduría y entendimiento, Señor. Aumenta nuestra fe, Dios mío. Llévate la incredulidad. Llévate esa falta de fe que llega muchas veces a nuestra vida. Que no nos deja creer. Que no nos deja aferrarnos de tus promesas, Señor. Porque usted prometió que estaría con nosotros todos los días hasta el fin del mundo, Señor. Por eso hoy clamamos a ti que nos ayudes cada día a firmar nuestra fe en ti, nuestra confianza, que eres nuestro ayudador, que eres nuestro pronto auxilio, Señor, que tú eres quien nos levanta, quien nos sostiene de su mano, Señor, quien nos fortalece, quien nos ayuda en el día de la angustia, Señor, en el día del dolor, de la tempestad, tú eres quien está ahí a nuestro lado, tú eres, Señor,
quien pelea nuestras batallas. Tú eres quien nos sostiene, quien nos levanta, Señor, quien sustenta nuestra vida, quien nos acompaña. Señor, tú eres nuestro ayudador. Por eso clamamos a tu misericordia. Clamamos, Señor, para que sea usted glorificándose con poder. Glorifícate con poder y gloria. Glorifícate con poder y gloria, Señor. Tú eres Dios grande, Dios poderoso. Reprende la obra del enemigo, la obra de las tinieblas, todo lo que quiera traer pesadez, Señor, todo lo que quiera traer desánimo a nuestras vidas, todo aquello que nos quiera robar este tiempo de comunión, Señor, toda distracción, Dios mío, que sea usted llevándosela, quitándola. Dios, despeja los aires, Señor, que este clamor pueda llegar delante de tu altar, que sea usted glorificándose con poder. Trae la respuesta a cada petición. Glorifícate de una manera poderosa, de una manera especial, Señor. Tú eres Dios grande y Dios todopoderoso. Dios mío, en tus manos está este programa, para que sea usted glorificándose, para que sea usted glorificándose de una manera especial, de una manera poderosa, Señor. Pedimos tu dirección, Señor, que sea usted quien dirija nuestra vida, que sea usted quien nos ayude, Señor, que sea usted quien nos respalde, Dios mío. Señor, necesitamos de tu presencia en nuestra vida, en nuestro diario vivir. Necesitamos de tu ayuda, necesitamos, Señor, que tú toques nuestra vida con tu Espíritu Santo, que nos renueves cada día, que fortalezca nuestra vida, Señor. Levanta aquel que está desanimado, Señor, aquel que no tiene fuerzas, aquel que divaga en dos pensamientos. Mira cuántos corazones endurecidos, Señor, cuántos corazones, Dios mío, que están endurecidos a tu palabra, Señor, que han cerrado su corazón a ti, que están enceguecidos en el pecado, en la maldad, Señor, en las cosas que este mundo ofrece. Pero tú eres ese Dios bueno, ese Dios misericordioso, ese Dios poderoso, Señor. Tú tienes el control, tú tienes el poder para glorificarte, para obrar de una manera especial, Señor. Por eso alabamos y bendecimos tu santo nombre, Señor, que sea usted glorificándose, que sea usted glorificándose con poder, Señor, que te glorifiques con poder y gloria. Dios mío, que sea usted bendiciendo la vida de cada oyente, que sea usted glorificándose, Padre, que sea usted trayendo ese crecimiento espiritual a nuestra vida. Que levantes tu iglesia con poder. Glorifícate en esta hora con poder, Señor. Clamamos, Dios mío, y es por las familias, para que tú tengas el control, para que tú te glorifiques con poder. Mira cuántas familias que necesitan de tu presencia. Mira cuántas familias que necesitan de tu ayuda, de tu intervención divina, Señor. Clamamos para que tú te glorifiques en cada matrimonio, Señor. Mira cuántas luchas, cuántas dificultades, cuántos momentos difíciles que atraviesan cada matrimonio, Señor. Dios mío, que tú llegues ahí donde está la necesidad, que tú te glorifiques con poder, Señor, que llegues, Dios mío, llévate todo lo que estorba, todo lo que contamina, Señor. Glorifícate en cada matrimonio, Padre. Señor, Dios mío, obra con tu poder, restaura, Señor, cada matrimonio que se encuentra atravesando por una dificultad, Señor. Dios mío, extiende tu misericordia, restaura los matrimonios en esta tarde. Llega, Dios mío, aquel matrimonio que necesita de tu intervención divina, que necesita de tu misericordia, Señor. Que tú llegues, Padre, que tú restaures, que te lleves todo lo que esté estorbando, toda obra del enemigo, toda obra
obra de las tinieblas, todo lo que se levanta para destruir los matrimonios, para traer discordia, pleito, contienda, Señor, desacuerdo, Padre, que sea usted llevándoselo por el poder de tu palabra. Señor, levanta matrimonios llenos de ti, de tu presencia, Señor. Glorifícate con poder y gloria en esta tarde. Mira la vida de los hijos delante de ti, aquellos padres, Padre, glorifícate en cada hijo, Dios mío. Cuántos hijos, Señor, que en su corazón hay tristeza, dolor, amargura, Señor, porque les ha tocado sufrir, porque sus padres no han sido de ejemplo, porque han sido maltratados, porque no han vivido en un hogar estable, Señor. Llega ahí a cada hijo, Dios mío. Llega, Dios mío, en esta tarde. Ministra con tu poder. Saca todo resentimiento, todo dolor, toda amargura, Señor, que hay en los corazones de los hijos. Cuántos hijos que odian a sus padres, que tienen resentimiento, Señor. Cuántos hijos, Dios mío, que necesitan del amor de aquel padre, de aquella madre, Señor. Llega, Dios mío, a cada hijo, toca su corazón, Señor, quebrante esos corazones endurecidos, Dios mío, que tú llenes con tu amor, Señor, que tú sanes las heridas, Padre, de cada hijo, Dios mío, que tú restaures el amor de los hijos hacia los padres, de los padres hacia los hijos, Señor, llévate la rebeldía, llévate la desobediencia, Señor, de cada hijo, Dios mío, que tú coloques mansedumbre en cada hijo, obediencia, Señor, glorifícate en cada hijo, Señor, glorifícate, Padre, te lo pedimos en el nombre de Jesús. Mira cuántos padres, Señor, que sufren por sus hijos, que claman a ti día y noche para que tú restaures sus hijos, Señor, pero mira cuántos padres que maltratan a sus hijos, que no los quieren, que los abandonan, Dios mío, extiende tu misericordia, extiende tu misericordia, Señor. Mira cuántos padres que en sus corazones no hay amor, sino que hay maldad, que hay desprecio, Señor, hacia sus hijos. Dios mío, mete tu mano de poder, quebranta, Señor, quebranta la obra de las tinieblas, todo lo que se levante para destruir la familia, Señor. Dios es, extiende tu misericordia y obra en aquellos padres, Señor. Obra de una manera especial, de una manera poderosa. Glorifícate en los hogares, Dios mío, glorifícate en los hogares, llévate el conflicto, Señor. Mira cuántos hogares pasando por momentos difíciles, momentos duros, Dios mío. Solo usted conoce aquello que hay en cada hogar, solo usted conoce cuánta dificultad, cuántas luchas atraviesan cada hogar. Señor, necesitamos que tú intervengas en cada hogar en esta tarde, que tú intervengas, que tú llegues ahí al hogar de mi hermano, Señor, que necesita de que usted restaure ese hogar, que necesita que intervengas en su hogar, Dios mío. Interviene en aquel esposo, en aquella esposa, Señor. Mira aquel esposo inconverso que se ha alejado de tus caminos, Señor, que el enemigo, Dios mío, quiere destruir su vida, su hogar, Señor. Extiende de tu misericordia, redarguye de pecado, Señor, redarguye de pecado, Padre. Glorifícate en cada hogar, Señor, rompe las cadenas, Dios mío, liberta los hogares en esta tarde, liberta los hogares, Señor. Reprendemos la obra de las tinieblas, lo que se levante para destruir los hogares, Señor, todo aquello que se roba la paz, la armonía, el amor, la tranquilidad, la unión, Señor, Dios mío, que tú te glorifiques con poder. Glorifícate en cada hogar, Señor, glorifícate en los hogares de mis hermanos, Dios mío. Tú eres el único que puede intervenir, tú eres el único que puede glorificarse en cada hogar, Señor. Tú eres el único que puede obrar en aquel esposo que ha perdido el amor por su esposa, en aquella esposa, Señor, que quizás
quiere abandonar su hogar, Señor, por ir tras los placeres que este mundo ofrece. Dios mío, extiende tu misericordia a aquellos hogares que son atacados por el enemigo, Señor, con brujería. Dios mío, que tú libertes, que tú rompas las cadenas, que las tinieblas tengan que retroceder, Señor, por el poder de tu palabra. Tú tienes el poder para glorificarte, tú tienes el poder para libertar, Señor. Dios mío, por eso clamamos a tu misericordia, clamamos a tu misericordia, que tengas piedad y misericordia de cada hogar, Señor. Los hogares están en tus manos para que tú los restaures, Señor, para que tú restaures cada hogar en esta tarde, Dios mío, que tú te glorifiques con poder. Que te glorifiques con poder, levanta hogares, Señor, llenos de tu presencia, hogares temerosos de ti, Dios mío. Trae esa restauración, trae esa unidad, trae esa protección espiritual a cada hogar, Dios mío. Estamos clamando a ti para que tú te glorifiques con poder, para que tengas misericordia, para que obres, Señor, de una manera poderosa, de una manera especial. Señor, porque tú eres ese Dios bueno, ese Dios misericordioso, ese Dios todopoderoso. Solo tú tienes el poder para glorificarte. Mira cuántas madres, Señor, que claman por sus hijos. Escucha el clamor de aquella madre. Mira la juventud como está perdida en sus deleites, Señor, en la vanidad de la vida, Señor, en tantas cosas que el enemigo ofrece para distraer, Señor, para alejarlo de tus caminos, Dios mío, para tenerlos atados al pecado, Señor. Que tú libertes la juventud, liberte a la juventud, Señor. Cuántos jóvenes que un día caminaron contigo, pero que ya hoy no están, Señor, porque abrieron su corazón a las cosas de este mundo, porque se alejaron de ti, Señor. Extiende tu misericordia y libértales, Señor, libértales, Dios mío. Libértales, Padre, liberta la juventud, Señor, que tú llegues a cada corazón. Cuántos jóvenes, Dios mío, que a pesar, Dios, que están, Señor, que aparentemente, Señor, están disfrutando de las cosas de este mundo, pero en su corazón hay un vacío, porque solo tú eres quien llena el corazón, solo tú eres quien llena ese vacío de nuestro corazón, porque no lo llenan las drogas, los placeres, el alcohol, la vanidad, nada lo llena. Solo tu presencia es que puede llenar ese vacío que hay en nuestro corazón cuando no tenemos tu presencia. Señor, por eso clamamos a ti. Mira cuántos jóvenes que se quitan la vida, cuántos jóvenes que están en las drogas, Señor. Dios, porque quieren sentir, Señor, quieren disfrutar de esa paz, porque ya no pueden más con sus problemas, Señor, con todo aquello que los agobia, Señor, pero que sea usted llegando a aquel joven que necesita de tu misericordia, Señor. Llega ahí donde está la necesidad, llega aquel joven drogadicto, Señor, llega aquel joven, Dios mío, que necesita de tu intervención divina, que necesita de tu misericordia, Señor. Liberta la juventud, cuántos jóvenes perdidos en las calles, Señor, sin familia, sin un hogar, perdido en las drogas, Señor, que el enemigo los tiene atados, cegados, esclavos, Señor. Dios mío, que para esta sociedad no valen nada, pero tú los compraste a precio de sangre, tú derramaste tu sangre, Dios mío. Por eso clamamos a tu misericordia, que tengas piedad, Señor, que les des una oportunidad para que puedan llegar rendidos a ti.
que puedan abrir su corazón, Señor. Rompe las cadenas, Dios mío, que tienen atada a esta humanidad, Señor. Rompe esas cadenas, Padre. Liberta con tu poder, Señor. Tú eres Dios bueno, Dios misericordioso, Dios poderoso, Señor. Tú todo lo sabes, todo lo puedes, Señor. Por eso clamamos a tu intervención divina. Clamamos para que tú tengas piedad y misericordia, para que te glorifiques con poder, Señor. Dios mío, obra con tu poder, Señor. Te damos gracias, Señor, en el nombre de Jesús. Amén.

12 y 28 minutos y saludamos a todos nuestros oyentes que siguen ahí en la sintonía, que se unen a este tiempo de clamor. Les recuerdo que este es un espacio para hablar por cada una de sus peticiones, así que le animo a que usted siga ahí en la sintonía, que no se desconecte, también que nos haga llegar su petición y aquí estaremos orando por cada una de ellas. Recuerde, clamor con los oyentes, para clamar juntos a nuestro Dios. Vamos a estar escuchando un precioso tema musical y estaremos retomando este tiempo de clamor con los oyentes.

12 y 34 y escuchamos este precioso tema. Tu amor me sostendrá. El amor de Dios es quien nos sostiene a mantenernos ahí firmes, peleando esa buena batalla. Y continuamos en este tiempo de clamor con los oyentes, saludando a todos nuestros fieles oyentes, nuestros hermanos que están ahí en la sintonía. Que el Señor les bendiga.

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1: Y continuamos en este tiempo de clamor con todos nuestros oyentes, recordándoles que envíe su petición. Recuerde que este es un espacio para orar por cada una de sus necesidades. La línea de WhatsApp es 302-68-8997, así que le animo para que usted nos siga enviando su petición. Y con nosotros se encuentra en cabina nuestra hermana Ariana Meléndez, quien estará compartiendo con nosotros. Bienvenida, mi hermana, a este tiempo de clamor con los oyentes.
2: Amén, amén, amén. Le damos gracias al Señor por su misericordia y por su fidelidad para con cada uno de nosotros. Porque Él es bueno, porque para siempre es su misericordia. También quiero saludar de manera muy especial a nuestros pastores, la familia pastoral Jiménez con suegra. Que el Señor les siga bendiciendo, que el Señor les siga ayudando, que el Señor les siga dando mucha, mucha largura de días, llenos de la fidelidad de Él para con cada uno de ellos. También de manera muy especial a esa amplia audiencia que en la tarde de hoy está ahí en la sintonía. Bendiciones. Le damos gracias al Señor por el privilegio que nos da de estar aquí hoy para acompañarlos en esta parte importante del programa. Y quiero leer a favor de todos ustedes en Primera de Corintios, capítulo 16, el versículo 13. La palabra del Señor dice: velad, estar firmes en la fe, portaos varonilmente y esforzaos. Gloria al nombre de nuestro Dios. Mis amados hermanos, la importancia de estar firmes, de permanecer bajo la cobertura del Señor. ¿Qué significa estar firmes? Mis amados hermanos, no significa no tener dificultades. No significa que usted y yo no podamos llegar el día de la angustia, el día de la aflicción, sino decidir seguir confiando en un Dios que aun cuando las circunstancias quieran ponerse difíciles, usted y yo no retrocedemos, sino que estamos firmes en Él. Gloria al nombre de nuestro Dios. Hay momentos en la vida en los que es más difícil es permanecer firme cuando llegan los días difíciles. Porque cuando usted y yo pensamos en estar firmes, siempre miramos que debió haber un comienzo, debió haber un inicio. Gloria al nombre del Señor. Y en ese momento usted y yo tenemos ese ánimo, esa fuerza para iniciar una vida en el Señor, un proyecto espiritual, un proyecto personal, un proyecto familiar. Pero no es tan difícil comenzar como en permanecer con esa firmeza, en continuar avanzando. Es fácil emocionarnos cuando recibimos una respuesta de Dios. Amén, qué bendición. Es fácil alabar a Dios cuando todo está marchando bien. Es fácil decir: Señor, yo sé que tú tienes el control cuando vemos puertas abiertas, pero, amados hermanos, cuando oramos y todavía no vemos respuestas, cuando llega una noticia inesperada, ¿qué hacemos cuando estamos cansados, cuando alguien nos decepciona, cuando sentimos que nuestras fuerzas se están agotando? Es allí donde realmente es probada nuestra fe. Es allí donde nuestra fe deja de ser solamente una emoción y se convierte en una decisión. Señor, voy a permanecer firme. Y esto no significa que nunca lloremos, no significa que nunca tengamos miedo, no significa que nunca estaremos cansados. Significa que aunque tiemble nuestro corazón, nuestra confianza y nuestra fe está segura en ese Dios en el que usted la ha depositado. Gloria al nombre del Señor. Mis amados hermanos,

sobre la roca. La lluvia llegó, los ríos subieron, los vientos soplaron, pero la casa permaneció. Declara permanencia y firmeza. La diferencia no fue la ausencia de la tormenta, la diferencia fue el fundamento. Amén. Esta casa que permaneció era porque tenía una fe firme, tenía raíces profundas, gloria al nombre del Señor. Tal vez usted y yo hoy estemos, gloria al nombre del Señor, permaneciendo firmes en medio de un matrimonio que atraviesa una crisis, en medio de una situación económica muy difícil, en medio de una enfermedad de un ser querido, en medio de una ausencia de un ser amado que ya no está con nosotros, en un hijo por el que lleva orando años y años, en una puerta que todavía no se abre, en una pérdida que todavía duele, en una respuesta que Dios esperamos y en Dios parece que tarda demasiado. Y hoy el Señor nos dice a usted y a mí: no abandones tu posición, sigue firme, no sueltes tu fe, no regreses al lugar donde te saqué. Hay batallas que no se ganan corriendo más rápido, sino permaneciendo de pie, creyendo que Dios hará en el tiempo perfecto de Él su perfecta voluntad. Hay oraciones, hermanos, que usted eleva al Señor con una fe profunda, pero que la respuesta todavía del Señor no es el momento para entregárnosla. Y ahí es donde podamos que la brisa y la tormenta nos haga temblar por un momento, pero si usted y yo tenemos la firmeza en el Señor y una fe firme, permanente, entonces seguiremos confiando, seguiremos orando y creyendo que Dios tiene el control de esa situación. Gloria al nombre del Señor. Job perdió mucho en muy poco tiempo. Su realidad cambió completamente, pero en medio de su dolor hubo algo que no perdió y fue su relación con Dios. Fue que él conocía a qué Dios había servido. Cuando él dice en el versículo 13 del capítulo, en el versículo 15 del capítulo 13, dice: he aquí, aunque él me matare, en él esperaré. Qué declaración tan poderosa. Job no estaba diciendo: no estoy sufriendo. Estaba diciendo: estoy sufriendo, pero todavía estoy confiando firme en ti, Señor. Quizás hoy no necesitas que Dios te explique todo. Quizás necesitas escuchar simplemente: hija, hijo, permanece. Hija, permanece, hijo, permanece. Cuando no entiendas, cuando estés cansado, cuando otros te abandonen, cuando todavía no veas el milagro, permanece. Porque lo que hoy parece una tormenta puede convertirse mañana en el testimonio que contarás para que esa fe y esa firmeza que te mantuvo firme hoy pueda fortalecer a otros. No te rindas en el capítulo de Dios, que todavía Él no ha terminado contigo. Hoy el Señor nos pide: no necesitamos saber cuánto durará la tormenta. Necesitamos saber quién sostiene tu vida y la mía mientras pasa ella, permaneciendo firmes todavía, porque Dios sigue obrando, Dios sigue respondiendo, Dios sigue aliviando, Dios sigue consolando, Dios sigue fortaleciendo. Soberano Dios y Padre que moras en el cielo, en esta tarde, Señor, creemos, Padre bueno, que tú caminas con nosotros, que tú eres un Dios fiel, Señor, que tú eres un Dios maravilloso, que no es la primera vez, Señor, que atravesamos, Padre bueno, por un momento difícil en nuestra vida, por una tormenta espiritual, Señor, por una tormenta en el hogar, en la economía, en la salud, en la pérdida, en el dolor, Señor, pero una vez más, Señor, esta carne humana, Señor, se duele, esta carne humana se entristece. Esta humanidad, Dios mío, a veces, Señor, siente desfallecer y por eso

En esta tarde, tú nos alientas a través de tu palabra, Señor, para permanecer firmes, para tenerte a ti. Señor, te pedimos que nos ayudes, Señor, para seguir creyendo que tú tienes el control, para seguir declarando, Dios mío, que sabemos a cuál Dios tenemos y a cuál Dios le servimos, que tu amor y tu fidelidad obran y obrarán, Señor, a lo largo de los días, Padre, que veremos, Dios mío, tu mano diestra sobre nuestra vida, Señor, para traer contentamiento, alivio, fortaleza, fe, que pronto vendrá la bonanza, Dios mío, y testificaremos una vez más de tu fidelidad, de tu grandeza, de tus proezas, Señor, de las victorias que nos da, Dios mío. Gracias por tu fidelidad, gracias por tu ayuda, gracias, Señor, porque tú eres grande, misericordioso, porque tú eres fiel, Señor. Gracias porque en medio del proceso, Señor, tú fortaleces nuestra fe, porque en esta tarde has venido para traer fuerzas nuevas, para traer aliento y refrigerio. En el nombre poderoso de Jesús, llega la vida del amigo, del hermano que se encuentra en esta tarde, Dios mío, clamando tu ayuda y tu oportuno socorro en medio de la circunstancia adversa que está atravesando su hogar, su matrimonio, su salud, su economía. Padre, en medio de la crisis, Señor, obra con poder. Recuérdale, Dios mío, que las raíces, Señor, que Él tiene, Dios mío, están fundamentadas sobre usted, buen Dios, que es nuestro refugio, que es nuestro ayudador, Padre bueno, que en el día que temo, yo en ti confío, Señor, que tú estás conmigo como poderoso gigante. Por tanto, no temeré que me pueda hacer el hombre. En tus manos estamos, Señor, dándote gracias por todo lo que haces y seguirás haciendo, Señor. Gracias por la multitud de tus favores. Gracias, Señor, porque tú eres grande, porque tú eres misericordioso. Señor, gracias por cada oyente. Gracias, Señor, delante de ti, Dios mío, presentamos de una manera muy especial, Señor, la victoria que le has dado, Dios mío, a nuestro Señor Padre bueno, conocido Edgar Jack, Señor. Gracias por haberlo, Dios mío, sacado con bien de esta cirugía, Padre, de corazón abierto. Gracias, Señor, por lo que haces en la vida y en la recuperación de mi hermana Sandra Muñoz, de mi hermana Sandra y su madre, Dios mío, Padre eterno. Gracias por la recuperación de mi hermana Dina Luz Gómez. Gracias, Señor, Padre bueno, por la recuperación de Carlos Julio Gómez Romero, Señor. Gracias, Dios mío, porque sabemos que tú tienes, Señor, Padre bueno, grandes cosas, Padre, para testificar, Dios mío, de tus proezas, que en medio de la prueba, que en medio de la aflicción, del dolor, Señor, tu mano diestra ha estado ahí para sanar el corazón y el alma. Gracias por todos los que hemos llegado necesitados delante de tu presencia, creyendo, Señor, que hay mucho tiempo, Padre, que nuestra oración ha sido, Dios mío, constante, que hemos pedido, Dios mío, una y otra vez, Señor, que tú llegues, que seas propicio, Padre, y aún, Dios mío, Señor, no hemos visto esa respuesta, pero seguimos creyendo, Señor, que tú tienes el control de todas las cosas y que nada pasa, Señor, que no sea en tu voluntad y en tu tiempo perfecto. Señor, seguimos como Job, creyendo, Dios mío, que tú nos darás la victoria, que con nuestros ojos naturales veremos la respuesta a cada una de las peticiones con las que hemos llegado delante de ti. Hoy te pedimos, Señor, por la recuperación de Fernando Insignares. Señor, sálvale, Señor, sánale.
Dios mío, Padre eterno, toma el control, Señor, Padre bueno, de la salud de mi hermana Inés, de mi hermana Isabelita, Padre. Toma el control, Señor, Padre eterno, Jehová de los ejércitos, de cada uno de los oyentes que ha enviado la petición a esta emisora, Dios mío, creyendo que hay un pueblo, Señor, que clama, que pide, Dios mío, que tú seas, Señor, propicio, que tú tomes el control, Señor, de todas las cosas, Padre. Mira, Dios mío, Padre eterno, la salud de Elsie Pérez, la salud de nuestra, de la madre de nuestra hermana Oti, Dios mío, toma el control, Señor, Padre bueno, de la salud de Mónica Medina. Señor, toma la salud, Dios mío, Padre eterno, de nuestra hermana Sara Karime, Dios mío, de la salud, Padre eterno, de André Felipe Bolívar. Señor, manifiéstate con poder, manifiéstate con poder. Dios mío, toma el control, Señor, Padre bueno, de la vida de mi hermana Caterine Benítez. Señor, tú lo sabes todo, tú sabes de qué tiene necesidad. En esta tarde venimos confiados delante de ti, Señor, también trayéndote, Padre, la vida, Señor, y el hogar, Padre bueno, de Natalie Gómez, Señor. Señor, sé propicio, Padre, imparte, Dios mío, Jehová, entendimiento, sabiduría, dirección, abre puertas de empleo, Señor, y envía la respuesta a la necesidad, Dios mío, que tiene este hogar, Padre bueno, la salud, Señor, Dios todopoderoso de Gerson Machado, está en tus manos, su corazón delante de ti. Obra en él, Padre bueno, las plaquetas de Yael, Señor, delante de ti. Sé tu medicina, Padre, en el nombre de Jesús, por el poder y la autoridad de tu palabra. Señor, mira, Dios mío, tu pueblo que clama, que pide, Dios mío, desde lo profundo de su alma, Señor, que tú otorgue, Dios mío, fortaleza y consuelo, Señor, en la vida de mi hermana Margarita Lambi, Dios mío, delante de ti, Señor, opera consuelo y fortaleza en su vida, Señor, mira a los familiares, Señor, de Andrés Felipe Jiménez, Señor, que ya partió, pero que ha dejado, Señor, una madre desconsolada. Te pedimos que tu mano diestra esté ahí sobre esta familia, sobre esta madre, Señor, que ha perdido su único hijo. Que tú seas el que llegues a traer descanso, Señor, a traer paz, sosiego, tranquilidad en medio de la angustia, Padre. Que en este momento, Dios mío, pueda haber entendimiento en este hogar, en esta familia, para saber que la dependencia total de la vida es tuya y que tú determinas, Dios mío, nuestros días sobre esta faz de la tierra. Te pedimos que también traigas consuelo a la familia Meléndez Ardila, Señor, que traigas paz, sosiego al alma, Señor, que nos ayude, Dios mío, Padre bueno, cada día, Padre, a saber que tu voluntad es buena, Señor, agradable, perfecta, y que tú tienes el control de todas las cosas, Señor. De manera muy especial, presentamos cada proyecto, Dios mío. Señor, Padre bueno, tú que todo lo sabes y que todo lo ves a nivel de iglesia, Señor, te presentamos y pedimos de manera especial por el campo blanco, Dios mío, Señor, a donde se está llevando tu palabra, tú que ves desde los cielos las almas a las que se le entrega un tratado, a las que se les habla de ti, Señor. Padre bueno, que tu palabra caiga en buena tierra, Señor, que tú la riegues y que dé el fruto, Señor, por el cual tú la envías, Padre.
Salva las vidas de los jóvenes, de los niños, de los adolescentes, de los adultos, Padre. Llega en este momento, Padre, a traer, Señor, a este barrio, a esta isla, allí donde se está llevando tu palabra, Dios mío, Jehová, con tu presencia, para transformación y cambio de la sociedad, Señor. Obra con tu poder también, Dios mío. Traemos delante de ti la gira misionera, Señor. Toma el control, prepara a cada hermano que ha dicho, cuenta conmigo, Señor. Yo voy porque anhelo llevar tu palabra, porque tú me has puesto en mi corazón, se ha metido la llama misionera del amor por las almas. Instrúyelos, que haya una preparación, Dios mío, espiritual, para que ellos vayan llenos de la autoridad tuya, para que ellos vayan, Dios mío, con una palabra de consuelo, Señor, y que tú ministres. Prepara corazones hambrientos de ti, prepara corazones necesitados que se dispongan a recibir, Dios mío, a un Dios que transforma, a un Dios que cambia, que mientras que tu palabra es predicada, Señor, allí, Padre bueno, Señor, obres en milagros, en sanidad, en salvación, en transformación y cambio. Bendice, Dios mío, desde ya aquella mano, Dios mío, que se va a sumar para bendecir. Suple, Señor, los que oran, Padre, que haya un clamor, Dios mío, de intercesión delante de ti, que guarde, Dios mío, los carros que se van a disponer a ir, a llevar, Dios mío, tu palabra allí a este lugar, Dios mío. Sé propicio en el nombre de Jesús. Por el poder y la autoridad de tu palabra, Señor, estamos en tus manos, mi buen Dios. Toma el control, Dios mío, Jehová de los ejércitos, de hoy, que nos falta un día para que se acabe, Señor, este mes. Dios mío, queda octubre, noviembre, diciembre, Señor, 3 meses y un día, Padre, para que se termine este 2026. Y seguimos firmes, Señor, creyendo que solamente basta una palabra tuya y el milagro será hecho, que el tiempo tuyo es perfecto. Seguimos adheridos a ti, confiados en ti, Señor, de que tú lo harás, de que tú, Señor, cumplirás lo que nos has hablado a cada uno, Señor, conforme a tu voluntad perfecta, Señor. Creemos, Dios mío, que tú lo haces en el nombre de Jesús, dándote gracias, Señor. Amén. Gloria al nombre del Señor. Y la invitación también es hoy, martes, a las 3 de la tarde, tendremos el programa especial de la hora novena. Aquí estaremos nuevamente para orar, para recibir su petición, su testimonio, y también para ser instruidos a través de la enseñanza. También esta tarde es culto de oración. Estaremos también aquí en la iglesia orando y clamando los unos por los otros. Gloria al nombre del Señor. Le damos gracias al Señor por el privilegio que nos dio de estar en esta tarde aquí, desde las cabinas de esta emisora Adoradores del Rey, para compartir con ustedes, orar y clamar y pedir al Señor su favor y su misericordia. En los controles técnicos, nuestra amada hermana Geraldine Barranco, y quien les habla, su hermana en Cristo, Ariana Meléndez, quien les dice: Dios les bendiga, Dios les guarde.

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Señor, queremos morar tu presencia. Queremos morar, Señor, junto a ti. Por eso con nuestra alabanza, con nuestra adoración, Señor, edificamos una habitación para ti. Porque tú habitas en medio de la alabanza de tu pueblo, Señor. Oh, Señor, fluye, fluye con tu Espíritu, Señor, en medio nuestro. Que tu presencia, Señor, traiga sanidad. Tu presencia traiga gozo. Oh, sí, Señor. Cantemos al Señor. Señor, yo quiero construir una habitación.

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1: El divino labrador y sus viñas humanas. Leemos en Génesis 2:8 como sigue. Y había Jehová Dios plantado un huerto en Edén al oriente, y puso allí al hombre que había formado. En el estudio de la palabra de Dios encuentro que nuestro Dios, el divino labrador, en 5 períodos distintos en la historia de la raza humana, ha plantado una viña en cada uno de esos 5 períodos especiales. La primera viña del divino labrador encontramos a Dios sembrando en Génesis 2:8. Allí en el huerto de Edén vemos a Dios plantando el huerto para morada de nuestros primeros padres, Adán y Eva. Allí Él plantó la raza humana, al hombre que había creado y a su compañera, con facilidades y ventajas únicas en favor de esa primer pareja, como también con instrucciones claras y específicas que ellos tenían que cumplir y obedecer. Lamentablemente esa primera viña que Dios plantó con tanto esmero y con tanto celo le falló. Aquella estatua de barro que Él formó con sus propias manos de artífice único, luego que le dio forma, le dio lo que no había dado a la creación física, le dio su espíritu, sopló en la estatua de barro y vino a ser el hombre un alma viviente. Le dio facilidades, le dio ventajas, le dio privilegios. Dios descendía cada atardecer a comulgar con su criatura, pero un día Adán no se presentó a la cita. Había pecado, había desobedecido. Aquella primer viña que Dios plantó, también como la tierra que Él tuvo que maldecir, también le produjo a Dios cardos y espinos. El primer hijo asesinó a su propio hermano, y por consiguiente toda la raza vino a ser culpable, y vino el hombre a estar destituido de la gloria de Dios. Y Dios en su primer viña recogió uvas silvestres. La segunda viña del divino labrador es el antiguo pueblo de Israel cuando fue plantado en la tierra prometida. Moisés lo sacó de Egipto y lo dirigió en las peregrinaciones 40 años por el desierto. Luego Josué, el sucesor de Moisés, lo introdujo en la tierra prometida. Allí Dios plantó al antiguo pueblo de Israel en una tierra que fluye leche y miel, con una producción exuberante, con muchas bendiciones, con muchas facilidades.

Tenía mi amado una viña en una ladera fértil. Habíala cercado y despedregado y plantado de vides escogidas. Había edificado en medio de ella una torre y hecho también en ella un lagar, y esperaba que diese uvas, y dio uvas silvestres. Cuando Dios plantó a Israel en la tierra prometida, también lo cercó en contra de sus enemigos. A no haber sido por el cerco que Dios ha puesto en torno a Israel, este hubiese sido exterminado desde el principio de su historia. La despedregó, es decir, sacó las piedras. Y esto nos habla de la idolatría que Dios sacó de esa tierra. Y luego la plantó de vides escogidas, de simiente escogida, de retoños de vides de la mejor calidad, y edificó en medio de esta viña una torre. La torre representa el templo, la casa de Dios, la vida espiritual, la torre de vigilancia del culto a Dios. También colocó allí un lagar, o sea, el sitio donde se le extrae el jugo a las uvas. Dios desalojó de esa tierra a las naciones paganas y plantó allí a su pueblo Israel. La Biblia llama a esa tierra el ombligo de la tierra. Está entre Europa, Asia y África, el corazón de la tierra en ese tiempo. Dios plantó esta segunda viña con un celo especial y la sembró de las mejores vides. Dios puso el lagar, pero nunca lo pudo usar, porque él esperaba que llevase uvas para extraerle el jugo en el lagar. Pero esa viña sembrada en la tierra prometida, esto es el pueblo de Israel, llevó uvas silvestres. La uva silvestre es pequeña, dura, no tiene jugo, y si tiene alguno, es agrio. Por lo mismo, es inservible. Dios le pregunta al propio pueblo: ahora pues, vecinos de Jerusalén y varones de Judá, juzgad ahora entre mí y mi viña. ¿Qué más se había de hacer a mi viña que yo no haya hecho en ella? ¿Cómo, esperando yo que llevase uvas, ha llevado uvas silvestres? Allí está Dios diciendo que él no podía hacer más de lo que hizo en favor del pueblo de Israel. Él esperaba uvas, pero produjo uvas silvestres. Esas uvas silvestres representan los frutos de injusticia y de iniquidad del pueblo de Israel, como la avaricia, la usura, el egoísmo, la embriaguez, la disipación, el sensualismo, la vanidad, el orgullo, la profanación, blasfemia, mentira, que visten la maldad de bondad y la bondad la visten de maldad, que hacen la luz tiniebla y la tiniebla la hace luz, que ponen lo amargo por dulce y lo dulce por amargo. Son sabios en su propia opinión y prudentes según su propio juicio, que son valientes y fuertes en la borrachera y en la mezcla de bebidas embriagantes, que dan por justo al impío y al justo le quitan su justicia. Todas estas cosas las menciona Dios allí en este mismo capítulo, como las uvas silvestres de su viña. Esto es el pueblo de Israel plantado en la tierra prometida. Dios no quiso cantar la elegía, el cántico triste, y delegó este cántico en la voz de su siervo, su profeta, para que fuera Isaías quien cantara esta elegía, el triste cántico de Dios. La tercer viña del divino labrador es el propio pueblo de Israel en los tiempos de nuestro Señor Jesucristo. El divino labrador no se frustró con la primer viña en el huerto del Edén, con la primera pareja allí plantada. Él persistió en sembrar su segunda viña, esperando lograr buenos frutos. La tercer viña que plantó el hortelano divino, como ya hemos señalado, es el propio pueblo de Israel en tiempos de nuestro Señor Jesucristo. Leemos en Mateo 21 del 33 al 40 como sigue. Oíd otra parábola. Fue un hombre padre de familia el cual plantó una viña y la cercó de vallado y cavó en ella un lagar
y edificó una

0: torre y la dio a renta a labradores y se partió lejos. Notemos la similaridad con la segunda viña. Y cuando se acercó el tiempo de los frutos, envió sus siervos a los labradores para que recibiesen sus frutos. Mas los labradores, tomando a los siervos, al uno hirieron, al otro mataron, al otro apedrearon. Envió de nuevo otros siervos, más que los primeros, e hicieron con ellos de la misma manera. Y a la postre envió a su hijo, diciendo, tendrán respeto de mi hijo. Mas los labradores, viendo al hijo, dijeron entre sí, este es el heredero, venid, matémosle y tomemos su heredad. Y tomando, le echaron fuera de la viña y le mataron. Pues cuando viniere el señor de la viña, pregunta Jesús a los propios judíos, ¿qué hará a aquellos labradores? El Señor le pregunta a ellos, a sus oyentes, a los propios labradores malvados, como hizo a los varones de Jerusalén en la segunda viña. Los propios labradores malvados respondieron, a los malos destruirá miserablemente y su viña dará a renta a otros labradores que le paguen el fruto a su tiempo. De manera que el pueblo de Israel en tiempos de nuestro Señor Jesucristo produjo exactamente igual que el pueblo de Israel en tiempos del profeta Isaías, muchos siglos atrás, uvas silvestres. Dios tuvo el mismo esmero de cercar la viña, despedregarla, preparar una torre, cavar un lagar, y la arrendó a labradores, al pueblo de Israel. Llegó el tiempo de los frutos y el dueño envió a sus siervos a buscar frutos, pero los mataron. Jesús, mirando a Jerusalén, dijo, Jerusalén, Jerusalén, que matas a los profetas y apedreas a los que son enviados a ti. Envió otro grupo más numeroso de siervos a buscar los frutos, pero de la misma manera que habían hecho con los anteriores, el dueño de la viña envió a su hijo, pensando que quizás de su hijo tendrían respeto. Envió su hijo, pero los labradores malvados mataron su hijo para ellos apoderarse de la viña. Y este pueblo de Israel, en esta tercer viña que Dios plantó, mataron a los siervos. Y Dios, el hortelano celestial, el divino labrador, mandó desde el cielo a su hijo unigénito, nuestro Señor Jesucristo, buscando frutos. Y los labradores malvados también mataron a Jesucristo, el Hijo de Dios. Y claro, Dios pronunció juicio sobre estos labradores malvados. E Israel ha sufrido por siglos, por milenios, por causa de haber matado a Cristo, al Mesías, al Redentor. Y seguirá padeciendo hasta que en la segunda venida de Jesucristo se arrepienta Israel y reconozca a Cristo como su Mesías. Continuará en la próxima audición. Amigo oyente, le invitamos a que dé lugar a la palabra de Dios sembrada en su corazón en este momento. Levante su mano delante del Señor en señal de que recibe a Cristo como su Salvador, para que usted dé frutos buenos para la gloria de Dios. Oremos. Padre Santo, divino hortelano, tu palabra ha sido sembrada en los corazones de los oyentes. Te ruego, Dios mío, que todas estas vidas que escuchan den fruto de arrepentimiento para vida eterna. Oh Dios, transforma estas vidas. Sana a los enfermos. Liberta a los cautivos. Derrama tu Santo Espíritu sobre tus hijos. En el nombre de Jesús, nuestro Señor. Amén.
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0: lo desechó. Yo vine a hablar contigo, que te sientes en una esquina. Va a senda. Ay, que por una falla la gente te cuestionó. Hoy Dios viene a decirte, tú navegas en el río de mi perdón. Yo te dije hace un rato que Dios del cielo te ha perdonado y te vino a restaurar. Vino a quitar tu ropa sucia. Vino a quitar tu ropa de pecado. Vino a levantar al pecador aquí. Rebasando yo tanta gente con unción. Y por una falla lo hemos tirado al suelo. El Señor vino a restaurar, hermanita. El Señor
1: vino a restaurar lo que estaba perdido. Y la buena noticia es que aunque tú pecaste, no es el hombre el que tiene tu salvación en sus manos. Que aunque te desechen, hay uno que dio su vida en la cruz del Calvario por amor a ti. Aunque andes por ahí cabizbajo, hay una palabra que Dios te vino a dar en esta noche. Y es que Él no te quiere culpable. Él no te quiere culpable. Él quiere que levantes la cabeza al cielo, pidas perdón y Él estará contigo. Él estará contigo. Él estará contigo. Aleluya.
0: Él sigue siendo fiel.

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Yo no sé hoy cómo hayas venido aquí a este lugar, pero hoy yo declaro en el nombre de Jesús que por la fe hoy se rompen las cadenas. Hoy yo declaro que por la fe se va la enfermedad. Hoy yo declaro que por la fe se levantan verdaderos adoradores.

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0: todos los que están en la sintonía en esta preciosa tarde, cuando estamos dando inicio a nuestro espacio de la hora novena, un espacio de oración, un espacio de intercesión, un espacio de edificación para nuestras vidas. Hoy, 29 de septiembre del 2026, damos gracias al Señor que nos concede un día más de bendición, un día más de vivir. Un día más para conocerle cada día. Gloria al nombre del Señor. Les habla en esta tarde su hermana en Cristo, Leida Barlanoa. Y saludo a todos los que nos sintonizan desde aquí, desde la ciudad de Barranquilla, desde donde se transmite este espacio de la hora novena, a nivel nacional, a nivel internacional, a todo ese maravilloso pueblo del Señor que se encuentra conectado con nosotros en esta preciosa tarde. Gracias damos al Señor porque Él ha sido bueno para con nosotros. Y en esta semana hemos estado desarrollando un maravilloso tema, un tema general: la oración, el secreto de una mujer fortalecida. Y hoy, martes, estaremos enfocándonos en la mujer que ora, aprende a escuchar. La mujer que ora, aprende a escuchar. Y mis amados hermanos, hay momentos en la oración donde muchas veces olvidamos algo importante, y es el momento de callar. Estamos acostumbradas a llegar delante de Dios, cada uno de nosotros, sea hombre, sea mujer, sea joven. Llegamos al Señor a presentar nuestras peticiones, nuestras preocupaciones, muchas preguntas delante del Señor y hasta dando explicaciones de una cosa y de otra. Le contamos a Dios lo que nos pasa, le contamos lo que necesitamos y lo que esperamos que Él haga. Pero luego, después de hablar, ¿qué pasa? ¿Sabemos quedarnos en silencio? Bueno, mis amados hermanos, en realidad esta es una pregunta que no es fácil de responder. Porque vivimos demasiado estresados, ya que muchas veces hay demasiado ruido dentro de nosotras como mujeres. Y por eso en esta tarde, con base en este tema que vamos a desarrollar, vamos a hacer un ejercicio el día de hoy. Por eso inicié dándoles como la introducción del tema que vamos a desarrollar en esta hora, porque quiero que hagamos un ejercicio. Yo voy a hacer una pregunta, por eso lo voy a hacer desde el principio, para que poco a poco usted me vaya enviando la respuesta. Vamos a hacer una pregunta y usted me va a responder a través del WhatsApp, de la emisora, y estaremos compartiendo las respuestas al aire. Así que escuche la pregunta. Anótela, porque con base en esta pregunta, pues vamos a desarrollar el tema en esta tarde. ¿Cuál es la mayor distracción o barrera que enfrentas cuando intentas guardar silencio para escuchar a Dios? La repito, ¿cuál es la mayor distracción o barrera que enfrentas cuando intentas guardar silencio para escuchar a Dios? Más adelante les estaremos leyendo, claro que sí, cada una de las respuestas que cada una de ustedes y cada uno de ustedes nos puedan compartir en esta hora. Vamos a orar y colocamos este programa y este tiempo en las manos del Señor. Soberano Dios y Padre que estás en los cielos, te adoramos y te bendecimos, Dios eterno. Señor, te damos gracias. Gracias, Padre, por el día de hoy. Gracias, Dios mío, Señor, por tu misericordia. Gracias, Dios de gloria, porque tú eres fiel. Gracias porque tú eres bueno, Señor. Aquí estamos en esta tarde compartiendo este tiempo, Señor, este tiempo de bendición, cada uno de los que están allí conectados en esta hora. Agradecidos, Dios mío, por tu grande misericordia, agradecidos por tu fidelidad. Agradecido, Señor, porque tú eres bueno. Gracias, Dios mío, porque tú eres fiel. Gracias, Señor, porque para siempre es tu misericordia. Señor, en esta tarde, nuestra vida delante de ti. Señor, obra conforme a la necesidad. Obra conforme a la petición de cada uno, Señor, en esta hora. Padre, tú lo sabes todo. Tú lo conoces todo, Señor. Mira la aflicción, mira el dolor, mira la tristeza, mira el llanto. Mira, Señor, las preocupaciones. Señor, en esta tarde, Dios mío, en ti confiamos, en tu poder, en tu fidelidad, en lo bueno y lo bondadoso que eres tú, Señor, para con cada uno de nosotros. Dios mío, sé propicio en medio de los hogares. Sé propicio, Señor, en medio de cada necesidad. Sé propicio, Dios mío, en esta hora, Rey. Señor, te damos gracias y en tus manos colocamos este tiempo de oración, este tiempo de clamor. En el nombre de Jesús, amén y amén.
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2: Muchas veces llegamos a la oración con una lista de peticiones, preocupaciones y preguntas. Hablamos con Dios y esperamos que Él responda, pero olvidamos que la oración también es un espacio para quedarnos en silencio y escuchar. Cuando una mujer desarrolla una vida de oración, comienza a reconocer la voz de Dios a través de su palabra, a discernir su dirección y a prestar atención a aquello que Él quiere transformar en su corazón. Jesús dijo en Juan 10:27, «Mis ovejas oyen mi voz y yo las conozco y me siguen». Orar no es solamente decirle a Dios lo que necesitamos, también es abrir el corazón para recibir su dirección. Hoy, después de presentar tus peticiones, quédate unos minutos en silencio. Abre su palabra y dile, Señor, aquí estoy. Háblame, quiero escucharte. Quizá no recibas todas las respuestas inmediatamente, pero aprenderás a reconocer su voz y a caminar con mayor confianza. Esto fue Un Minuto de Esperanza. Que tu vida de oración te enseñe no solo a hablar con Dios, sino también a escuchar su voz.
0: Amén, amén. Gloria al nombre del Señor. La mujer que ora aprende a escuchar. Alabanzas al Señor en esta preciosa tarde. Y mis hermanos, pues ya hemos recibido algunas respuestas a la pregunta con la que abrimos el programa el día de hoy. ¿Cuál es la mayor distracción o barrera que enfrentas cuando intentas guardar silencio para escuchar a Dios? Y en esta tarde, nuestra hermana Jane Cueto nos escribe lo siguiente. Ella nos dice: la barrera que enfrento cuando intento guardar silencio para escuchar a Dios son esos pensamientos recurrentes acerca de situaciones cotidianas, responsabilidades o asuntos pendientes del día a día. También nos dice nuestra hermana Sarai. Ella dice: las preocupaciones, lo que tengo pendiente por hacer, los pensamientos van y vienen en tantas cosas. Aquí nuestras hermanas compartiendo con nosotros en esta preciosa tarde acerca de lo difícil que es guardar silencio para nosotros poder escuchar a Dios. Gloria al nombre de nuestro Dios. Y más adelante seguiremos compartiendo más respuestas a esta pregunta. En esta hora, pues queremos hacer un clamor por los hogares. Vamos a orar. Esa es nuestra oración base de este programa maravilloso, de poder orar por los hogares, de poder decirle al Señor que nos siga ayudando. Y en esta tarde nos acompaña nuestra hermana Marta Ardila. Nuestra hermana nos estará guiando en este clamor en esta hora, pero todos vamos a orar los unos por los otros, por los hogares de cada uno de nosotros. Nuestra hermana Marta Ardila en esta tarde con nosotros. Dios le bendiga, mi hermano.
3: Dios le bendiga, mi hermana Leida, la salud, le deseo muchas bendiciones. También saludo a toda la audiencia de la hora novena, que vamos a hacer un clamor por los hogares. Te pido que me ayuden a orar. Señor y Dios, te alabo, te bendigo, te adoro, Señor. Te pedimos que nos perdone por todo, Señor, por toda palabra hiriente, por toda falta de perdón, por toda frialdad y que a veces te dejamos de último. Hoy te pedimos perdón por todo, Señor, lo que dejamos de entrar, lo que no te agrada a ti, Señor. Yo y mi casa serviremos a Jehová. En el nombre de Jesús clamo por cada hogar aquí representado, por el de mis hermanos, Señor. Te pido por la unidad de cada hogar, que donde haya división, Señor, haya gritos, haya contiendas, Señor, tú ayudes a recuperar esto, Señor, por la protección de cada uno de nuestros hijos, esposos. Que ningún mal toque nuestra morada, Señor, eso también por la paz de cada, por la paz mental de cada hogar, Señor, por la ansiedad, la depresión, Señor, el estrés, que tu paz sobrepase todo entendimiento y guarde nuestros corazones en cada hogar, Señor, por la provisión, abre puertas de trabajo y bendice el pan de cada día, cada uno de mis hermanos, Señor, Padre. Te pido que donde haya dificultades, Señor, traiga soluciones, que donde haya tristeza, tú traigas consuelo, Señor, y donde haya división, tú nos traiga la reconciliación, Padre, y donde haya heridas, trae sanidad, Señor, donde haya escasez, trae provisión, y donde haya temor, trae la paz, Señor, y donde haya apagado el amor, vuelve a encender la llama, Señor. Entra a nuestros hogares, Padre de la gloria, que sea un lugar donde tu presencia sea bienvenida, Padre, en nuestra casa, Señor. Que podamos, Señor, ser un lugar donde se obre, Señor, donde se enseñe tu palabra, donde nuestros hijos, nietos, aprendan la palabra de Dios y aprendan a conocerte, Señor. Hoy declaramos, Señor, que nuestras familias te pertenecen. Declaramos que nuestros hogares se han levantado sobre Cristo, Padre de la gloria, sobre la oración, sobre tu palabra, Señor. Clamamos por todos los matrimonios de cada uno de nuestros oyentes, de cada uno de nuestras familias, Señor. Tú eres el único que conoce lo que nadie más conoce, Señor. Quita todo orgullo, Señor, toda dureza de corazón, Señor. Toda falta de perdón, Padre de la gloria, en nuestros matrimonios, Señor. Que sean de amor, Padre de la gloria, Señor. Que nuestros matrimonios sean llenos de comprensión, de unidad. Que no hayan parejas distanciadas, por favor, Señor. Ayuda que tú seas el centro de nuestros hogares, Señor. Declaramos que nuestros hogares serán levantados sobre Cristo, sobre la oración, sobre tu palabra, Señor. Que cada clamor especial, Señor, por cada matrimonio tú lo conoces, Padre. Conoce nuestras luchas, Señor. Las luchas que cada esposo, cada esposa lleva, Señor, Dios mío. Que quita todo el orgullo, toda dureza. Vuelva a acercar los corazones, Señor. Clamamos por nuestros hijos, Señor. Ahora levantamos un clamor por nuestros hijos delante de ti, Señor. Ponemos su vida en manos, Señor. Protéjalos cuando salen de la casa. Protéjalos, Señor, cuando estén con otras personas, Señor. Que toda aquella que quieren apartarlos de tus caminos, tú le guardes sus corazones, Padre de la gloria, Señor. Padre Santo, que dale buenos amigos, dale buenas personas correctas que puedan aconsejarlo y guiarlo, Señor. Guárdalo de la violencia, de las adiciones, de las malas decisiones, de todo camino que pueden destruir su vida, Señor. Danos sabiduría como padres, Señor, para ayudarlos a corregir con amor, para ayudarlos a escucharlos, Padre, ayudarnos a estar presentes, Señor. Yo te lo pido, Padre de la gloria, Señor. Ayúdanos, Señor mío Jesucristo, Padre. Señor, que nuestros hijos sean una herencia que recibimos de ti, Señor. Los presentamos delante de tu presencia, Señor. También, Señor, queremos clamar por aquellas familias que hoy están atravesando momentos difíciles, Señor. Ay, Dios, Señor, ayúdanos porque hay hogares que les falte dinero, Señor. Hay padres que están preocupados porque no saben cómo pagar las necesidades de su familia, Señor. Ayúdalos, Padre. Hay hogares donde alguien está enfermo, Señor, dales la sanidad, Señor. Hay familias que están atravesando problemas legales, económicos, emocionales, Señor, ayúdales, Padre. Hay madres llorando en secreto, Señor, fortalécelas, Padre Santo. Hay padres cargando responsabilidades y se sienten que ya no pueden soportar, Señor. Ayúdalos, Padre de la gloria. Señor, yo sé que tú eres el proveedor de cada hogar, Señor. Abre puertas donde no las vemos, Señor. Señor, provéales trabajo, provéales alimentos, Señor, provéales vivienda, provéales sabiduría para administrar los recursos, Señor. Enséñanos también a confiar en ti cuando las circunstancias, Señor, parezcan contrarias, Señor. Tu palabra dice en Filipenses 4:19. Mi Dios, pues, suplirá todo lo que nos falta conforme a sus riquezas en gloria en Cristo Jesús, Señor. Nos aferramos a esa promesa, Señor, Padre de la gloria. También clamamos por la unidad familiar, Padre. Padre Santo, no permitas que la diferencia destruya nuestra familia, Señor. Ayúdanos a aprender a perdonar, Señor, que podamos pedir perdón cuando nos equivoquemos, Dios mío, que podamos reconocer nuestros errores, Señor, que podamos dejar atrás las palabras que fueron dichas en un momento de enojo, Señor. Ayúdanos y danos sabiduría, Señor. Rompe todo ciclo de violencia, de maltrato, de abandono, Padre de la gloria, de falta de amor, Padre Santo. Levanta hogares donde haya respeto, Señor. Permite que encuentre ayuda, que encuentre protección y personas sabias que puedan intervenir correctamente en ese hogar, Señor, Dios mío. Clamamos por la presencia de Dios en los hogares, Señor. Sobre todo queremos tu presencia, Padre de la gloria. Que podamos tener una casa, que podamos tener una casa bonita, con dinero, con bienes materiales y muchas cosas, pero tú siempre debes ser el centro de ese hogar, Señor. Que eso sea lo más importante, Señor. Que habite en nuestros hogares, Padre de la gloria, y que nuestras salas sean lugares de oración, que nuestras mesas sean lugares de gratitud, que nuestras habitaciones sean lugares de descanso, Padre, y de paz, refugios de paz, Señor. Que cuando nuestros hijos lleguen a casa puedan sentir ese amor, que cuando nuestros esposos y esposas lleguen cansados, encuentren comprensión, Dios. Que cuando alguien esté triste, encuentre un abrazo, Señor. Y que cuando enfrentamos una dificultad, nuestra primera reacción sea buscarte a ti, Padre. Declaramos sobre todos nuestros hogares, Señor. Hoy levantamos las manos y declaramos, Señor, que mi hogar le pertenece al Señor. Que mis hijos le pertenecen al Señor. Que mi matrimonio le pertenece al Señor. Y que mi familia está en tus manos, Padre de la gloria. Que donde haya momentos de pruebas, no abandonarte, Señor. Que siga viva mi fe, Señor, porque creemos que Dios restaura todo, Señor, que Dios sana, Señor, que todavía Dios transforma, que responde a las oraciones, Señor. Visita a cada hogar aquí representado, visita al padre que está cansado, visita a la madre que está preocupada, Señor. Visita al matrimonio que necesita restauración, Señor. Visita al hogar que necesita provisión, Señor, y que cada hogar pueda experimentar tu amor, Señor, Padre. A cada uno de los hermanos de la iglesia, Señor, a cada uno de los hogares de mi familia que escuchan tu palabra, que escuchan la hora novena, Dios. Que el poderoso nombre de Jesús, yo te lo pido, Señor. Amén, amén y amén.
0: Amén, amén, hermana Marta. El Señor le bendiga más. En esta hora, cuando son las 3:25 de la tarde, 3:25, de la tarde. Reiteramos nuestros saludos a todos los que nos están escuchando en esta hora, a todos los que nos escuchan a la distancia, a nivel internacional. El Señor les bendiga poderosamente en esta tarde. Gloria al nombre del Señor. Recordándoles nuestro tema que estamos desarrollando hoy día martes: la mujer que ora aprende a escuchar. Al inicio les compartí acerca de una pregunta que hemos estado respondiendo a medida que hemos desarrollado el tema, y es: ¿cuál es la mayor distracción o barrera que enfrentas cuando intentas guardar silencio para escuchar a Dios? Y vamos a seguir en esta hora leyendo, compartiendo con ustedes algunas de las respuestas que nos han compartido nuestras hermanas el día de hoy. Quiero compartir entonces lo que nos ha escrito nuestra hermana Shirley. Nuestra hermana Shirley Rodríguez nos comparte lo siguiente: cuando tengo muchas emociones acumuladas, me cuesta hacer silencio porque siento que todo lo que llevo dentro quiere salir al mismo tiempo. También el cansancio es una barrera. Quiero buscar a Dios, pero mi cuerpo y mi mente están agotados y siento que no puedo esperar a escuchar a Dios. Gloria al nombre de nuestro Dios Todopoderoso. Y también en esta tarde nos comparte su respuesta a nuestra hermana Estrella Bedoya. Ella nos responde, ella dice: buenas tardes, Dios les bendiga. Bueno, el ruido mental interior y las preocupaciones y los diversos pensamientos que llegan en ese momento me impiden escuchar la voz de Dios. Alabado sea el nombre de nuestro Dios. Hasta ahora, mis amados hermanos, hemos leído varias respuestas. Y mire que nuestras hermanas coinciden en algo. Y es así: al momento de orar hay mucho, mucho ruido dentro de nosotras. Está el ruido de las preocupaciones, está el ruido del miedo, está el ruido de los pendientes que tenemos, está el ruido de lo que otros dijeron, está el ruido de nuestras propias expectativas. Y mis amados hermanos, todos esos pensamientos, todas esas preocupaciones pueden impedir que nosotros escuchemos a Dios. Cada uno de nosotros puede estar físicamente en un lugar tranquilo, con su Biblia abierta, con nuestros ojos cerrados, tratando de concentrarnos, pero en ese momento podemos tener la mente corriendo de un lado a otro. Esa es una realidad que vivimos. Gloria al nombre del Señor. Estamos orando, nos hemos arrodillado a orar, pero llegan los pensamientos: ¿cómo voy a resolver esto? ¿Qué va a pasar con mis hijos? ¿Y si las cosas se empeoran? ¿Cómo voy a pagar esto? ¿Cómo voy a pagar aquello? ¿Por qué todavía Dios no me responde? ¿Qué estarán pensando de mí? En fin, un montón de cosas que vienen a nuestra mente en el momento que intentamos orar, que intentamos comunicarnos con Dios. Así que mientras nosotros intentamos escuchar a Dios, pues la mente está ocupada escuchando nuestras propias preocupaciones. Y quizás es lo mismo que puede estar ocurriendo en este preciso momento. A ver, querido oyente, usted que me está allí estás sintonizando esta emisora. ¿Dónde está tu mente en estos momentos? A ver, ¿dónde está tu mente en estos momentos? Quizás tenemos allí el dispositivo electrónico encendido, aparentemente me están escuchando, pero realmente, ¿dónde? ¿Dónde está esa mente en estos momentos? Pues quizás puede estar en un sinfín de cosas, en un sinfín de pensamiento. Pero a través de este tema queremos aprender algo muy importante, y es que cuando nuestra mente está llena de preocupaciones, mis amados hermanos, necesitamos llevar también nuestra mente a la presencia del Señor, nuestra mente a la presencia de nuestro Dios, para que Él tome control, para que Él se glorifique de una manera especial en nuestras vidas. Así que más adelante estaremos desarrollando este tema, y si nuestras hermanas nos siguen compartiendo de sus experiencias, pues les estaremos leyendo, compartiendo con cada uno de los que nos sintonizan en esta preciosa tarde. Vamos a escuchar un precioso tema musical en esta hora y seguiremos en el desarrollo de este espacio de la hora novena.

Amén, amén, gloria al nombre del Señor. Maravilloso tema escuchábamos en esta preciosa tarde, cuando son las 3:36 de la tarde, reiteramos nuestros saludos a toda esa maravillosa audiencia que se encuentra conectado con nosotros en esta preciosa hora. Y vamos a seguir escuchando o leyendo a cada una de esas damas que nos han respondido en esta tarde a esa pregunta que hicimos desde el principio: ¿cuál es la mayor distracción o barrera que enfrentas cuando intentas guardar silencio para escuchar a Dios? Ahora vamos a escuchar a nuestra hermana, vamos a leer a nuestra hermana Francia Venera. Nuestra hermana Francia nos responde: la mayor distracción que encuentro cuando intento escuchar a Dios son mis propios pensamientos, mi ruido interior, ya que sin darme cuenta comienzo a divagar en mis preocupaciones, necesidades y propósito del día a día. Mire cómo vamos reiterando este aspecto, ¿verdad? Que nos compete como a todos, que sufrimos como de esos mismos males. También está nuestra hermana Paola. Nuestra hermana Paola en esta tarde nos comparte lo siguiente: yo diría que mis pensamientos diversos, de dudas y de temores, etcétera, etcétera, etcétera. Gloria al nombre del Señor. Así que miren cada una de estas respuestas que hemos escuchado en esta tarde. Entonces, sería bueno nosotros poder saber qué hacer cuando los pensamientos aparecen durante ese tiempo en el que queremos orar al Señor. Pues primero, mis amados hermanos, sería importante tener en cuenta el no luchar desesperadamente contra ello, porque bueno, se va a convertir en una batalla campal allí entre la mente, entre lo que queremos hacer y lo que debemos dejar de pensar en esa hora. Es importante reconocerlo, reconocer esos pensamientos, bueno, y entregarlos a Dios. No podemos, ¿verdad?, tomar el tiempo de oración como para ponernos a batallar, a pelear con esos pensamientos, porque perderíamos allí el tiempo. Entonces, poder decirle al Señor: ay, Señor, estoy pensando nuevamente en esto, pues te lo entrego. Gloria al nombre del Señor. También es importante convertir esa preocupación que viene a nuestra mente en oración. Si nos acordamos en ese momento de ese recibo que no he pagado, pues llevémoslo en oración al Señor. Señor, mira este recibo, provee, Señor, lo que hace falta. Y esa preocupación, pues, que tenemos en ese momento, la convertimos en una oración y no permitimos que nos perturbe la hora de orar. Alabado sea el nombre del Señor. La importancia también de volver a la palabra, un versículo que pueda ayudarnos siempre allí a tener nosotros presente, ¿verdad? Dice la palabra: que tú guardarás en completa paz a aquel cuyo pensamiento en ti persevera. La palabra siempre está, hermanos, para ayudarnos, para confortarnos. También es importante el quedarnos allí en la oración. No permitamos que los pensamientos negativos que vienen a nuestra mente nos hagan abandonar ese momento de oración, porque a veces, ay, nos levantamos allí donde estábamos de rodillas porque los pensamientos no nos dejaban libremente orar. Listo, renunciamos, ya no voy a orar. No voy a orar, este pensamiento no me deja orar. Pues sería darle ganancia a aquello que está perturbando. Entonces es necesario quedarnos, hay que volver a intentar una y otra vez, reprender, levantarse, reprender ese pensamiento una y otra vez, pero no podemos renunciar, porque esto es un ejercicio que nosotros debemos cultivar, esa concentración espiritual. Entonces, mis amados hermanos, no podemos evitar, ¿verdad?, que lleguen pensamientos a nuestra mente, pero nosotros sí podemos decidir qué hacer con ellos cuando estos llegan.
Gloria al nombre de el Señor. Y vamos en esta hora a hacer un clamor más. Vamos a orar porque recuerde que este también es un tiempo de oración, un tiempo de clamor, un tiempo de pedirle a nuestro Dios. Vamos a orar por nuestro país y también vamos a orar por salvación. Yo le invito a usted que se encuentra allí en esta tarde.

nuestro país que necesita de la intervención poderosa tuya, que necesita de tu mano de poder, de tu mano de justicia para obrar en toda aquella situación, Señor. Padre, glorifícate en nuestra tierra, Señor, en todo el territorio colombiano, hasta lo último de esta tierra, de esta nación, Señor. Te pedimos que bendiga el área económica de nuestro país, que suplas, que proveas los recursos, que prosperes nuestra tierra, que prosperes los campos, que prospere, Señor, todos esos medios, Dios mío, de economía de esta nación, Señor. Multiplica los bienes de Colombia, Señor. Padre, en el nombre de Jesús, Señor, mira el área política, social, Señor, ten misericordia y toma el control de esta nación. Toma el control, Dios mío, Señor, en esta hora. Padre, glorifícate con poder, Señor. Glorifícate, Padre, en medio de nuestro país. Ten misericordia de Colombia. Ten misericordia de los hogares colombianos. Ten misericordia, Señor, del pueblo colombiano, de la juventud colombiana, Señor. Padre, por el poder de tu palabra, Dios mío, en esta hora, Señor, colocamos el gobierno, Señor, en esta hora su presidente, Dios mío, el Congreso, la Cámara de Representantes, Señor, glorifícate en cada gobernador, en cada alcalde, Padre, por el poder de tu palabra, Dios mío. Te pedimos, Señor, que te glorifique dando la sabiduría, la gracia, Señor, dando, Dios mío, las capacidades, Padre, para que Colombia, Dios mío, pueda ser de bendición, para que cada uno, Dios mío, aporte, Señor, al beneficio, al bienestar, Padre, de nuestro país. Padre, glorifícate en gran manera, Padre Santo. Mira la juventud colombiana, Padre, ten misericordia de los jóvenes, Dios mío. Ten misericordia de la juventud colombiana, rescata la juventud colombiana, Señor. Padre, por el poder de tu palabra, te pedimos que los cambies, que los transformes, Dios mío, que los hagas verdaderamente libres, que los salves, Señor, que ellos puedan conocerte, que ellos puedan conocer a ese Dios vivo que puede transformar sus vidas. Oh Dios, en el nombre de Jesús de Nazaret, en el nombre de Jesús de Nazaret, Señor, te pedimos que obres con poder. Te pedimos, Dios mío, que te glorifiques de una manera especial, Señor, trae salvación, salva al perdido, Señor, salva al drogadicto, salva, Señor, Padre, aquel, Dios mío, que está allí inmerso en el pecado, en la drogadicción, en el alcoholismo, en el homosexualismo, Señor, en el sicariato, Padre, Dios mío, por favor, ten misericordia, salva, Dios, toca sus corazones, Dios mío, salva aquel, Señor, que vive distante, ausente de ti, Señor, glorifícate con poder, glorifícate con poder, Dios mío, por el poder de tu palabra, Señor, por el poder de tu palabra, Dios mío, Señor, en el nombre poderoso de Jesús, colocamos, Dios mío, nuestras familias también en tus manos, nuestros familiares que no te conocen, Señor, nuestros familiares, Dios mío, Padre Santo, que no conocen de ti, Señor, sálvalos, ten misericordia de ellos, Padre, mira a los que están, Señor, practicando cosas desagradables delante de ti, Señor, Padre, engañados por el enemigo, Señor, con sus ojos cegados, con el entendimiento cegado, Dios mío, Padre, por favor, ten misericordia, salva nuestra familia, Señor, salva nuestra familia, Padre,

0: En el nombre maravilloso de Jesús, en el nombre maravilloso de Jesús, Señor, en tus manos, Dios mío, nuestra familia, salva nuestra familia, Señor, en el nombre de Jesús de Nazaret, gloria al nombre del Señor, aleluya, maravilloso es el nombre del Señor. Son las 3:48 de la tarde. 3:48 de la tarde, le recordamos nuestro tema el día de hoy, la mujer que ora aprende a escuchar. Y en esta hora también nos acompaña nuestra hermana María Elena, Lambis. Ella nos va a compartir algunos de esos pasos a seguir para escuchar a Dios en nuestras oraciones. Así que vamos a estar allí atentos y vamos a escuchar lo que nuestra hermana María Elena nos va a compartir en esta preciosa tarde.
1: Amén, amén, hermana Leida, el Señor le bendiga grandemente y a cada uno de los que nos escuchan en esta linda tarde. Vamos a enumerar pasos para escuchar a Dios. Primero, haz silencio. Cuando una mujer ora, no todo debe ser hablar. También es necesario aprender a quedarse en silencio y en total quietud delante de Dios. Es decir, después de presentar nuestras peticiones, podemos hacer una pausa y disponer el corazón para escuchar lo que el Señor quiere decirnos. Recordemos, la palabra del Señor nos enseña en el libro de los Salmos, capítulo 46, 10, dice: Estad quietos y conoced que yo soy Dios. Amén. Segundo paso, escucha con la Biblia abierta. Dios nos habla y nos enseña principalmente a través de su palabra. Por esta razón, amadas hermanas y oyentes, es tan importante cuando oramos leer la Biblia con mucha atención y lentamente y preguntarnos, Señor, ¿qué quieres enseñarme hoy? La palabra del Señor nos enseña, aleluya, nos corrige y nos guía. Por eso una mujer que quiere escuchar a Dios debe aprender a conocer y obedecer su palabra. Tercer paso, ora con un corazón dispuesto. A manera personal, este sería de los pasos más importantes al momento de orar. Porque orar no significa solamente pedirle a Dios que nos dé o haga lo que cada uno de nosotros queremos. Orar con un corazón dispuesto también significa entregarle nuestros planes y estar dispuesto a aceptar su voluntad. Decirle, Señor, no quiero solamente que hagas lo que yo quiero, deseo conocer lo que tú quieres para mi vida. En el Evangelio de San Lucas 22:42, el Señor Jesucristo le dijo al Padre, no se haga mi voluntad, sino la tuya. Aleluya. Aquí podemos aprender del Señor Jesucristo cómo rendir nuestra voluntad y confiar en que los planes de Dios son mejores que los nuestros. Cuarto paso, reduce el ruido. Hoy en día, amados hermanos, vivimos rodeados de muchas distracciones. Por ejemplo, el teléfono, las preocupaciones y tantas cosas que ocupan nuestra mente. Muchas veces necesitamos apagar el ruido exterior para poder concentrarnos y escuchar mejor la voz de Dios. Quinto paso, anota lo que Dios te muestra. Cuán importante es tener a la mano un cuaderno, ya que al momento de leer la Biblia o en nuestro tiempo de oración puede surgir una frase, una enseñanza a través de un versículo o algo que en el espíritu sentimos que debemos poner en práctica. Escribirlo nos ayuda a recordarlo y sobre todo a llevarlo a práctica a nuestra vida diaria. Sexto paso, discierne. muy importante saber que no todo pensamiento, emoción o deseo que tengamos significa que viene de Dios. Por este motivo, debemos aprender a discernir y comprobar lo que estamos recibiendo. Podemos preguntarnos, ¿está de acuerdo con la Biblia? ¿Me acerca más a Dios? ¿Me lleva a obedecer? El apóstol Pablo, en la primera carta a los Tesalonicenses, nos enseña en el capítulo 5:21. Examinarlo todo, retened lo bueno. Dios nos llama a no aceptar todo sin examinarlo. Una mujer que aprende a escuchar, también aprende a discernir, aprende a comprobar y a quedarse con todo aquello que está de acuerdo con la palabra del Señor. Termino. Orar es hablar con Dios, pero también es aprender a escucharle con un corazón dispuesto a obedecer. Que el Señor les continúe bendiciendo.
0: Amén, amén, hermana María Elena. Le damos gracias a nuestra hermana por lo que ha compartido con nosotros en esta preciosa tarde.
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3: ¿Cómo puede la oración ayudarnos a reconocer la voz de Dios en medio de tantas voces? Vivimos rodeados de muchas voces, opiniones, preocupaciones, emociones, redes sociales, consejos y hasta nuestros propios pensamientos. Y en medio de todo ese ruido necesitamos aprender a reconocer la voz que realmente debemos seguir. La oración nos ayuda porque cuando nos acercamos continuamente a Dios, nuestro corazón aprende a buscar su voluntad, esperar su dirección y comparar lo que escuchamos con su palabra. Jesús dijo en Juan 10:27, mis ovejas oyen mi voz y yo las conozco y me siguen. La mujer que ora no necesariamente recibe una respuesta inmediata para cada situación, pero desarrolla una relación con Dios que le permite reconocer aquello que está de acuerdo con su carácter y su palabra. Por eso, antes de preguntarnos qué quiero hacer, podemos comenzar preguntando, Señor, ¿qué quieres mostrarme? ¿Qué dice tu palabra? ¿Qué camino quieres que siga? Hoy, reflexiona. ¿Estoy haciendo suficiente silencio delante de Dios para poder reconocer su voz entre tantas voces? Recuerda, cuanto más buscamos conocer a Dios, más aprendemos a reconocer la voz que nos conduce hacia Él. Gracias por acompañarnos en la pregunta bíblica del día. Que hoy puedas hacer silencio, abrir tu corazón y permanecer atenta a la voz de Dios. Hasta mañana.
0: Amén, amén. Gloria al nombre del Señor. Maravilloso tema que hemos podido desarrollar en esta tarde. Aún nos quedan el día miércoles, el día jueves y el día viernes para desarrollar ese tema general que hemos tomado para esta semana, la oración, el secreto de una mujer fortalecida. Y hoy hemos estado enfocados en la mujer que ora aprende a escuchar. Así que qué bueno poder decirle al Señor, Señor, aquí están mis pensamientos, aquí están mis preocupaciones. No quiero que ellos tengan la última palabra. Ayúdame a poner mi mente en ti. Así que esa es nuestra oración en esta tarde delante del Señor. Vamos a orar por las peticiones generales y nos despedimos de este tiempo, ya que son las 3:57. Antes quiero saludar a mi hermana Ariana Meléndez y a mi hermana Francia Venera, que nos han reportado su sintonía en esta preciosa hora. Soberano Dios y Padre que estás en los cielos, te adoramos, te damos gracias, Señor. Gracias por este día, gracias por la oportunidad que nos has regalado en este espacio a través de esta emisora, de poder orar los unos por los otros, de poder compartir, de cada día aprender, Señor, de ti. Dios mío, Colocamos delante de tu presencia cada petición, cada necesidad, aquel que está pidiendo por sanidad, Dios mío. Señor, seas tú obrando milagros poderosos, seas tú sanando, Dios mío, sea cual sea la dolencia, la enfermedad, sea cual sea el diagnóstico médico, Señor, seas tú sanando, Padre. Por el poder de tu palabra, Dios, abre puertas de empleo, abre puertas de bendición en las vidas, en los hogares, Señor, en las familias. Dios mío, bendice, restaura los hogares. Señor, bendice a nuestros hijos. Padre, guárdalos, llévalos adelante, Señor. Te lo pedimos en esta hora, Dios mío, en el nombre de Jesús de Nazaret. Provee los recursos, Señor. Mira aquel que está pidiéndote, Señor amado, para pagar una deuda, Dios mío, para, Señor, responder a esos compromisos adquiridos, Señor. Abre puertas de bendición, liberta, Dios mío, esos dineros retenidos. Dios mío, bendice la canasta familiar. Señor, suple en los hogares conforme a la necesidad, conforme a tus riquezas en gloria, Señor. Padre, cada petición delante de ti, cada petición en tus manos, Señor. Y te damos gracias, Dios, en esta tarde. Gracias, Dios mío, en el nombre de Jesús. Amén y amén. Bien, mis amados hermanos, hemos llegado al final en esta tarde de este espacio de la hora novena. Agradecidos con el Señor por lo bueno que ha sido, agradecidos con cada una de las hermanas que tuvieron a bien a participar, escribiéndonos en esta hora, respondiendo nuestra pregunta del día, a nuestra hermana María Elena por compartir con nosotros también una parte de este tema que desarrollamos en este día, a nuestra hermana Geraldine por su apoyo allí en los controles. Que el Señor les bendiga a todos y la invitación también es para nuestro servicio de oración en esta noche a partir de las 7, transmisión por emisora Adoración del Rey. Se despide de su hermana en Cristo, Leida Barlanoa, y que el Señor les continúe bendiciendo a todos.

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1: Gracias a ti.
0: Es la fuente del amor. Dar gracias es cuestión de educación. Ser agradecidos es depende de la relación que tengamos con nuestros padres. Hay gente que sabe dar gracias, pero no son gente agradecida. Agradecido de Dios por darnos a su Hijo que vino a salvarnos.

Señor. Mi lucha no es contra sangre ni carne, sino contra las potestades en los aires. El diablo me tienta para hacerme caer, pero gracias a Dios por tu sangre, que me cubre y me guarda para poder vencer en tu precioso nombre.

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sede de tu presencia.

Cuando tú vienes a su presencia, Él te llena como nadie más. Te quiero invitar a que levantes esas manos conmigo, donde quiera que estés, y le digas conmigo al Señor: te necesito, Señor. Te anhelo más que la vida misma, Señor.

Este es el tiempo de alzar nuestros ojos al cielo. Porque ¿de dónde vendrá nuestro socorro? Dice el Salmo: mi socorro viene de Jehová, que hizo los cielos y la tierra. No dará tu pie al resbaladero, ni se dormirá el que te guarda. He aquí, no se adormecerá, ni se dormirá el que guarda a Israel. Jehová es tu guardador. Jehová es tu sombra a tu mano derecha. El sol no te fatigará de día, ni la luna de noche. Jehová te guardará de todo mal. Él guardará tu alma. Jehová guardará tu salida y tu entrada, desde ahora y para siempre. Esa es nuestra confianza. Ese es realmente el sentir de nuestro corazón.

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1: En el programa anterior, hablamos de 5 beneficios y bendiciones que la palabra de Dios nos trae. Y hemos estado estudiando el Salmo 119. No lo estamos haciendo versículo por versículo, sino repasando algunos temas. Y uno de los primeros temas que vimos en el programa anterior consiste en las bendiciones y los beneficios que recibimos de la palabra de Dios. Que la palabra de Dios nos da libertad, nos da esperanza, nos da consuelo, nos da fortaleza y estabilidad. Nos pone de nuevo sobre nuestros pies cuando hemos sido golpeadas por las circunstancias de la vida. Y nos da vida. Aviva nuestros corazones. Y hoy quiero que veamos otras bendiciones y beneficios. Razones por las que debes querer leer la palabra de Dios cada día. Y vamos a dedicar la mayor parte de nuestro tiempo en los 2 últimos de estos beneficios. Los 3 primeros los veremos rápidamente. Así que, retomando a partir del número 6, porque vimos los 5 primeros en la sesión anterior, la palabra de Dios nos da dirección. Nos da dirección, nos guía. Necesitamos sabiduría para saber qué hacer, cómo caminar, cómo tratar con las circunstancias de nuestra vida. Las personas hoy pagan un montón de dinero para tener consejeros, para conseguir terapeutas, para obtener recomendaciones sabias de otras personas. Bueno, pues el versículo 24 del Salmo 119 nos dice, «También tus testimonios son mi deleite, ellos son mis consejeros». La palabra de Dios es un consejero. Así que el salmista está diciendo, «Cuando necesito sabiduría, ¿a dónde voy a ir?». «Iré a ese libro. Voy a recurrir a la palabra de Dios para buscar consejo». Ahora, eso no significa que otros consejeros no pueden ser beneficiosos para nosotras, pero van a ser más beneficiosos si nos dirigen hacia la palabra de Dios que nos da la sabiduría de Dios. Uno de los versículos más familiares de este pasaje es el 105. Lámpara es a mis pies tu palabra y luz para mi camino. Y entonces el versículo 130. La exposición de tus palabras imparte luz, da entendimiento a los sencillos. Ahora, a medida que piensas que la palabra de Dios es una luz que da dirección, consejo, sabiduría, lo primero que debemos reconocer para que esa luz ilumine nuestro camino, necesitamos reconocer que necesitamos luz, que carecemos de sabiduría, de entendimiento, que somos simples y que necesitamos la ayuda de Dios. Estaba estudiando el Salmo 119 hace unas semanas, tarde en la noche, cuando la electricidad se fue en mi área sin ninguna explicación. Y había libros regados por toda mi cama y papeles, esquemas, notas, y estaba oscuro. Y no podía ver. Gracias a Dios tenía velas. Pero estaba muy consciente en ese momento de que necesitaba luz para poder estudiar. Necesitas luz para poder ver. Así que si tienes preguntas con relación a decisiones para tu futuro, para tu familia, matrimonio, hijos, finanzas, trabajo, prioridades, relaciones, todos tenemos temas que necesitamos tratar. Acabo de hablar con varias mujeres que están lidiando con circunstancias difíciles de la vida. Necesitas dirección, necesitas orientación, necesitas sabiduría, necesitas iluminación. ¿Estás recurriendo a la palabra de Dios para obtenerla? La palabra de Dios es una lámpara, es una luz. La revelación de su palabra alumbra nuestro camino. Ahora, déjame solamente recordarte. Si tú quieres sabiduría, el conocimiento no es suficiente. La palabra de Dios tampoco es como una poción mágica o un amuleto de buena suerte. Tienes que tenerla en tu corazón, tienes que recurrir a ella, tienes que hacer uso de ella, tienes que meditar en ella, tienes que guardarla, tienes que usarla, depender de ella y aplicarla. Entonces será luz para tu camino. De manera que ese es el primer beneficio que vamos a ver hoy. Y ahora vamos a ver el próximo. La palabra de Dios nos da liberación. La palabra que en realidad se usa en una serie de versículos en el Salmo 119 es salvación. Venga también a mí tu misericordia, oh Señor, tu salvación conforme a tu palabra. En el contexto del Antiguo Testamento, la salvación de Dios equivale a su liberación de los enemigos, la acción de Dios de liberar a su pueblo de sus enemigos. Y por supuesto, en el contexto de la totalidad de las Escrituras, sabemos que Dios es un Dios salvador, quien ha enviado a Jesucristo a esta tierra como el medio de liberarnos del enemigo del pecado y de Satanás. Así que vemos indicios del Evangelio, indicios que apuntan al concepto de la salvación que obtenemos en el Nuevo Testamento. Vemos conceptos sobre la salvación que se despliegan más ampliamente en el Nuevo Testamento. El versículo 94 dice: Tuyo soy, Señor, sálvame, pues tus preceptos he buscado. Versículo 155. Lejos está de los impíos la salvación, porque no buscan tus estatutos. La palabra de Dios trae liberación a aquellos que la conocen, a los que la aman, confían en ella y la guardan. Trae salvación. Ahora, un recordatorio aquí. Es aquí donde tenemos que tener en mente la totalidad de las Escrituras cuando estudiamos una porción de ella. No somos salvadas de manera espiritual, no somos salvas del pecado por guardar la ley. Bueno, pudiéramos serlo si tan solo pudiéramos guardar toda la ley perfectamente cada momento de nuestras vidas. Pero todas sabemos que no podemos. Somos infractoras de la ley. Por lo que no podemos ser salvas por guardar la ley. Pero la ley sí nos señala el estándar de Dios, nos señala la santidad de Dios. Y una vez que hemos sido salvadas del pecado, una vez que somos hijas de Dios, la palabra de Dios se convierte en un medio de gracia y de crecimiento en nuestras vidas. Nos convence de pecado, nos cambia, transforma la manera en la que pensamos y las mentiras que creemos son reemplazadas por la verdad. Dios usa su palabra para liberarnos de nuestros enemigos. Y ves esto como un tema a lo largo del Salmo 119. Entonces hay un versículo que habla del próximo beneficio, y me encanta este versículo. Se trata de la paz, es uno de mis favoritos. El Salmo 119:65 dice: Mucha paz tienen los que aman tu ley, nada los hace tropezar. Ese es un gran versículo para llevarte contigo. Mucha paz tienen los que aman tu ley. Si me veo envuelta en circunstancias que me hacen estar inquieta, ansiosa, si he perdido la paz, esto pudiera ser un indicador de que he perdido mi conexión con la palabra de Dios. Mucha paz tienen aquellos que aman tu ley. Escucha la siguiente parte. Nada los hace tropezar. Nada te puede hacer caer. La palabra de Dios te sostendrá con paz en tu corazón, en medio de cada circunstancia si estás amando su ley. Si para mí es más importante recibir consuelo o aprobación o respeto u otra cosa de esta tierra, si tener todas esas cosas es más importante para mí que tener a Dios y a su palabra, entonces yo perderé mi paz. Voy a tropezar. El salmista estaba en paz. Y vemos a través de este salmo que él estaba bajo ataque. Él estaba siendo asediado. Ves muchas referencias a enemigos en el Salmo 119. Por eso es que él necesitaba la paz de Dios. Y él encontró esa paz y esa libertad que le evitó tropezar en la palabra de Dios. Y esto me lleva al siguiente beneficio. Y es un tema muy importante y recurrente en este salmo. Y es que la palabra de Dios nos da ayuda o nos ofrece protección cuando nos enfrentamos al mal. Cuando enfrentamos oposición, cuando las personas vienen en contra nuestra, cuando las circunstancias están en nuestra contra. Comenzando en el versículo 23, aunque los príncipes se sienten y hablen contra mí, tu siervo medita en tus estatutos. Esto es un recordatorio que la oposición puede venir de personas poderosas. Puede que no sea un príncipe político, puede ser la cabeza de tu familia o tu jefe, o alguien que tiene mucha influencia, mucha reputación, y esa persona se sienta a confabular en tu contra. Ellos están tratando de pensar cómo pueden hacer que tu vida sea miserable. Y el salmista, quien sea que escribió el Salmo 119, estaba enfrentando algunas circunstancias parecidas a esta. Es por eso que a veces pienso que David probablemente escribió este Salmo, porque mucho de lo que describe aquí es indicativo de lo que sabemos sobre su vida. Él tenía mucha oposición, y la tendencia cuando estamos enfrentando oposición, la tendencia es a enfocarnos en los oponentes y en sus tramas. Príncipes se sientan hablando contra mí. Cuando alguien está tratando de subyugarte, eso es en lo único que puedes pensar. No es así, pero no el salmista. Él dice, príncipes se sientan y hablan contra mí, pero tu siervo, esa soy yo, meditará en qué. En tus estatutos, en la verdad, en la palabra de Dios. Él dice en el versículo 61, los lazos de los impíos me han rodeado, mas no me he olvidado de tu ley. Los soberbios han forjado mentira contra mí. Soberbios, esa es una palabra que significa aquellos que son arrogantes, orgullosos, altaneros. Los soberbios han forjado mentira contra mí, pero de todo corazón guardaré tus preceptos. Sean avergonzados los soberbios, porque me agravian con mentiras. De manera que aquí está el salmista, acusado falsamente. Lo ves una y otra vez a través de este salmo. Por cierto, las estoy motivando durante esta serie a considerar leer el Salmo 119 cada día. Te tomará unos 15 minutos, y verás algunos de estos temas recurrentes cuando lo hagas. Pero él está siendo acusado falsamente. Él no está sufriendo las consecuencias de su propio comportamiento. Algunas veces eso sucede, y entonces necesitamos la palabra de Dios también. Pero este es un caso donde él está siendo acusado falsamente. Pero esto es lo que me encanta de estos versículos. Él no permite que los pecados de otros, lo que otros han hecho mal, él no permite que causen que él peque en su propio corazón. ¿Y acaso no es eso cierto, que cuando otros vienen en contra de nosotros, cuando nos atacan, cuando nos hacen daño, que nuestra tendencia es a reaccionar pecaminosamente debido a nuestro enojo, debido a nuestra amargura, o a ponernos vengativos o críticos? Nos proponemos destruir la reputación de esa persona porque dañaron la nuestra. El salmista no hace eso. Él no permite que los pecados de otros lo lleven a pecar. Él resolvió vivir por la palabra de Dios, independientemente de lo que los otros le puedan hacer. Y en esto se resume todo. Si amas a Dios, si amas sus caminos, si estás tratando de agradar a Dios con tu vida, te estás colocando en un camino de enfrentamiento con el mundo. Estás yendo contrario al camino que el mundo va. Así que tendrás oposición. Habrá fricción. Ahora, algunas veces podemos causar nuestra propia fricción. Eso no es de lo que estoy hablando aquí. Me refiero a cuando tú estás buscando agradar al Señor y honrarlo, y simplemente te encuentras enfrentándote a otras personas que no tienen esos mismos valores. Y habrá personas que te odien. No es porque te odian a ti, sino que odian a Dios. Ya sea que se den cuenta o no, ellos se han colocado a sí mismos en contra de Dios, así que ellos se colocarán en tu contra, en contra del pueblo de Dios. Y necesitas esperar esa fricción. Si tu vida, por un periodo extendido de tiempo, no tiene ninguna fricción, no tiene ninguna colisión, necesitas preguntarte, ¿estoy realmente viviendo una vida piadosa? Y de nuevo, no es que nos estemos haciendo odiosos para el mundo y por eso ellos están pensando mal del cristianismo. Es que nosotras estamos sinceramente tratando de agradar al Señor. Y esto hará que nos topemos con personas quienes tienen una cosmovisión completamente diferente. Así que se burlarán de nosotras aquellos que resisten a Dios, aquellos que son orgullosos, aquellos que no quieren nada con Él o con sus caminos. Pero aún en medio de una oposición implacable, el salmista es capaz de mantenerse inquebrantable. Si te enfrentas a estas situaciones apartadas de la palabra de Dios y de la gracia de Dios, vas a terminar siendo una víctima, sintiéndote como una víctima. Vas a terminar siendo minoría oprimida, te vas a sentir engañada y perseguida. Pero cuando pones tu confianza en Dios, como lo hizo el salmista, cuando clamas a Él y vives por su palabra, ya no eres más la víctima, te conviertes en victoriosa. Bueno, pues ahora déjame hablarte sobre otra bendición y beneficio que surge de asimilar la palabra de Dios. Y es que la palabra de Dios nos protege del pecado. Es nuestra mayor defensa contra el pecado. En el beneficio anterior, estábamos hablando acerca de estar protegidas de los pecados de los demás. Pero ahora estamos hablando sobre estar protegidas de nuestros propios pecados, de la tentación. Y en este salmo, el salmista identifica una responsabilidad doble: la parte de Dios y la nuestra. Tú quieres mantenerte libre de pecado. Tú quieres vivir una vida limpia y pura. Dios tiene una responsabilidad y nosotras tenemos una responsabilidad. Así que primero el salmista clama a Dios para que no lo deje ser vencido por el pecado. Versículo 133, él dice: afirma mis pasos en tu palabra y que ninguna iniquidad me domine. Dios, por favor, líbrame del pecado. Y veamos los versículos 9 al 11. Es una parte familiar de este capítulo, pero quiero que veas cómo aquí el salmista acepta la responsabilidad personal de salvaguardar su propio corazón y de hacerlo por los medios de gracia que Dios ha provisto en su palabra. Él dice: ¿cómo puede el joven guardar puro su camino? Guardando tu palabra. Con todo mi corazón te he buscado. No dejes que me desvíe de tus mandamientos. En mi corazón he atesorado tu palabra para no pecar contra ti. Una de las cosas obvias que vemos aquí es que somos muy propensas a dudar. Y lo vemos en este pasaje. Somos propensas a descarriarnos. Tenemos esa inclinación. Y entonces también nos damos cuenta en este pasaje que todo pecado es en realidad en contra de Dios. Yo no quiero pecar contra ti, él dice en el versículo 11. O sea que él ora en primer lugar que Dios lo guarde de pecar. Y en el versículo 9 él dice: ¿cómo puede un joven guardar puro su camino? Esa palabra significa transparente, claro, inocente. Habla sobre la pureza de conducta y ese deseo de ser pura es una evidencia de que eres una hija de Dios. Si tú no tienes ningún deseo de vivir una vida pura, necesitas preguntarte: ¿tengo una relación con Dios realmente? ¿Pertenezco realmente a Él? También te das cuenta en esta estrofa que vivir una vida pura, vivir una vida piadosa, envuelve una batalla. Envuelve una batalla. O tú dominarás el pecado, o serás dominada por el pecado. Y es por eso que esta oración es tan importante. ¿Cómo puedo mantener mi camino puro? Con todo mi corazón te buscaré. No me dejes alejarme de tus mandamientos. Te das cuenta que no puedes simplemente deslizarte cuando se trata de la santidad. Que mantenerse fuera del pecado requiere intencionalidad. Tienes que ser determinada sobre esto. Así que él ora para guardar su corazón. Él ora para buscar a Dios intensamente. Y él dice: voy a poner esmerada atención a tus leyes y a tus estatutos. En el versículo 11, en mi corazón he atesorado tu palabra para no pecar contra ti. Y te haces la pregunta: ¿cómo puedo mantener mi corazón puro? ¿Te importa eso a ti? ¿Le importaba al salmista? ¿Le importa a Dios? Es necesario que nos importe a nosotras también. ¿Oras para guardarte del extravío de apartarte del camino? ¿O solamente te apartas y después dices: uy, Dios mío, ayúdame a regresar? Ahora, gracias a Dios que después de extraviarnos, podemos orar y decir: Dios, ayúdame a volver al camino. Pero ¿Oras antes de pecar para que Dios te preserve de pecar? Eso es una parte importante de esta oración. ¿Y tienes en marcha alguna estrategia para proteger tu corazón? El salmista pensó sobre esto antes de entrar en tentación. No esperes hasta que entres en tentación moral para trazar una estrategia para lidiar con la tentación moral. Elabora la estrategia primero. Y la estrategia del salmista es: pon la palabra de Dios en mi corazón, ponla en mi ser. Así que yo pregunto, ¿es tu consumo de la palabra de Dios suficiente para guardar tu corazón del pecado? ¿Estás obteniendo suficiente de la palabra de Dios para protegerte en la batalla contra el pecado? Ahora, no solamente antes de pecar, sino después de pecar. Cuando nos vamos por el mal camino, la palabra de Dios es esencial para nuestra restauración. Y es por eso que me encanta ese último versículo del Salmo 119, el versículo 176, y he orado esto para mí misma justamente en estos últimos días. Me he descarriado como oveja perdida.

0: amargo para nuestras almas. La mejor manera de combatir el pecado es tener una pasión y un afecto por Cristo y por su palabra y deleitarse en él. Es por eso que el enemigo trata con tanta fuerza de mantenernos enamorados y entretenidos con cosas menores, con sustitutos de Dios, cosas que reemplazan nuestro amor por Cristo, y ahí es cuando nos apartamos. Así que si quieres luchar con éxito contra el pecado, no solo averigües cómo puedes batallar en contra del pecado. Investiga cómo puedes guardarte de manera preventiva, cómo puedes estar preparada en la batalla, amando la palabra de Dios, guardándola en tu corazón, para que cuando la tentación llegue, estés preparada para combatir al enemigo con los medios de gracia que Dios ha provisto a través de su palabra.
1: 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Creo que te habrás dado cuenta de que nuestros teléfonos inteligentes y otros dispositivos que utilizamos a diario pueden ser bendiciones peligrosas. Nos ayudan a realizar un montón de cosas, pero también pueden convertirse en fuentes de grandes tentaciones cuando nos apartamos de la palabra de Dios. En el episodio de mañana escucharemos más acerca de esto. Ahora Nancy concluye este programa leyendo el Salmo 63.
0: Oh Dios, tú eres mi Dios. Te buscaré con afán. Mi alma tiene sed de ti. Mi carne te anhela cual tierra seca y árida, donde no hay agua. Así te contemplaba en el santuario, para ver tu poder y tu gloria, porque tu misericordia es mejor que la vida. Mis labios te alabarán. Así te bendeciré mientras viva, en tu nombre alzaré mis manos. Como con médula y grosura está saciada mi alma, y con labios jubilosos te alaba mi boca. Cuando en mi lecho me acuerdo de ti, en ti medito durante las vigilias de la noche, porque tú has sido mi socorro y a la sombra de tus alas canto gozoso. A ti se aferra mi alma, tu diestra me sostiene, pero los que buscan mi vida para destruirla caerán a las profundidades de la tierra, serán entregados al poder de la espada. Presas serán de las zorras, mas el rey se regocija en Dios, y todo el que por él jura se gloriará, porque la boca de los que dicen mentiras será cerrada. No.

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Estando persuadido de esto, que aquel que comenzó en vosotros la buena obra, la perfeccionará hasta el día de Jesucristo. Filipenses 1:6. 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